estás escuchando Románticos aquí en la 100. Suenan The Beach Boys, California Dreaming, un clásico que nació en los 60 de la mano de The Mamas and the Papas y que volvió a sonar fuerte en los 80 en la inconfundible versión de los Beach Boys que suena aquí en el lado romántico de la 100 cuando ya pasaron 8 minutos de las 21 horas. Hasta la medianoche. Estamos juntos en la 100.

En la noche de la siguiente acompañamos con más música sin pausa. Eric Carmen, Hungry Eyes. Noche de martes, que la compartimos juntos, disfrutamos de buenos clásicos hasta la medianoche, aquí en Románticos.

el lado romántico de la escena escuchamos a Propaganda, Wound in My Heart. Una balada elegante y oscura dentro de lo que fue la electrónica europea de los 80. Aquí en Románticos suena esta banda alemana que nos ha dejado grandes joyas dentro del género del synth pop, como esta canción que está incluida en su disco del año 1990. Sonaba a las 21 horas y 26 minutos con 15.2 de temperatura. Hasta la medianoche. Estamos juntos en la 100.

0: Calle de la 100. Nuestro punto de encuentro con la mejor música. Andrés Calamaro, Loco. Una gran canción de los 90 perteneciente a Alta Suciedad, un muy buen disco del cantante argentino. Suena a las 21 horas y 42 minutos con 15.2 de temperatura, 52% la humedad y el cielo está despejado sobre la ciudad de Buenos Aires. Ingresá a la 100.com.ar que allí tenés más info del estado del tiempo. Buena música para acompañarte hasta la medianoche aquí en Románticos.
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0: Seguimos juntos aquí en la 121 horas y 44 minutos, martes por la noche, la ciudad en movimiento, y te cuento que Cantilo está normal en su conexión con la avenida General Paz. Para quienes regresan, el subte línea H está con demoras y el tren Belgrano Sur, ramal González Catán, presenta demoras.
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0: lado romántico de la escena escuchamos a Michael Bublé. Haven't met you yet. Buena música para cerrar esta hora. Vos, ¿a dónde te encuentras esta noche de martes? ¿Estás en casa? ¿Estás volviendo? ¿Trabajando un ratito más, tal vez? Sea cual sea tu plan, nosotros acá te acompañamos con buenas canciones hasta la medianoche. Por aquí estará sonando Eric Clapton, Michael Jackson, Tina Turner y muchos artistas más.
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Es la noche de la 100. Nuestro punto de encuentro con la mejor música. Michael Jackson, Human Nature. Y con este gran clásico, quiero contarte que ya está disponible en el canal de YouTube de la 100, Babasónicos en privado, el concierto más la experiencia, una producción original de la 100 Studio, un show, una radio, la tuya, y oyentes que fueron protagonistas de una experiencia irrepetible. 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En la 100 cumplimos 39 y con momentos como este comenzamos a transitar el camino hacia nuestros 40 años.

Estás escuchando El Lado Romántico de la 100. Journey, Don't Stop Believing. Un gran clásico de inicios de los 80 que habla de seguir adelante, perseguir un sueño y no bajar los brazos. Sonaba aquí en Románticos. Son las 22 horas y 31 minutos con 15 grados 8 décimas de temperatura. El cielo se encuentra despejado.

0: lado romántico de la cena escuchamos a The Hollies, Dear That I Breathe. Y mientras la ciudad sigue su ritmo, nosotros acá seguimos acompañándote con buenas canciones en las 122 horas 44 minutos. Para este miércoles tendremos temperaturas agradables con mínima 10, máxima 19. Y el jueves con mínima 11, máxima 20 grados, cielo parcialmente nublado. Ingresa a la 100.com.ar que tenés más info del estado del tiempo.
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0: En el lado romántico de la cena escuchamos a Fito Páez, Un vestido y Un amor. Una gran canción de nuestro rock, y así nos metemos en la recta final de este martes, última hora para románticos, donde vamos a escuchar a grandes artistas como Mick Jagger, Tears for Fears, George Michael y muchos más. Hasta las 12, estamos juntos en la 100.
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el lado romántico de la cena escuchamos a Duran Duran, Save a Prayer. Clásico de los 80 con una historia que retrata esos encuentros que quizás duran una noche, pero que pueden quedar para siempre en la memoria. Sin promesas, sin pensar demasiado en mañana, simplemente vivir el momento y dejar que el amor haga lo suyo. Ya las 23 horas y 17 minutos, 14 grados 8, la temperatura en la ciudad de Buenos Aires. Más música aquí en Románticos. Steve Winwood, Higher Love.

Estás escuchando Románticos aquí en la 100. Tears for Fears, Sowing the Seeds of Love. Una canción que nació a fines de los 80 en un mundo lleno de cambios y que todavía hoy mantiene un mensaje muy simple. Frente a todo, siempre podemos elegir sembrar algo bueno. Ya las 23 horas y 31 minutos hasta la medianoche, estamos juntos en la 100. Martes con 14 grados de temperatura y el cielo que se encuentra totalmente despejado.

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0: noche de La Siente acompañamos con canciones que quedan para siempre. George Michael, Father Figure. Clásico del gran cantante británico, suena cuando faltan 10 minutos para la medianoche. 14 grados de temperatura en la ciudad de Buenos Aires y este miércoles nos espera una mínima de 10, una máxima de 19 grados y el cielo va a estar parcial.
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0: Y con este
1: clásico de película de la mano de Celine Dion haciendo My Heart Will Go On, así cerramos el lado romántico de la 100 de este día martes. Gracias por estar del otro lado. Carolina Moyo estuvo en la producción, Tomás Jerkovic a cargo de la musicalización, coordinando Ariel Dota, Diego Pozo en la dirección general de la radio. Mi nombre es Walter Sterzer.
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mitad de semana. Aquí estamos en la hora de los lentos en la 100. Miércoles que apenas comienza y qué mejor que hacerlo con las mejores canciones para escuchar de noche. Bienvenidos a la hora de los lentos. Nos quedamos con vos hasta las 2, aquí en la 100.

canciones que nos invaden de nostalgia, nos hacen reflexionar. Los recuerdos cobran vida y la música te envuelve en una atmósfera de tranquilidad. Hasta las 2, esto es La Hora de los Lentos en la 100.

Esto es la hora de los lentos en la 100. Vamos dejando que cada canción sea el sonido perfecto para esta noche. Cerrá los ojos y deja que la magia de la música te lleve. Hasta las 2, estamos juntos en la 100.

Cuando la vida pide una pausa, la música se convierte en el refugio perfecto. Hasta las 2. Esto es La Hora de los Lentos en La 100.

Miércoles que recién comienza y le ponemos buenas canciones mientras avanza la noche. Todavía tenemos mucha música para compartir en la hora de los lentos en la 100. ¿Y a vos? ¿A dónde te transporta esta canción? Hasta las 2, juntos en la 100.

0: Qué canciones, ¿no? Bueno, seguro que algunas te llevan a un momento especial en tu vida. Nosotros nos quedamos juntos, hasta las 2. Esto es La Hora de los Lentos, en la 100.
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Y a esta hora en la 100, mientras nos acompañamos con buena música en la hora de los lentos, te quiero compartir una reflexión para esta noche especial. Solo un pequeño pensamiento positivo por la mañana puede cambiar todo tu día. ¿Cómo estás? Nos quedamos juntos hasta las 2 de la mañana en la 100.

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0: Y con este gran clásico, así llegamos al final de esta noche aquí en La Hora de los Lentos. Gracias por elegirnos y por compartir estas horas con nosotros. Ariel Dota estuvo en la coordinación, Emanuel Garbacho a cargo de la musicalización, Diego Pozo en la dirección general de la radio. Soy Walter Sterzer, se quedan junto a Tomás Galván para hacer juntos la trasnoche en la 100. Nos reencontramos mañana a partir de la 0. Chau.
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Fate of Ophelia, Taylor Swift, con 5 minutos después de las 2 de la mañana, empezando una nueva madrugada juntos en la 100. Muy, pero muy bienvenidos hasta trasnoche de miércoles. Estamos en este miércoles 9 de septiembre del 2026, juntos como siempre, para empezar con la mejor energía, un nuevo día. Las primeras horas bien acompañadas de grandes canciones que le quedan muy, pero muy bien a la madrugada. Con Ariel Dota coordinando todo, con Gastón Fleisman y Sofía Kisielnik en musicalización, Diego Pozo en la dirección general de la radio. Mi nombre es Tomás Galván. Vamos a estar juntos hasta las 5 de la mañana disfrutando de canciones que le quedan bien a la madrugada, pero que principalmente están pensadas para vos. Ahora con Propaganda haciendo Wounds in My Heart. Muy, pero muy bienvenidos a una nueva madrugada en la Sierra.

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Escuchamos a Manaya Karim León haciendo Vivir sin aire en la madrugada de las 100 con 19 minutos después de las 2 de la mañana en todo el país, con 13 grados de temperatura en la ciudad de Buenos Aires. Ahora mismo con el cielo completamente despejado, la humedad del 78%. Tenemos, escucha esto, una máxima para este lunes muy agradable. Máxima de 19 grados para este miércoles tenemos, una mínima de 10, no se esperan lluvias, se espera un cielo parcialmente nublado con nula probabilidad de precipitaciones, por lo que nos espera un grandísimo, grandísimo día. Y nosotros ya nos predisponemos a tener un gran día escuchando grandes canciones. Nos vamos a 1997, en la primera gira despedida que hizo Soda Stereo en el estadio de River Plate, haciendo Trátame Suavemente.

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13 grados la temperatura en la ciudad de Buenos Aires. 2 de la mañana, 31 minutos en toda la República Argentina. Nosotros escuchamos a los Tears for Fears, Everybody Wants to Rule the World. Una de las canciones más exitosas del dúo británico. Cosas que curiosamente no pudo alcanzar el número uno en el listado británico. No son profetas en su tierra con esta canción. Sí lo hicieron en los Estados Unidos, no pudieron en el Reino Unido. Seguimos con No te va a gustar y ese maldito momento. La ruta.

2 de la mañana, 42 minutos en todo el país. 13 grados la temperatura en la ciudad de Buenos Aires. Escuchamos un remix de The Weeknd, Blinding Lights. ¿Cómo te están tratando estas horas de la madrugada? ¿Cómo te está tratando la madrugada en este miércoles, en esta mitad de semana juntos? Quiero saber qué estás haciendo. ¿Estás de velado? ¿Estás trabajando de guardia? ¿Estás preparando algo para la facu, algo para lo que tenés que rendir? Estés haciendo lo que estés haciendo, estamos juntos con grandes canciones. Ahora con Roxette haciendo It Must Have Been Lava.

Los Piojos y Bicho de Ciudad. Seguimos juntos en la 100, en la radio que te acompaña durante todo el día. Ahora en la madrugada, pero a las 5 de la mañana llega Santiago del Moro y todo su equipo para hacer el Club del Moro. Después, a eso de las 10 de la mañana, Guido y Lagunda te esperan en No Está Todo Dicho. Empezamos la tarde a eso de las 2 haciendo Sarasa con Mariano Pelufo y Julieta Prandi. A las 5 de la tarde volvés a casa con Lape en Atardecer de un Día Agitado. Todo esto claro para terminar el día de la mejor manera, con grandísimas canciones, con temazos que marcan el comienzo de la noche en Los Románticos, en la 100, en la radio que está a las 24 horas con vos, en la radio número 1 de Argentina. 4 minutos nos separan de las 3 de la mañana en todo el país, tenemos 13 grados de temperatura en la capital federal y tenemos muchas canciones para seguir acompañándote. Ahora con Maroon 5, que hace poquito estuvieron en Argentina, lo que escuchamos es Sunday Morning.

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4 minutos después de las 3 de la mañana en todo el país, escuchamos a Miley Cyrus con End of the World. Viste que Miley cambió su cuenta de Instagram a @Miley, lo cual da a entender una nueva era en su discografía, una nueva era y una nueva hora que tenemos ahora mismo juntos en la 100, en las primeras horas de este día que van pasando de a poco, pero nosotros tenemos delante 60 minutos de canciones que le quedan tan bien a la noche que no lo vas a poder creer. Vamos a tener a Adele, Conociendo Rusia, Andrés Calamaro, Tracy Chapman, Aerosmith, entre tantísimos otros más, para hacer de tu madrugada algo un poco más especial de lo que suele ser. Vas a ver, confía en mí. Ahora mismo siguiendo con Sting, haciendo en la 100, Englishman in New York.

13 grados la temperatura en la ciudad de Buenos Aires. 16 minutos se pasaron de las 3 de la mañana en todo el país. Escuchamos a Conociendo Rusia y Natalia Lafourcade. 5 horas menos. No sé si 5 horas menos de Argentina, quizás 5 horas más. Algún horario distinto en alguna otra parte del mundo. Donde quiera que estés, bien acompañado de grandes canciones en la madrugada de la 100. Ahora con Andrés Calamaro, que llega, dice presente. En un momento tan particular como es la trasnoche, como son las primeras horas de un día. Capaz que todavía no lo terminaste el día, seguiste de largo, porque así te corresponde tu trabajo, ¿no? Capaz que recién estás empezando. Estés en la que estés, déjame decirte que estamos juntos y estamos bien acompañados de grandes canciones. En la 100 escuchamos Flaca.

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La icónica voz de Steven Tyler, Aerosmith, I don't want to miss a thing. 3 de la mañana, 30 minutos en todo el país, 3 y media de la mañana en todo el país. Y tenemos 13 grados de temperatura en la ciudad de Buenos Aires, el cielo despejado y la humedad del 78%. Para esta tarde de miércoles esperamos una máxima de 19 grados, el cielo parcialmente nublado, mínima de 10, una tarde increíble esperamos. Para mañana va a estar muy parecido porque la máxima es de 20 grados, mínima de 11, también un cielo parcialmente nublado, con nula probabilidad de precipitaciones. El viernes vamos a ir palpitando el fin de semana con una máxima de 17 grados, mínima de 11 y un cielo completamente nublado. Ahora mismo en la 100, Los Strokes y Going Shopping.

41 minutos después de las 3 de la mañana en todo el país. Ed Sheeran, Eyes Closed. 13 grados de temperatura en la ciudad de Buenos Aires y seguimos juntos con canciones que le quedan tan pero tan bien a la madrugada que no lo podés creer. Seguimos con The Corrs junto a Alejandro Sanz haciendo Una Noche Juntos en la 100. Claro, en la radio que está donde vos estás.

6 minutos nos separan de las 4 de la mañana en todo el país. Escuchamos a Justin Timberlake haciendo Selfish con 13 grados de temperatura en la ciudad de Buenos Aires. Y cuando llegamos a la madrugada, el momento recarga, momento relleno. Sí, este es el momento. ¿Qué tenés que hacer? Tenés que rellenar el termo de agua caliente, tenés que volver a poner la pava en el fuego. Si todavía estás tomando unos mates, tenés que poner más café con leche en esa taza que está ahí al lado tuyo, segundeándote. Mientras seguimos juntos en la madrugada, vos rellená lo que te corresponde, que nosotros nos encargamos de la música. Billy Joel llega a la 100 para hacer The River of Dreams.

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Empezamos la última hora de esta trasnoche en la 100. 5 minutos se pasaron de las 4 de la mañana en todo el país. Escuchamos a Sebastián Yatra con No Hay Nadie Más. Te acompañamos en las primeras horas con esas canciones que no te pueden faltar. En un ratito nada más con Teddy Swims, con Mike Oldfield, Robbie Williams, Dread Marais, Sabrina Carpenter, entre muchísimos más. Pero quien sigue es Fito Páez y Dar es Dar.

de esas canciones que nos conocemos todos, ¿no? Él es Roy Williams haciendo Angels, 19 minutos después de las 4 de la mañana en todo el país, con 12 grados 2 de temperatura en la ciudad de Buenos Aires, un cielo completamente despejado, la humedad del 77%. ¿Qué esperamos para este miércoles? Esperamos una máxima de 19 grados, una mínima de 10 y un cielo parcialmente nublado a lo largo de toda la jornada. ¿Hay alguna probabilidad de lluvia? No, no hay ninguna probabilidad de lluvia para este jueves en la capital federal, así que nosotros mientras tanto nos quedamos tranquilos, con grandes canciones para acompañar el inicio de un nuevo día, este miércoles 9 de septiembre del 2026, cuando llega Zoe Gotuso y No Hay Nadie Como Tú.

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Nos adentramos en la última media hora de esta madrugada juntos con Sabrina Carpenter haciendo Please, Please, Please, con 12 grados 2 de temperatura en la ciudad de Buenos Aires. Y ahora mismo le hacemos lugar a Freddie Mercury, Brian May, Roger Taylor y John Deacon, los Queen, con I Want to Break Free.

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1: 4 de la mañana, 43 minutos en todo el país. 12 grados 2 la temperatura en la ciudad de Buenos Aires. Escuchamos a Diego Torres de su MTV Unplugged haciendo ¿Dónde van? Y seguimos juntos en la 100, en la radio que te acompaña todo el día. En un ratito nada más, a las 5 de la mañana, llega Santiago del Moro y todo su equipo para hacer el Club del Moro. Después, a eso de las 10 de la mañana, Guido y Lagunda te esperan en No Está Todo Dicho. Empezás la tarde a eso de las 2 haciendo Sarasa con Mariano Pelufo y Julieta Prandi. A las 5 de la tarde volvés a casa con Lape en Atardecer de un Día Agitado. Todo esto claro para terminar el día de la mejor manera, con grandísimas canciones que marcan el comienzo de la noche de los románticos. En la 100, en la radio que está a las 24 horas con vos. En la radio número 1 de Argentina. En la recta final de esta madrugada en la 100, quien llega es Gustavo Cordera con El Italiano.
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Con Dua Lipa haciendo Love Again, llegamos al final de esta madrugada en la 100. Madrugada este miércoles 9 de septiembre del 2026, que empezamos juntos y que lo empezamos con la mejor vibra, con las mejores energías, gracias a las grandes canciones que hemos estado escuchando. Te quedás, por supuesto, con el equipo que te saca la primera sonrisa de cada mañana. Con la topadora del aire te quedás con el Club del Moro. Muchísimas gracias por dejarme recorrer la noche junto a vos. Mi nombre es Tomás Galván y siempre es un placer acompañarte. Te quedas con Bryan Adams, Everything I Do It For You. Que tengas un grandísimo día.

0: Le hicieron una nota a Clint Eastwood. Clint Eastwood, recuerden que anunció hace poco su retiro,
1: sí,
0: la actuación, la dirección.
1: 128.
0: Él trabajó ininterrumpidamente desde que arrancó hasta los 96 años. Digo ininterrumpidamente porque nunca ha dejado actuar, producir, dirigir. Creo que de las estrellas máximas de la historia de Hollywood. Y le preguntaron cómo había llegado tan bien a ser tan grande y a estar tan activo durante tantos años.
1: Sí.
0: Porque hace muchos años que él es muy grande y ha trabajado sin parar. Y escuchen el dato que da, que me encantó, para tirárselo a la gente un poco más grande, que dice: cuando yo me levanto todos los días, no dejo entrar al viejo.
1: La frase, es genial.
0: La frase suena fuerte.
1: Eso voy a hacer yo.
2: Claro.
3: Afuera, atrás.
1: ¡Fuera, vieja! ¡Fuera, vieja!
2: Lo saca, lo tira.
3: Ta, ta, ta. ¡Mira!
1: ¡Fuera de ahí! Eso voy a hacer yo.
0: La estrella de Hollywood dio a conocer la frase que todos los días se dice, cuando se dice a sí mismo, ¿no? Cuando se levanta: el viejo afuera, el viejo atrás, el viejo no entra, el viejo acá no
1: tiene nada que hacer. Me parece espectacular.
0: Sí, sí. Cada día cuando me levanto no dejo entrar al viejo que hay en mí, obviamente, pero no dejo que avance.
1: Claro, claro, claro.
0: Yo creo que esto va a qué lado de lo bueno y lo malo, o el cine yankee de regar.
1: Claro, ¿de qué lado te pones?
0: ¿De qué lado te plantás?
1: Claro.
0: Si de lo bueno o lo malo, ¿viste? Sí, de la queja o el goce.
1: Como uno se posiciona también, la vieja.
0: O sea, hay una frase que a mí me encanta, que dice: la felicidad es una opción, es una elección. Y cada día tenés, ya por el simple hecho de levantarte, ya sos un afortunado.
2: Sí, estar lo damos en pie, por hecho,
0: los ojos,
2: ¿no?
0: A respirar, de pararte, claro.
1: Más allá de lo que pase en tu día, vos tenés la elección de qué vereda te pones, ¿viste? Pero sí, me encantó la Clint Eastwood.
2: Un viejo enjaulado, digamos.
0: Dice: me levanto, ¿cómo?, todas las mañanas y salgo. ¿Y sabés qué? Dice: yo no dejo entrar al viejo.
1: Ay, como que lo amo mucho. Sí.
4: Está buena la frase.
1: Es genial,
0: el mensaje
1: muy simple.
0: Apunta a no permitir que la edad determinada que tiene, o la edad que tiene cada uno, de antemano le gane la jugada.
1: Claro,
0: digamos,
1: claro.
0: Como el día.
2: Que no le gane la cabeza.
0: Claro.
1: Sí, no, que sea lo primero que viejo. Salga. Es buenísimo.
2: Qué fuerte,
1: chico,
2: la frase, ¿eh?
1: Es una frase.
0: No dejar entrar al viejo representa, en este sentido, una actitud frente a la vida, de no instalarse, obviamente, en la queja,
1: sí,
0: de conservar la curiosidad, de querer hacer cosas, de estar gánico,
1: claro,
0: de salir, de disfrutar. No sentarse y ver la vida pasar.
2: Y porque hay un momento que el cuerpo te pasa factura, pero si vos te quedas con eso: ay, me duele la rodilla,
1: que no
2: duele la rodilla.
0: ¿Qué te duele vos, Cris? ¿Cuál es tu queja, tu dolor?
2: Las rodillas, justamente, sí. por eso lo dijiste.
4: El viejo de él habla de las rodillas.
2: Tal cual.
0: ¿Cuál es tu viejo sorbo, tu queja constante?
5: Queja, bueno, pues el frío es una queja constante.
0: ¿En serio?
5: Sí.
0: Es que vos tenés alma de vedette.
5: Sí, totalmente.
1: Claro, tiene alma de conchero.
5: Con el peluche. Y
0: sí. El frío, le gusta mucho andar desnudo.
5: Claro, me da una bronca. Y digo, ¿por qué hace frío?
0: ¿Vos tu queja, Edith?
4: La espalda. Yo tengo algún dolor en la espalda y eso es como un viejo. Pero bueno, sí. Sí, soy vagoneta. ¿Vos, a veces,
0: Fernando?
3: Y la cintura, pero ya recuperado, pero viste, con lo del pádel y eso. La cintura.
2: Acá jugás mucho el padre.
3: Para atarme los cordones. ¿Por qué los cordones están tan lejos?
0: ¿No? ¿Vos tenés alguna queja de viejo?
2: No,
0: quejo. Doler
2: me duele todo, pero no soy quejoso.
0: Ay, qué bueno eso, igual.
3: Qué bien.
0: Es nuestro Clint Eastwood.
1: Es nuestro Clint Eastwood.
2: Doler me duele todo, pero no dejar
5: entrar al viejo, bebé.
1: Claro. No hay que dejarlo entrar. Yo tengo dos quejas muy recurrentes que en mi casa me van a echar. Una es que me duele el cuello siempre. Siempre eso por alta, ¿viste? No, y yo
0: no
1: me quejo,
0: por cabezona.
1: Te
2: para adelante.
1: Mucho dolor de cuello.
0: Sí, por tetona, claro.
1: Mucha pechuga, chico.
2: Es el perrito del taxi.
1: Mucha pechuga.
0: No, sé que me preocupa que vos de grande no te vas a sostener las piernitas, no te van a sostener la parte de arriba.
1: No, yo por eso me estoy
0: yo
1: haciendo.
0: Con mucho petín.
1: Me estoy haciendo dos bastones para las Lola. Dos palitos. Dos palitos con rueditas.
0: Dos tutores.
1: Y yo me quejo mucho, ¿viste?, del tiempo. Haga frío, haga calor, lo que sea. Soy la vieja del tiempo. Juan me dice la vieja del tiempo, porque hace calor y digo: ¡ay, qué calor! ¡Ay, qué frío! ¡Qué viento! ¡Ay, qué feo va a estar hoy! Soy la vieja del tiempo. Me odio, pero
0: yo
1: me
0: sé
1: sale.
0: Yo me quejo de ¿viste los días que tenés mil cosas que hacer?
1: Sí.
0: y tenés poca paciencia.
1: Sí, sí, que te
0: levantas. Y te dicen un horario y se estira todo una hora y media más.
5: Y te modifica
0: todo. Con mi tiempo, que jodan con el tiempo, me saca. Sí, pero no sé si de viejo.
1: Pero no sé si de viejo.
4: A mí también me molesta.
1: Eso es molesto. Es de ansioso. Sí.
0: Me molesta que te digan una hora y que
4: no, y ese, y otra. Sí, te hagan perder el tiempo. Sí. A mí también me molesta eso.
0: Viste que vos sacás un turno para no sé, el oculista.
4: Ay, sí, sí.
0: Bueno, Kaufer es lo más en este caso, pero bueno, te dan un turno para hacer un trámite. Y te dice, su turno es a las 10 y 15. Y vos llegas 10 y 14. Y son 10:33, 10:45, 11.
4: Y eso que vos no van a la ginecóloga, porque la ginecóloga siempre parece que para ser buena ginecóloga te tiene que hacer esperar. Es tremendo.
0: ¿Pero por qué dan
1: sobre turno? Sí, con los médicos pasa. Lo que pasa es que le pagan dos mangos por la obra social en general. Entonces
0: no, pero no es por eso, hay una cuestión de agenda ahí que no...
4: Que no va. Sí, yo la última vez que fui a la ginecóloga fui, estuve una hora y en un momento le dije, me tengo que ir. Le dije,
0: claro, vos más o menos puedes esperar 10, 15 minutos.
1: Sí, yo suelo no esperar. Digo, cuando ya pasó media hora o cosas así, me voy.
4: Claro,
1: salvo que sea algo urgente, ¿no?
5: Bueno, pero vas y la que en verdad que se
4: me atendió, después vos. Me pidió disculpas, pues yo aparte pero, vos vas calculando, sí. Entró una, me claro. Toca a mí.
1: Y, vas calculando cuánto tarda.
4: Salió y está sola la ginecóloga. ¿Y por qué no me llama? ¿Qué hace que no me llama? Decía yo. Sí, estuve una hora esperando y le dije, mira, la verdad me voy a tener que ir.
1: No, y aparte cuando entra la que está... No importa la que entre, y vos tomás el tiempo de lo que tarda con cada una y entrás a hacer el cálculo, vos decís, yo no tengo llego. Para 2 horas acá.
4: No llego, claro.
1: ¿Dos horas? Yo ahí es donde digo, no, me voy a ir.
4: Llego, me voy, claro. Sí.

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2: 5 de la mañana, 11 minutos en toda la Argentina. 12 grados, 2 décimas la temperatura. Está bien el comienzo del miércoles, la verdad. Algo fresco y, sí, bueno, 9 de septiembre. Pero, ¿sabes qué? Para hoy máxima de 19 grados. Qué linda jornada que nos espera por delante. Vamos a tener un poco más de nubes que ayer en el cielo. Pero, de todas formas, por delante un lindo ombligo de la semana, ¿no? Eso es lo que nos espera. Y hasta las 10 compartimos el Club del Moro en la 100. Como siempre, charlando de algo a través de nuestro WhatsApp, a través del 113-700-0100. Así que podés ir enviando tu audio contándonos hoy cuál es tu desayuno ideal para este miércoles. Imagínate, 5 de la mañana, 12 minutos, tenés la posibilidad de pedir el desayuno que quieras. ¿Cuál sería? En estos momentos, mira, estoy para un café con leche, un tostado con el queso calentito chorreando. Tostado de jamón y queso, por supuesto. Sin tomate, por favor, Poquito de mayonesa y un jugo de naranja exprimido. Bueno, 113-700-0100. Ahí vas enviando tu audio. Tu desayuno ideal para hoy, a esta hora. 5 de la mañana, 12 minutos. Te repito, 12 grados 2, la temperatura actual. No se esperan lluvias para hoy. Se espera un miércoles con el cielo parcialmente nublado. Y la pasamos bien en la 100. 11-3-700-0100.
3: 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Hay un tipo de animal que necesita tener una mejor amiga para ser feliz.
4: Ay, me gusta. Ay,
5: qué lindo.
4: Las mujeres.
3: No, escuchen, estudios analizaron vínculos afectivos que forman parte entre algunos animales y destacaron la amistad que hay entre qué animal.
5: Los monos.
3: No.
5: ¿No?
3: No.
6: Las ballenas.
3: No.
4: Los delfines.
3: No.
4: El koala.
3: Delfine. No.
6: ¿Es terrestre?
3: Son mejores amigas.
5: ¿Es mamífero? Sí.
4: Las hienas. Sí.
3: No, se da más entre las hembras y es mamífero.
6: Y es mamífero.
5: ¿Elefantes?
3: No.
6: ¿Las vacas?
3: Las vacas.
4: Ah, ah, es verdad que las vacas andan juntas siempre. ¿Viste que son rechumas?
3: Sí,
4: señora vaca. Son rechumas las vacas.
3: Ah, miró. ¿Sabés que en el corral, no, cuando hay alguien, las vacas se van acercando a poco?
4: Sí. Es genial, alguna vez se metieron entre medio, ¿no?, de las vacas. O sea, hay un campo con vacas. Te vas ahí como al medio y se te empiezan a acercar y a mirar. Son genial.
5: Nunca lo hice.
4: Genial. Son re chumas.
3: ¿Pero sabes por qué hablan de esta unión entre vacas?
4: ¿Por qué?
3: Esto es ancestral, debe estar en el ADN de las vacas. Antiguamente, cuando la vaca pastoreaba sola, estaba mucho más expuesta a cualquier ataque. ¿Entendés? Ah. Entonces, ancestralmente, cuando estaba en compañía de otra, como que le hacía la segunda, se sentía más contenida.
4: Claro, tiene su
6: lógica. Está bien, comía una y la otra como que
7: es buena,
6: relojeaba, sí, la aseguraba.
3: Sí.
4: Es genial, sí. Pero solo pasa con la vaca, no con el toro.
3: Con la hembra. Sí.
4: Me encanta.
3: O sea, que la hembra se siente más débil.
4: Claro. ¿Entendés? Me encanta
3: el toro se siente más todopoderoso. Y si vos acá estudiás en nuestro programa, el torito es más independiente que las vacas.
6: Claro, fíjate.
4: Está solo, ¿viste? El toro.
6: Mira el toro, mira las vacas.
4: No. Le toma su café solo.
2: No. Van juntando toro, en el pasillo.
6: No, fíjate cómo acá las vacas me miran.
5: ¿Por qué se hizo cargo de que es el único toro acá?
4: ¿Cuál es rarísimo lo que hizo?
3: Él cree que es un toro, pero ese toro no.
5: Él cree que es un toro, es un ternerito.
4: Sí. Igual dejémoslo, chicos. Sí, lo hace bien.
6: Pero las vaquitas miran, ¿eh?
4: Poco, sí. Sí, porque no damos crédito, por eso miramos.
3: Mira la vaquita.
5: La vaquita mira con cara de hambre. Qué hambre.
3: Igual, no sé si se puede hablar de mejores amigas, porque los animales, y este tipo de animales mucho más, no tienen prácticamente memoria.
4: Y bueno, bien de mujeres. Yo a esta altura tampoco me acuerdo de nada, así que me soy una vaca. Si es por memoria.
3: Estás para el lote ya.
4: Ah, olvídate, me ordeñan. Ni me ordeñan ya, porque ni leche doy. Así no sirvo para nada.
3: Ah, sí, señor también. Vaca, pone Guille, vamos.
4: Señora vaca.
3: ¿Se sienten más cercanos a algún me animal gusta. Ustedes o no?
4: A las vacas.
6: Sí, al mono. A veces miramos videos sí. con Edith ay, sí, de los gorilas.
4: O lo rompe
6: vos. No podemos ser tan.
3: Vos sos más chimpancé.
4: Sí, sí claro. Más sí. intenso. No,
5: pero ¿viste? Hay algunas actitudes de los gorilas que es sorbo. Que
2: va por ahí.
3: Escucha.
2: Momo. Señora.

0: Igual la vaca, qué agradecida es en la escuela, ¿no? Porque siempre hay algo con la vaca. Una poesía, sí. Un cuento, una canción. También el queso que es muy sano.
1: Pero entraña, un bife.
0: Señora vaca, ¿qué sabe?
1: Trabaja.
2: Qué animal hermoso la vaca, ¿no?
1: Sí. Hermoso,
0: divina.
1: Hermoso.
3: Gracias por tanto.
0: La manteca que
1: es cierto.
0: ¿Cómo se la aprovecha?
2: ¿Cómo se aprovecha la vaca? Es cierto.
0: Sí. Suena fuerte, pero bueno.
2: Ay, sí. pero mira, desde la crema de leche hasta claro, el pan con manteca, hasta el dulce de leche.
0: Todo lo que da. La leche.
2: Imagínate el mundo sin la vaca, lo que hubiéramos hecho.
0: Y sería todo de soja, de almendra, ¿no?
2: Lo que no hubiéramos tenido, claro.
0: Claro, todo otro gusto.
2: Sí.
0: La manteca, total. Chicos, qué rico la manteca.
2: ¿Cuál es el derivado de la vaca que más te gusta? Los quesos, chicos.
1: Los quesos.
0: Sí. A mí la manteca me puede,
2: Y todo con manteca más rico.
0: Ay, qué rico, por Dios.
3: Sí, yo sé que no puedo comer tanta manteca. Así como un...
0: ¿Te cae mal?
3: Me cae mal, salen granos. Me salen, mira. Como cosas en la boca.
2: Para, digamos todo. Por eso la comida siempre. Y vos que vas a ir a Masterchef, Edith, te escucha. Todo lo que tenga manteca, estés salteando manteca y todo, sí, está rico.
3: Claro. Todo es más rico. Y con crema también. Dicen que los chefs, claro, el verdadero chef no usa tanta crema. La crema te levanta cualquier plato.
0: Porque tapa todo la crema.
2: Te la tapa los sabores.
0: Claro.
2: Ellos están medio en contra de eso.
3: Claro.
2: No pongas crema.
3: No pongas tanta crema. Pero, por ejemplo, yo ayer hice puré, por ejemplo. Le pones un poquito de crema, esta crema que está para cocinar, y es más rico. Es re rico.
2: Ay, chico, el fin de semana me comí unos fideos que tenían un curry.
1: Oh. ¡Qué bien! ¿Fideos con curry?
0: Ay, ¿nunca comí? ¿Muy fuerte o no?
2: Claro, no, porque se hace
1: una salsa.
2: Pero hiciste
1: una salsa, claro, ¿no? Que ocurre arriba.
2: Ah. No, con un poco de crema y pollo y...
1: Yo a la salsa le pongo un poquito de curry también, ¿eh?
2: Sí, claro. Sí,
1: un chiquitín, un pisquito, sí.
3: Es rico.
2: El curry, escuchá, con la pasta, y si le pones alguna proteína, queda espectacular.
1: Yo comí salsa de fideos con salsa boloñesa el fin de semana.
2: Sí. Bueno, pero fíjate, todo lo que hablamos tiene algo de derivado de la vaca.
0: Sí.
2: ¿Derivado de la vaca que te guste, Sorbo? ¿Vos dijiste?
1: No, el queso.
2: ¿El queso, sí. Vos, Edith? ¿Pero qué queso?
1: ¿Voy al queso rallado o al parmellano?
3: Sí, yo voy con el dulce de leche.
2: Dulce de leche,
4: sí, total. Sí,
3: dulce de leche.
4: Coincido.
3: Escúchame, todo.
2: Pero para dulce de leche, top 3 de la vaca, que es queso, dulce de leche, dulce de leche, queso.
1: Y la carne. Y
2: crema.
1: No, pero no, sí, la carne es lo primero, carne. Pero no íbamos a la de la carne.
3: Claro, bife de chorizo.
1: Claro, sí, el entraña vacío, te tiro todos los cortes.
4: Claro, sí, la carne.
0: No me muero por la carne.
1: Para mí es número uno.
2: Se aprovecha carne, todo de la vaca, porque hasta todo. El cuerpo. El cuero.
0: Claro, sí, mi vida.
1: La lengua.
2: La lengua. Acá no se come tanto lengua.
1: No,
0: más para la fiesta se come.
2: Es rica. Eso la lengua.
1: A la vinagreta.
0: La vinagreta.
2: Es como si fuera una pechuga de pollo. Es como una cosa.
0: Ajá. Es fuerte, sí. Cuando la ves, igual, ¿eh?
2: Cuando es re fuerte.
0: La lengua.
4: El sabor, textura, plato, sí.
2: Era un plato que yo recuerdo porque se ponía en algunas navidades en la casa de mi abuela.
0: Sí, mi abuela hacía lengua a la vinagreta, por eso sí. Yo lo tengo como
2: muy económica.
0: Infancia. Claro, rendía mucho. Pero te encae cuando ves la lengua ahí arriba de la mesa, medio que te quiere matar.
2: Pero bien hecha, muy rica.
0: Sí, riquísima.
2: Hablo con mucho respeto del animal, hay mucha gente obviamente que no come carne, está totalmente en contra de esto. Y saben que en Masterchef, cuando se consumía algún tipo de proteína animal, los chefs decían hay que honrar el animal que sacrificamos para comer,
0: claro.
2: ¿No? Como respetar. Y aprovecharlo
0: se
2: todo.
0: Se aprovecha todo, además, claro.
2: Todo. Pero bueno, el vacuno, en este caso la vaca, debe ser lo que más cantidad de cosas da, de productos y subproductos. Que
1: se aprovecha absolutamente,
0: claro, todo.
2: Porque, escucha, desde la leche, en todas sus variantes, hasta el queso más extraño de todos, hasta,
0: la carne, el cuero.
2: Corte vacuno, las vísceras, todo.
0: Las vísceras, todo.

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1: Hola, buen día. Soy Adrián, viajando a La Plata de la ciudad de Carlos Casares, de Sofía Miguel. Un buen café con leche con un tostado de jamón y queso y Milán.
2: Buen día. Mi desayuno perfecto sería muy sensible. Un café con leche con una tostada con queso crema y una mermelada de frutos rojos. Bien sensible. Que tengan lindo día. Besos.
3: Hola, muy buenos días. Mi desayuno de hoy sería un cafecito bastante fuerte con 3 medialunas de dulce de leche. Salimos de la dieta. Besitos, que tengan un excelente día, Marian.
4: Mi desayuno perfecto siempre serán los tostados. Café con leche. Ahí estoy bien. Abrazo, buen programa.
5: Buenos días, ¿cómo están? Los escucho siempre desde acá de Madrid, 10 de la mañana. Y ahora estoy con mates. Pero a la mañana me hubiese gustado desayunar un buen café con leche, pero con un buen pan nuestro. Porque acá el pan no es lo mismo. Abrazo, chicos. Excelente día para todos.
6: 5 de la mañana, 24 minutos. Hasta las 10, el Club del Moro en la 100. 12 grados, 2 décimas la temperatura que tenemos en la ciudad de Buenos Aires. Y hay algunos títulos importantes para tener en cuenta a esta hora. Se desarrollaron las pruebas PISA y la Argentina tuvo su peor resultado de los últimos 20 años. Quedó en el puesto 72 de 91 países. Casi 8 de cada 10 estudiantes argentinos no alcanzan el nivel básico en matemática y 6 de cada 10 no lo hacen en lectura y en ciencias. Así que el país, bueno, lamentablemente volvió a retroceder en la tabla internacional. Además, anoche Boca le ganó 1-0 a San Pablo en la ida de los cuartos de final de la Copa Sudamericana. Va a definir la serie en Brasil. Merentiel hizo el único gol del encuentro en la Bombonera en el inicio de lo que fue el segundo tiempo. Y la revancha, claro, va a ser el próximo martes en el Estadio Morumbí. Y hoy hay Copa Libertadores.
7: Pero sí, señor, la actividad no se detiene y esta noche en América hay jornada de Libertadores. Nos vamos a La Plata. Estudiantes frente a Corinthians, el Pincha que viene de caer frente a Vélez 1-0, con algunas dudas del cacique Medina, con Correa y González Pires en la zona defensiva, espera sacar una ventaja importante para ir a San Pablo con algo de tranquilidad.
6: 12 grados, 2 décimas la temperatura en la ciudad para hoy, máxima de 19 grados.
8: Las 12, debirme de viaje, qué suerte con la gira.
9: Bueno, chicos, vamos a algo serio, porque vieron que hay gente que le gusta escalar, le gusta ese deporte, le gusta la adrenalina, le gusta el vértigo, le gusta la vida al aire libre,
10: sí, la rarísimo, aventura. Rarísimo.
9: Bueno. Hay algo que pone en jaque el Everest. ¿Qué creen que es?
10: Ay, ¿qué pone en jaque el Everest?
9: Sí.
10: ¿Pero algo que una actividad?
9: Ah, no, algo que está derritiendo el Everest.
11: Ay, ¿qué será? Oh. Que la gente va a hacer pis ahí cuando va, sí, a escalar.
12: No, sí, mentira.
10: Mentira.
12: Los baños.
11: Yo pensé que estaba tirando cualquiera.
9: No. Más de 6.000 litros de pis por día.
11: No, chicos. 6.000 litros es un montón.
9: Chicos, más de 6.000. La orina de los alpinistas está derritiendo, claro, el Monte Everest.
11: Ay, no.
10: No, chicos.
9: El turismo, escucha, el turismo en el famoso monte ha crecido de forma exponencial en los últimos años hasta llegar a nivel de masificación extrema, y esto es lo que produce que la gente se pise en cualquier lado.
11: Claro.
9: Y claro, lo están derritiendo.
10: Claro, se está deshaciendo.
11: No, sí, te puedo creer.
9: Sí.
11: No.
9: Es un dato más que llamativo. La investigación, lo que pasa es que sacaron proporcionalmente cuánta gente subía y cuánta gente iba a alguna de las paradas que tiene el monte.
10: Claro.
9: Y cuánta gente hacia donde, en cualquier lado, ¿no?
11: Y sí.
9: Y llegaron a la cifra de más o menos 6.000 litros por día.
10: Qué asco.
9: Sí, es un asco. No, te lo están derritiendo a pis.
10: Claro.
9: A la meada pura. Y
11: claro, porque sale calentito.
10: Se murió, sí, de meado.
12: ¿Por qué? ¿Pero se dónde murió van a hacer si no ahí?
9: Dicen, gran cantidad de personas terminan orinando directamente sobre el glaciar.
12: Y claro.
9: El líquido es más caliente que el hielo, lo que recibe, lo que directamente hace que se derrita.
10: Derrite.
11: Qué espanto. Sí.
9: Un horror.
11: ¿Y qué solución pueden encontrar para eso?
13: Claro.
12: Poner baño químico en.
10: ¿Cuánto se tarda químico? En escalarlo?
9: Días.
10: Por eso.
9: Claro, sí.
10: Por eso la gente mea tanto.
12: O no, les van a decir, juntalo puede. Y tiralo cuando llegás arriba.
10: ¿Y dónde lo juntan? ¿La boca? ¿Qué haces?
11: Claro, lo tenés que ir cargando.
9: Una botellita, una bolsa, un papagayo.
10: Claro. No, pañales.
14: Esto abre también una pregunta muy menor, pero...
11: ¿Cuál es?
14: ¿Cómo la sacás con esas temperaturas?
11: Ah, también. Ah,
9: bueno, lo que pasa es que también dicen...
11: ¿Y nosotras que nos tenemos que bajar todo?
14: ¿Cómo la encontrás?
10: Sí.
9: Lo que pasa es que dicen que para este tipo de actividad recomiendan tomar mucho líquido. Entonces, claro, tomar entonces mucho líquido. Y cuentan que la orina se expide más o menos a 37 grados.
10: Chicos, pañales.
9: Contra hielo.
10: Pañales.
9: ¿Y no, si... lo que pasa es que no es jode el tema del líquido sobre el cuerpo. Te llegas a hacer pis encima, sabes que en el frío te congelás. No,
10: por eso, pañales.
9: Pero pañales también está algo no, húmedo. No sé si.
12: Claro.
10: No, lo tenés. Ah, bueno, te lo vas cambiando.
11: No, pero ¿cómo hace?
10: Después para cambiar
12: una mugre, y después va a haber una montaña de pañales.
10: Una mugre de pañales. Claro.
12: Van a decir, escalás el Everest.
10: Que le pongan una manguera y se lo van tomando.
9: No, para mí hay que poner mucho más baños químicos.
11: Y sí.
10: ¿Habrá?
9: Sí, claro. Lo que pasa es que este lugar es así, como cualquier montaña importante del mundo, hay distintas paradas, ¿entendés? Como estaciones.
10: A ver, voy a preguntar.
9: Tienen bares que tienen
10: baños.
9: Porque claro. Deberían, te digo, mira, porque acá estoy leyendo, desde el 2024 en Nepal obligan a recolectar los excrementos sólidos.
10: Además.
9: A recolectar en bolsas químicas especiales para bajarlos de la montaña. Deberían hacer
12: si lo hacen
9: algo con el... similar, claro.
10: Yo pensé lo mismo con lo claro, con lo sólido. Es un tema, se va a poner marrón todo.
9: Sólido. Bueno, el tema es que es mucha gente, sí, hay poco baño. Eso es como cuando vas a un recital, viste, y hay dos bañitos. Ay, nomás.
10: Sí.
9: Uy, la fila.
10: Sí, tal cual.
9: El tema tiene que, vos tenés que contemplar la cantidad de gente por los baños.
10: Y se le fue las manos. O que suba menos gente, chicos. Controlar la cantidad de gente que suba. Como ahora, hicieron en Machu Picchu, como hicieron en tantos lugares.
9: Explícame la fascinación de la gente por escalar.
11: Ay, sí, yo no lo entiendo.
9: Yo no lo puedo creer.
11: No lo puedo creer. Porque es un sufrimiento.
9: Vi una película muy menor el fin de semana, la de Charlize Theron, ¿viste? Apex o
11: sí,
9: Apex.
11: Sí.
9: Que ella es una mujer aventurera. Y la verdad que yo pensaba, hay gente que le gusta vivir así.
10: Sí.
9: ¿Vos sabés lo que es escalar? Hay montañas que son como si fuera una pared, son planas. Y vos decís, ¿dónde está el goce ahí?
12: No, pero porque el frío.
9: Todo sufrimiento y el frío.
12: Porque además de vos decís escalar una montaña viento. A 90 grados. Pero el frío, el viento.
10: El cansancio.
9: Sí, no es para nosotros.
11: No,
9: tipo
11: no,
9: turismo.
11: No.
9: No, aparte, ¿dónde ¿quién es más meona acá? Porque yo soy, me aguanto más.
10: Yo soy meona porque tomo mucho líquido. Y además si tomo mate cuando voy a Everest.
12: Claro. No, Santiago no sé cómo hace para aguantarse tanto tiempo.
10: No lo entiendo yo. Te
9: no,
10: a mal. Yo
9: hago pis antes de venir y después, bueno, si
12: pero te bajas cuatro botellas de agua y no vas al baño.
10: Sí, pero.
9: Pero llego a mi casa con lo justo.
11: No, yo.
10: Ah, sí.
12: La posta, bueno.
10: Justi.
12: Mire, vos llegás corriendo. Corrente.
10: Que tirás todo, ¿viste? Llegás a tirar la llave, tirás todo.
9: Sí.
10: Las mujeres para mí somos más meona que los hombres.
11: Sí. Para mí sí. Sí.
9: Yo lo veo en la ruta. En la ruta yo puedo hacer todo un viaje de 5 o 6 horas sin parar.
10: Y así vamos con 4 mujeres.
9: No, y cuando voy con mi hermana, mi hermana ya queda a la cuadra, quiere parar al baño. Pero entonces le digo, mira, antes de salir le digo, evacúa todo lo que puedas.
12: Váciate.
9: Sí. Uno cuando sale quiere llegar o no.
12: Sí, si no querés parar. Como mucho parás en la primera, compras.
9: No, parás en una estación de servicio, un IPF full, parás un rato para comprar para comer y todo.
10: Comprás alguna cosita, cargás el agua para el mate.
12: Café, sándwiches, alfajores.
9: Pero no es que para 5 veces y hay gente que hace picnic todo.
10: Hay gente que le encanta, que lo toma como parte del viaje también, ¿viste?
9: Sí.
10: Sí. Es lindo.
9: ¿Cómo, Marcela, se me hace que sos bastante.
10: Meona.
11: Tengo días. Si tomo mucha agua, sí.
9: Claro.
11: Bueno, trato de controlarlo. Mira, hoy estábamos hablando con Edith fuera del aire.
10: Sí.
11: Que hoy me controlo porque ir al baño acá es como ir a
10: la tarde.
11: Claro, acá estamos calentita y en el entonces baño. Entonces prefiero no y chau, me la banco. Porque sufro mucho el frío yo.
9: Para nosotros es mucho más fácil ir al baño.
11: Claro.
9: Es cierto que para ustedes.
10: Sí. Aparte en cualquier lado van ustedes.
11: Claro, Bebe decía que cómo te la encontrás en el Everest, pero a nosotros tenemos que sacar todo.
10: ¿Sabés la cola cómo se congela?
11: Sí, bueno, no ponen, no hay una estufa para ponerle la cola después para calentarla.
13: No.
11: Claro. Y aparte se te congela, viste que
9: te. Pero la cachufla también se te
11: congela.
13: Ah, claro. Y te lleva los huesos, viste.
10: Y aparte, las mujeres nos limpiamos con papel. ¿Qué hacen con el papel en el Everest?
11: Y te lo tenés que guardar
10: o sacudís.
9: El papel es más fácil llevártelo.
13: Unas toallitas te llevas.
10: Pero el papel todo
9: igual,
10: mojado.
9: Les voy, pará, les voy a contar algo. La gente que hace este tipo de actividades tiene todo planeado.
11: Sí,
9: y hay para todo. Hay hasta unas cosas, por ejemplo, si te congelan las manos, tenés como una especie de. Como si fuera una bolsita.
12: De calentador.
9: Que son calentadoras. Tenés de todo. Tienen de todo.
12: Debe haber
9: cosas también para limpiarte, para todo.
12: Claro.
10: Claro,
9: pero
10: debe haber algo.
9: El tema es que, claro, el pis lo dejan tirado ahí.
10: El tema es que el pis no hay manera.
9: Sí. Asco, pero bueno, no piensa el pis.
10: No voy a ir al Everest yo.
9: Sí, yo tampoco.
7: Aparte, no solo el derretimiento, debe haber una baranda.
12: No, por el frío.
9: Baranda si era calor.
12: Claro, no.
9: El frío todo te lo congela.
10: Y eso que viste que se toman también un whisky baranda, con el hielo tomeado.
7: Sí, no.
9: Tomeado. Es cierto lo que dice Majo. La gente con el glaciar quiere el hielo del glaciar para tomar whisky.
10: Ay, qué sed. Te estás tomando el medio de miles.
11: Sí, acá se promociona cuando vos vas al Perito Moreno.
10: Claro, viste que te hacen tomar el hielo.
11: Sí. No lo había pensado.
9: Pero la gente de Perito no va a mear.
10: No sé, ahora que vos decís no sé si la gente no mea.
11: Ahora me lo pregunto.
13: No creo.
9: No. Aquí es distinto porque la gente pasa muchos días frío. Escalando.
13: Tenés que salir del barquito y ir a mear. Se te congela.
9: No. Para Pablo, vos que sos tan del turismo aventura. Sí. Pablo,
15: sí. Vos sabés que cuando vas a la cordillera y haces senderismo o algunas excursiones, hay una imagen triste que es la gente que tiene que hacer sus necesidades y no es lo suficientemente limpia o responsable y se ve restos de materia fecal humana, papel higiénico.
9: Ay,
15: no. Pero sucede y vos estás en un lugar que es el paraíso y si te vas cruzando a los costados del caminito.
10: Claro.
15: Es mucha la gente que va.
12: Pero eso es gente sucia, no es gente.
15: Es por eso, es mucha la gente que va y en un porcentaje, sea grande o chico, con que algunos dejen papel, se ve.
10: Claro.
11: Horrible.
15: La última enterralo, amigo.
11: Claro.
10: Qué asco.
11: Sí, horrible. Bueno, yo hice una caminata en San Martín.
9: Marcelo, ¿vos que querías hacer ese senderismo?
13: Sí. No, no.
9: Yo no estoy preparado ahora, para verte haciendo lo segundo.
12: No, nunca. Que la Marcela no hace lo segundo.
13: No.
11: Sí, hace, chicos.
12: No.
10: Marcela no.
13: No hago.
12: Vos Edith puede ser, Marcela no.
13: Escúchame, no. Pero además te digo, yo nunca se me hubiera ocurrido en la vida hacer senderismo. Pues, y me tocan todos candidatos así.
9: ¿En serio?
12: La mala búsqueda, ¿eh?
13: No. Vos sabías que había conocido uno hace bastante ya.
12: Epa.
13: Médico, él.
10: Aventurero.
13: Y aventurero. Yo te lo conté que hace. ¿Cómo es? Iron Man.
12: Ah,
13: Marcelo. Iron Man.
10: Ah,
13: sí.
10: Pero
15: 100 kilómetros corre ese hombre.
7: Qué bien.
13: Bicicleta.
10: Pero mega.
13: No. Y yo lo llevaba por el mal camino.
10: O sea, empezó a chupar.
9: Guerrero, loco.
7: Chicos,
9: yo cuanto más grande, más cómodo me pongo.
13: Claro. No, pero me encantó cosa para eso. Que
9: salió el de camping me gustaba a los 12.
13: Claro.
9: A los 14 años.
12: Sí, ahora más grande el sillón.
9: Ir a pasarla mal, a sufrir. Bueno, yo les conté que tengo un amigo que fue a hacer una competencia de Ironman y me dijo que nunca en su vida le había pasado tan mal.
10: Y
9: se gastó una fortuna de plata y todo para poder hacer eso.
10: Es que porque es muy caro.
12: No solo pagar la competencia, tenés que volar al lugar donde
9: lo
12: hicieron.
9: Claro. Esta fue creo que en Colombia, en una isla.
12: Claro.
9: Yo digo, gastaste una fortuna y todo para ir a pasarla horrible. Le digo, ¿dónde está el disfrute ahí? Y bueno, pero hay gente para todo igual.
12: Y te tira la de nunca más. Al año siguiente, che, me voy de vuelta.
11: Bueno, pero también es un desafío.
10: Claro.
11: Es un desafío. O sea, después te queda la anécdota y
10: hay gente que le fascina.
11: Claro.
10: Me
11: gusta. Yo hice una caminata.
9: Comerte,
11: muy...
9: no sé, 5 hamburguesas.
11: No, bueno.
10: Claro. Sí, 6 huevos duro.
11: No, yo hice una caminata.
12: ¿Cuántas porciones de pizza comemos, no?
9: A ver. Claro.
11: Yo hice una caminata muy difícil en San Martín de los Andes. Eran 8 kilómetros de montaña de ida y 8 kilómetros de vuelta. Para mí es un montón. No la volvería a hacer, pero si la recuerdo, la recuerdo. Fui con mis amigas, la recordamos con alegría. O sea, la disfrutamos, pero...
9: Pero para, yo veía esta película, ¿no? Y esta gente que hacía escalaba y que yo estaba en la cima de las montañas. Y yo digo, la gente que está haciendo estas cosas, ¿en algún momento no piensa o no se pregunta... ¿quién me mandó? ¿Qué estoy haciendo acá?
13: No, se ve que no.
9: No, obviamente que no, y eso por respetarle, porque cada uno tiene sus gustos, ¿no?
13: Les gusta.
9: Pero yo digo, una persona cuando está, no sé, a temperaturas bajo cero, con que te agarra, imagínate, te agarra una tormenta. A mí un día esquiando me agarró una tormenta de nieve en la, allá arriba.
10: Qué feo.
9: Y viste cuando decís,
12: en ese momento lo decís. Porque,
9: ¿quién me mandó acá a estar acá? ¿Qué hago yo acá arriba? Yo ni ganas de venir tenía. Por si eran unos boludos, me quedo acá arriba.
12: Yo cuando me tiré en paracaídas, pensé lo mismo.
9: Bueno.
12: Allá arriba digo, ¿para qué?
9: ¿Quién me mandó?
10: ¿Quién? ¿Qué?
12: ¿Cuál era
10: ¿Qué
12: la necesidad? Hoy lo pienso y digo, che, me tiraría de vuelta, ¿eh?
9: Ajá. Yo no.
12: ¿Sí?
9: ¿Yo
12: no? Sí.
9: No.
12: Pero cuando, si lo llego a hacer, voy a estar allá arriba y voy a decir lo mismo.
9: Yo quiero hacer cosas que me hagan sentir bien.
10: Tal cual, yo también.
9: Pasarla bien. En la vida hay que pasarla bien. Pues salvo que te encante eso, ¿no? Ahora, estar arriba de una montaña y quitar una tormenta de nieve, no ver ni un metro adelante, no sé si te va a poder bajar, no sé, es yo no sé quién puede disfrutar de eso.
12: Ahí qué haces, ahí tienes que esperar a que pare la tormenta de nieve.
9: Esperar a que pase, claro. Claro.
12: Te puedes quedar.
9: O sea que yo la primera vez que esquivé en mi vida y por confusión subimos otra aerosilla, nos dejó en la montaña más arriba de todas, y llegaron, cierran todas las pistas. La única manera de bajar era esquiando. Yo imagínate, el primer día, no entendía nada. Y viste cuando decís, ¿qué hago yo acá? Pero bueno, nada, hay gente que eso le apasiona.
10: Sí.
9: Hay gente para todo.
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0: Oro en la 100, puertas abiertas para recibirte. 12 grados 2 décimas la temperatura que tenemos en la ciudad. Hoy máxima de 19 grados con el cielo algo nublado. Para mañana viernes, mínima de 11, máxima de 20. No, mañana jueves, ¿qué mañana viernes? Me estoy adelantando. Para mañana jueves, mínima de 11, máxima de 20. El viernes, ahora sí, mínima de 11, máxima de 17. Y prepárate porque otra vez el fin de semana promete ponerse frío. Así que atención con eso. Fin de semana frío en la ciudad de Buenos Aires y alrededores, para tenerlo en cuenta. La actual, 12 grados 2 décimas.
1: Se nos cae el fútbol, sí señor. Se nos cae el fútbol de los bolsillos. Jornada de Liga de Campeones. Ayer tuvimos una nutrida participación de muchos equipos. Se destacó Real Madrid e Inter, pero esta tarde nos vamos a Anfield. Yo los invito. Liverpool frente a Atlético de Madrid. ¿Jugará Julián? ¿Cuál será el semblante? ¿Se ríe? ¿No se ríe? Todos pendientes en España. Más temprano juega Barcelona y además juega el defensor del título, el PSG, frente al Bratislava. Champions en Europa hoy por la tarde.
2: ¿Saben quién? ¿Conocen Pigüé?
1: No todavía.
3: No.
2: Bueno, Pigüé es una localidad bonaerense. Es una ciudad bonaerense. Busca de cuántos habitantes. Por ahí es muy grande. Y hace muchos, muchos, muchos años que el plato principal de esta localidad,
1: ajá,
2: es algo que nos gusta a todos.
1: Conozco Pigüé. ¿Cuál?
2: Mira. ¿Conoces Pigüé?
1: 16.102 habitantes.
4: Mi mamá trabajaba con una compañía de seguros de ahí que se llama el Progreso Agrícola de Pigüé.
3: ¿Es cerca una compañía de seguros de mayo?
4: Sí, que existe todavía. No. Y está como a 600 kilómetros acá, creo.
2: ¿Qué dato?
4: Sí. Y bueno, tienen una compañía de seguro histórica, chicos. Pero es de ahí, son los capitales de ahí, de ese pueblo. Sí,
2: seguramente tiene almacén. Sí. Tiene
5: la iglesia la tiene, ¿no?
2: Una iglesia tiene, sí, un bar.
3: Calón, todo sí tiene, no puede creer.
4: Es una empresa muy grande, chicos.
2: Escuchen, el tema que estaba leyendo acá, justamente que estábamos hablando con cosas que son derivadas de la vaca y qué sé yo,
3: sí,
2: tienen un plato muy característico que a mí me llamó la atención. Porque esto nos gusta a todos.
6: A ver, un si hay plato muy característico.
3: Un plato.
1: ¿Milanesa?
3: Alfajor.
2: ¿Qué nos gusta a todos?
3: Ay.
6: Los fideos.
2: Nos gusta.
6: La pizza.
2: No.
3: Dormir.
6: La hamburguesa.
3: No.
6: La milanesa.
2: Algo que le gusta a todo el mundo, ¿no?
3: Milanesa.
6: La papa frita.
1: El huevo frito.
0: No, pero de la vaca.
3: El pan.
0: De papa frita.
3: De la
2: no,
3: vaca.
2: Papa frita, la vaca. No, papa frita cercano.
0: ¿Pero no es de la
1: caliente
0: vaca?
1: Tortilla.
2: Tiene cosas lácteas, sí. Tortilla no. Cercano.
6: Cerca de la papa
3: frita. Puré.
2: Caliente. Puré, bien.
6: Puré de papa.
2: Bien. Sí. En realidad no es puré de papa convencional, sino el llamado y el famoso aligot.
3: ¿Qué es el aligot?
2: Escuchen. El aligot de Pigüé es el puré más rico del mundo. El aligot es un puré francés. Es un puré de papa, pero que lleva mucha mozzarella. En realidad lleva otro queso francés que acá no se consigue tanto. Ajá. Se le pone mozzarella, que es parecida. Y lleva ajo y crema.
6: Ya,
2: el aligot se hace con papas,
3: pesado,
2: con mucha manteca, con mucha crema, mucho ajo y mucha mozzarella. Es como si fuera un puré lleno de queso, muy cremoso,
3: claro.
2: Y siempre acompaña un pedazo de carne, sino una salchicha parrillera, un chorizo. Se sirve con chorizo generalmente en Francia.
3: Medio como una pasta debe quedar, claro, con tanto queso, tanta cosa sólida.
2: ¿Nunca lo comieron?
3: Nunca
2: lo he comido aligot.
0: Lo dijiste,
3: nunca. Es la primera vez que escucho la palabra aligot. Mirá lo que te
2: aligot
3: digo.
2: Aligot yo lo he comido muchas veces. Es un plato muy característico francés y también característico de la zona de Pigüé. Seguramente en Pigüé,
3: los monjes
2: benedictinos de un monasterio fueron los que lo llevaron. Hace muchísimos años. Viste que antiguamente las recetas se pasaban de monasterio en monasterio.
3: Claro. Sí.
2: A través de los monjes o las monjas.
3: Sí.
2: Que eran los que cocinaban. Y bueno, el aligot vino de Francia como gran parte de la cocina, que casi todo salió de ahí, la cocina occidental.
3: Sí.
2: Y el aligot es el puré de papa que comemos nosotros, con mucho más manteca y mucho más queso.
6: ¡Qué rico!
3: Claro.
2: Y un poquito de ajo que le queda espectacular. Claro.
3: Le ponen, chicos, queso para, y ajo, esa es la diferencia.
2: Por eso, el queso era lo que tenían y el ajo era lo que tenían. Trataban de darle más untuosidad,
3: claro,
2: a un plato accesible de papa, que era lo que salvó la hambruna de
7: otra
2: Europa.
7: Consistencia, ¿no? Porque sí, debe ser pesado y debe llenar también.
2: Es más pesado, claro. Es casi un plato, te diría.
7: Claro.
2: Qué rico comerte la papa con queso cucharada. Sí.

0: Pero a veces cuando hacen puré, ¿no le ponen queso?
1: Sí.
2: No,
1: sí,
2: pero no tanto como esto.
3: No, yo no.
1: Claro,
3: no,
1: pero esto debe ser casi igual cantidad, porque si queda como una pasta, para que quede una pasta le tenés que poner mucho.
2: Claro. Y mira, por kilo de papa lleva medio kilo de...
1: Claro.
0: Ah, claro, sí.
1: Claro,
0: sí.
1: Es todo queso.
2: Y 60 de manteca y 100 de crema de leche.
0: Oh, bombazo.
2: Es una bomba.
1: Lo tenés que comer en la puerta del italiano, chico.
2: Bueno, pará. Los purés que comemos en los restaurantes siempre están súper...
0: Mantecosos.
2: Super, sí, mantecosos.
1: Que tienen crema, leche.
2: Tienen todo. Por eso justamente que hablamos de la vaca más temprano. Mira, para este puré necesitamos la manteca de la vaca, la leche de la vaca, el queso de la vaca.
3: Claro.
2: ¿Entendés? La salchicha para acompañar o el chorizo de la vaca.
3: Ay, qué rico.
2: Esto va muy bien con chorizo o salchicha parrillera.
3: Sí, me imagino.
2: Cortás un pedacito de chorizo y le pones arriba una montañita de este puré.
1: Como una fondue.
2: Es como una fondue.
1: Queda. ¿No? Que debe quedar así, como esa consistencia. Te llega a atragantar con eso, te lo encargo.
2: Sí. Para mí lo más importante que tiene que tener el puré, que tenga, no tenga textura arenosa la papa.
1: Claro.
2: Tenés que sentir.
1: Cuando la papa es mala, decís.
2: Tiene que perderse la papa. No tenés que sentir adentro puré.
0: Y que no tenga grumos.
2: Claro.
3: Justamente. A mí me gusta el puré cremoso. Bien cremoso, bueno. Bien cremoso. Bien que no se
2: cremos. ¿Alguien acá no le gusta el puré?
0: No, no te puede no gustar el puré.
3: No, para mí es un gran acompañamiento.
2: ¿Y qué cosas que le gustan a todo el mundo a ustedes no les gustan? ¿Viste que todos tenemos algo que... Por ejemplo, a Fernando Carlos le gusta el mate.
0: No me gusta.
2: Es raro.
0: No tomo mate.
1: La frutilla.
4: El vino no me gusta.
1: No me gusta.
4: El vino
1: no
4: me gusta.
3: Bueno, a Fernando Carlos no le gusta,
0: gusta nada.
1: Nada con alcohol.
0: Claro.
1: Vivir
0: claro.
1: De pedo alcohol. Le gusta.
2: Yo puedo vivir sin alcohol tranquilamente.
1: ¿En serio?
2: ¿Vos sorbo? Sí, cada vez tomo menos.
0: A todo el mundo
2: y
0: le
2: más
0: gusta.
2: Más con esta cosa de manejar y todo, claro. Ya no ni tomo. No.
0: A todo el mundo le gusta, que a mí no, la mayonesa.
2: ¡Ah! ¿Cómo mirá. ¿Te gusta la mayonesa?
0: No es raro.
1: Gusta?
0: No me gusta la mayonesa.
4: Vos soy yo el raro.
0: No.
1: Qué loco eso.
0: No. Cero.
2: No, Cristian.
5: Mirá, la verdad que yo como de todo, estaba pensando que capaz el palmito.
0: Nah, pero no le gusta a todo el mundo.
4: Hagas el firoli acá, ¿eh?
5: Es que no, pero el palmito no como, justamente, pero el resto como de todo. La verdad me gusta todo. No tengo drama.
2: A ver, ¿qué más? ¿Vos, Fernando?
4: A mí no me gusta.
5: Nada. Tomá
4: todo arriba de la mesa. Tomá el.
1: A él le gusta el.
4: Queso y dulce.
0: ¡No!
5: ¡Qué rico! Membrillo, batata, el que sea.
0: Malísimo. Bien, papá, bien.
2: Malísimo. No, ¿cómo no te va a gustar?
4: Porque es de viejo.
3: Yo soy muy básica. A mí me gusta casi todo lo que le gusta a la mayoría. Soy así de básica, pero no me gustan los chinchulines.
4: No. Tampoco. Muy bien.
0: Nada más rico que un chinchulín crocante.
5: Con el limoncito.
2: Pero eso es más polémico. Yo hablo de cosas, digamos, hay gente que no gusta el chocolate, hay gente que no gusta la pizza, hay gente que no gusta
1: las
2: rabas.
1: A mí no me gustan los panqueques de dulce de leche.
2: No, retirate.
0: Pero ¿cuál es de qué, por qué no te gusta? Si el dulce de leche te gusta.
1: Me da asco. No me gusta el dulce de leche caliente con esa masa.
2: Pero es que no tiene que ser caliente. Tibiecito tiene que ser.
0: Claro.
1: No me gusta.
5: Me hiciste acordar que tengo panqueques en la mochila.
1: Ay, no me gusta la masa del panqueque.
2: Para. ¿Cómo una mochila?
5: De verdad.
2: Ahora esta para bonito. Esta radio es rara. El otro locutor que trabajaba con nosotros, ¿se acuerdan?
0: Pedro.
2: Un día apareció con pollo, con Pedrito, sí.
1: Sí, un tupper con pollo.
2: Tupper con pollo. Y ahora este tiene un tupper con panqueque.
3: Sacalo.
2: ¿Qué les exigen acá?
0: Traigan comida.
5: Es que me pasó lo siguiente. Fui a lo de mis viejos ayer y mi vieja dijo, acá tenemos panqueque, no lo vamos a comer nosotros. ¿Te lo quieres llevar? Sí, me lo llevé. Me doy cuenta ahora que los nombraste y me los olvidé en la mochila.
3: Y están en la mochila desde
5: el dulce de leche todo, armado. Desde ayer. No, sin el dulce de leche.
4: Y bueno, lo tenemos ahora en la tanda.
0: Sí,
5: lo liquidamos ahora.
0: Pero que está el tupper.
3: No compré un dulce de leche.
2: No, ¿sabes lo que hay que hacer?
5: 7 panqueques.
2: Ah, listo. Escuchá, hay
4: no
2: que
4: estaban
2: dar un
4: tan ricos si mamá lo descartó.
2: Un toquecito de microondas, sí. Nada. 10 segundos, menos.
5: Además están 8. Bien hechos, bien fresquitos. 8.
2: Yo sé lo que haría, le tiraría un chorrito de agua arriba como para que mantenga un poquito de humedad, le doy 10 segundos de microondas, 7, 8 segundos de microondas, lo unto en dulce de leche y adentro.
5: Lo liquidamos ahora.
2: Ahora, te vamos a comer los panqueques.
5: Sí, lo liquidamos
3: ahora. De la mamá de...
1: Yo el mío lo dono.
2: Qué rico. ¿Cómo crees que no te gusten los panqueques?
5: Estela se llama mi vieja.
3: Ay, gracias, Estela.
5: Que fue ella la que hizo los panqueques. Sí.
3: Aparte caseros, o sea, son ricos.
2: Sí. Igual el panqueque tiene algo. Esa, digamos, para mí me gusta el panqueque hacerlo y comerlo.
5: Totalmente, sí. Pero vos es que mi vieja los hace de una manera que al otro día están iguales que como si recién los hubiera hecho.
3: Le ponen mucha manteca para mí.
5: Sí, tienen bastante
3: sabor a manteca. Porque a veces en los restaurantes cuando pedís panqueque no es lo mismo que si los haces en tu casa, que los caseros. Mi hija, por ejemplo, hace los panqueques igual que los hacía mi mamá. No sé cómo, pero tiene la misma mano.

0: 8 minutos para llegar a las 6 de la mañana, 12 grados 2 décimas. La temperatura que tenemos en la ciudad hoy, máxima de 19 grados.
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2: Cosas que hace tu cuerpo y ni siquiera sabes por qué. Vamos a empezar con el hipo. El hipo es el freno de emergencia del diafragma cuando comes demasiado rápido, tragas aire o te agitas y es tu cuerpo que te dice, tranquilo, cálmate un poco. Imagínense la cantidad de cosas que pasan en el cuerpo y cómo el cuerpo pone sus propios límites o lanza sus propias alarmas, ¿no? Así que el hipo es el freno de emergencia. Después, bostezar. ¿Por qué bosteza el cuerpo?
3: Porque se relaja.
4: Para oxigenarse.
3: Para cambiar el aire.
5: Porque está durmiendo.
2: Sí, el bostezo no es pereza, es oxigena y enfría el cerebro. Cuando estás cansado, estresado o dormido,
3: ¿por qué no bostezas, Sorbo? Así se te
2: para oxigenar el cerebro.
6: ¿Y por qué
2: estirarnos? Vamos a estirarnos.
6: Viste que el bostezo es contagioso, ¿viste?
7: Sí, es contagioso.
6: De hecho, estamos hablando de bostezo y te dan ganas de bostezar. Es como... No sé por qué pasa eso.
5: Las neuronas espejo.
2: El cerebro. Estírense ahora. Cuando nos estiramos de la nada, ¿viste que haces? ¡Ay, sí!
4: ¡Ay, qué lindo!
2: ¿A qué se debe eso?
3: Cuando te relajaste
2: demasiado. Oh, no.
6: Fuiste vos.
2: Cuando el cuerpo se estira es porque dice, le manda la orden al cerebro de que necesita moverse. Esto activa la circulación.
5: Claro, que estás sentado o acostado mucho tiempo.
2: Claro. Como estás sentado, costó mucho tiempo, el cuerpo solo se quiere estirar justamente para eso.
3: Cuando
2: para
3: te moverse. Despertás. Viste que los perros también lo hacen.
6: Y los gatos están, también. Los gatos se reelongan.
2: No, no le diga gato a las chicas.
5: Claro.
6: No, pero viste con los gatos se reelongan. Están mucho tiempo acostadas, las gatas, los gatos. Sí. Yo tengo gata. Y de repente, la vez este fin de semana que había sol, estuvo en cualquier rinconcito con sol, se metía. Y después, de repente, se elonga, ¿viste?
2: ¿Sabes por qué los animales se ponen en sol?
6: ¿Por qué?
2: Porque le relaja el cuerpo.
6: Ay, claro.
2: El calor.
6: Sí.
2: El calor les distiende y las contracturas y los dolores que pueden tener se relaja.
3: Aún en verano se ponen al sol. Sí. Como si con este calor está tirada al sol la perra.
6: Claro, se relaja. Ella, mi gata estuvo todo el tiempo buscando el sol todo el domingo.
3: Sí,
6: la vi cambiándose de lugar buscando el sol.
2: Qué lindo. Bueno, ¿por qué estornudamos?
3: No sé, debe ser para liberar
7: alergia.
3: Algo también.
7: ¿Por qué estornudamos?
2: Escuchen, es un mecanismo de defensa. Expulsar el polvo, un virus, un polen, lo que sea.
6: Sí.
2: Cuando el cuerpo siente algo extraño por las vías respiratorias, trata de estornudar justamente para expulsarlo.
5: Claro, obstruye la respiración, digamos.
3: Claro.
2: Hablamos de ese estornudo casi por reacción, ¿no? El estornudo de la gripe.
3: Sí, el alérgico.
2: Bueno, la gripe también quiere sacar la mucosidad.
6: Sí.
5: Sí, pero que viene automático, gallina, digamos.
3: Ay, la piel de gallina. La piel de gallina, no sé.
2: La piel de gallina es un reflejo ancestral que protege del frío o del miedo. Los vellos intentan crear una capa aislante como los animales. Es decir, cuando el cuerpo sufre algún tipo de alteración climática o alteración de los nervios, del estrés, se erizan como los animales para... Es como que simboliza la alerta.
3: Claro. Pero viste que hay como una piel de gallina que es como como una corriente eléctrica.
2: Es la emoción eso, pero justamente eso.
3: ¿Viste?
6: Mira. Sí, te pasa a veces cuando conoces a alguien que te gusta mucho y te hace poner la piel de gallina, ¿no les pasó nunca?
3: Sí. O cuando te hacen masaje, a mí me da una vergüenza.
4: Cosquillas.
2: Bueno, temblor de párpado. ¿A quién le tiembla el párpado?
5: Ah, eso debe ser
4: estrés, ¿no?
5: Cansancio, estrés.
3: ¿Viste que hay veces que te titila como un montón de tiempo en el día y que no lo puedes parar?
2: Es estrés o también demasiada cafeína. O también puede ser deshidratación.
5: Ah,
3: eso nos pasa
5: eso,
3: cuando tomamos mucho más.
2: Deshidratación,
5: no sabía. La deshidratación, mira. Ojo.
2: Sí, agua. Bueno, los dedos arrugados en el agua.
7: Ah, eso no sé por qué, pero te pasa.
2: Esto es fascinante, lo del
5: dedo en el agua. ¿Será por el tema de la superficie donde uno está para tratar de no resbalarte y eso?
2: Muy bien, Sorbo.
4: ¿Cómo era?
3: ¿Para qué?
2: Es espectacular, chicos, escuchen.
5: Gracias.
2: Los dedos arrugados, ¿viste cuando está mucho en el agua se arruga el dedo?
3: Sí.
2: Son un truco evolutivo. La piel se arruga para mejorar el agarre cuando está mojada, como si fueran llantas con dibujo.
5: Claro.
2: Es decir, bueno, para tener más agarre en una superficie mojada, los dedos se arrugan para darte mayor agarre.
5: Ah, mira qué tremenda la naturaleza es.
2: Qué tremendo, chicos.
6: Ah, qué bien el cuerpo, ¿eh?
3: Sí. Sabia.
2: Porque aparte, fíjate que es nada más que esa parte del dedo la que se arruga. No es que se arruga toda la mano.
3: La que apoya, claro.
2: La que agarra.
3: Claro.
2: Qué maravilla.
3: O sea que si yo me mojo mucho tiempo las manos, después me puedo escalar un rascacielos.
2: Está toda mojadita, mami. Está
3: toda arrugadita.
2: Esta arrugada es para agarrarme mejor.
3: Ay, es para agarrarme mejor, pasa de uva. Mira cómo tengo los deditos, sorbo. Estoy toda arrugada, bebé.
2: Bueno, asqueroso. El cuellito, como lo tenés así para agarrarte el cuellito.
3: O sea que con el cuello yo puedo escalar cualquier cosa. Está arrugado el cuello.
2: Che, bueno, la vida, chicos.
3: Sí, cómo se arruga todo.
2: Las lágrimas de la nada, ¿viste? Cuando te llora el ojo.
3: Ay, sí. También debe ser como defensa de algo, ¿no?
2: Es para limpiar el polvo, ¿sí? O lo que, cualquier cosita.
3: Bueno, qué fuerte.
2: Entonces el ojo, el lagrimal es justamente para limpiar.
3: Claro, se lava solo.
2: Se lava solo. Después cuando te despertás, ¿viste ese espasmo que tenés cuando estás como dormido y te despertás? Sí.
3: Sí.
2: ¿Cómo haces?
3: ¡Ay! ¡Ay! Se me rompió el corazón. Este muchacho me rompió el corazón.
6: Es otra cosa.
3: Para, eso que cuando te estás quedando dormido y
2: sentís
3: que te caes o el y como el...
2: No, a lo mejor que estás dormido y te sacudís.
6: Claro, sí.
3: ¿Qué impresiones?
6: Eso porque te pasa.
2: Escucha, ese salto repentino cuando estás casi dormido es la forma en que el cerebro se pregunta: ¿estás bien? ¿Seguís vivo? ¿Seguís respirando? ¿Está todo ok? Sí.
3: Como si te sacudiera.
2: Es que el cerebro diciendo: está todo bien, seguís vivo. Está bien.
5: Estás acá,
2: tranquilo.
3: Are you there?
2: Pero bueno, un aplauso por la cantidad de cosas que le dije.
6: Ay, sí.
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0: Puliese, puliese, puliese, buen día, buen día, buen día. Arrancó septiembre, Guille, mira cómo arrancamos. Bueno.
1: Vamos, Guille.
2: Vamos, Guille.
3: Sí, pará, bueno. Igual dame respiro. Más. Una canción para empezar despacito, Santi.
4: Esa hermosa canción esa.
2: Sí, divina.
0: Sí, mañana agosto, asumo. Sí,
4: hermosa es.
0: Pero uno dice, septiembre, primavera, Telefe, buen día. Bueno, ¿qué tal? Cristian, ¿cómo te ha ido?
5: Muy bien, muchísima gente siempre, del otro lado, madrugando.
0: Qué importante, chicos. Qué importante la buena onda, la buena energía de esta mañana, de este programa, de este miércoles 9 de septiembre. Sí. ¿Cómo va a estar hoy?
4: Hoy vamos a tener una jornada agradable, una máxima de 19 grados. Vamos. La actual 12 grados, 12,
1: qué lindo. Que no hace bien, vamos.
4: Fresca mañana, templada la tarde, con solcito. Así que a disfrutar el miércoles.
2: Lindo, bueno. Se agradece ese tiempo.
0: Ahí está, sí, sí, mucho.
2: Ese
0: mucho,
2: clima
0: mucho.
2: Divino, se agradece.
0: Bueno, premiazos para hoy tenemos.
5: Claro que sí, tenemos entradas para ir a ver a Jamiroquai. Tenemos premios de Barraza. Tenemos la gift card de las Margaritas. Los Rogeles de Marcela. Camiseta de la selección argentina. Y pelotas Trionda, gentileza de Seven Sport. Y atención porque en los próximos días vamos a conocer al último semifinalista por una nueva supercasa de Vivienda Roca. Así que participás con el numeral El Club del Moro en X y te suscribís al canal de YouTube de La 100.
1: Y le das like. Terrible la comunidad de YouTube, ¿eh? Desde las 5 de la mañana participando, mucha pero mucha interacción bien, ¿eh? Hasta las 10 de la mañana y participando, como decía Cris, por estos premiazos de miércoles.
0: Premiazos para esta mañana. Poneme Miguel Conejito, Guille.
1: Poné.
0: Ahí está.
1: Bien, ahí arriba.
0: Buen día. Hay que gastarlo al conejo.
2: Sí, sí, tenemos un mes nomás.
4: Ay, sí, sí. Es su mes. Sí.
0: Ya menos.
1: Claro.
2: Sí, ya menos.
0: Septiembre.
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0: Bueno, ¿cómo pasa la semana, chicos, no?
1: Terrible, sí, qué rápido.
2: La vida, la vida.
0: Sí, es cierto. Ahí está.
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0: ¿Cómo?
2: En septiembre tú fuiste mía.
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0: Ahí estoy poniendo 9 de 9, chicos.
1: 9 de 9.
4: Ah, es verdad.
2: A primera y a los 10 jugale. Carré timbera la mina. Nacional y provincia, Guille.
5: Guille nota, ojo.
3: Jugado.
5: ¿Cómo viste? No te digo. No te digo.
2: Era todo ahí.
1: Por ahora venimos Serapio, ¿no? Pero
2: sí. Pero ahora
1: el
2: venimos.
1: El día que ganemos.
2: Era un día.
1: Olvidar.
2: Un día.
0: Bueno, le puse en arroba Santiago del Moro el tuitazo de hoy. Ahí está, entras para el Jamiroquai.
2: Camisetas
0: de todo tenemos, chicos. Buen día. Ya le das retweet y le pones el hashtag numeral del Club del Moro. Recuerden que tenemos motos, tenemos las casas, tenemos bicicletas, tenemos de todos los días. Así que estar atentos porque todos los días hay premiazos para ustedes, los oyentes. Miércoles 9, 9 de 9.
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0: Me encanta.
1: Júgale.
0: Sí.
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0: Hoy es el día de los vehículos eléctricos.
5: Hay un montón ahora.
2: Ya tienen el día.
0: Vos sabés lo que a mí me pasa con el vehículo eléctrico, que es espectacular, ¿no? Pero nuestro país es muy grande.
5: Sí.
0: Entonces, ¿cómo haces con la autonomía?
5: Sí. Claro.
0: Para hacer mí, un viaje más o menos.
5: Está preparado solo para tramos cortos, para ciudad.
4: El claro. Eléctrico solo acá no sirve, es complicado.
5: Y hay otra cosa que pienso, que yo vivo en piso 5, no lo tengo como enchufar en casa.
2: El otro día veía por Instagram, viste que no sé si es verdad, que un tipo tenía enchufado el auto en un tercer piso y atravesaba todo el cable por el edificio.
0: No, tenés, qué piola. No,
2: en el garaje tenés.
0: En las cocheras, claro.
3: Las cocheras se están empezando a colocar.
7: Hay un montón de opciones que le están buscando. Primero, el auto eléctrico, la verdad es que no está diseñado para largos trayectos.
0: No.
7: Igual ahora ya hay acá servicios que van y te recargan en cualquier parte. Va una camionetita.
2: Ah, como una camioneta.
7: Y te recargan. Hay que ver el precio.
5: Hay algunas estaciones de servicio, bebé, que también tienen.
7: Las estaciones de servicio tienen. Vos podés no tener un cargador en tu casa y tener un abono con una estación de servicio cercana para cargar ahí.
0: Sí, pero también el tema es el tiempo.
5: Sí.
7: Hasta el 80% carga muy rápido, como suele pasar con las baterías de los celulares. llenarlo al 100% lleva mucho más. Igual la misma marca del auto te da opción de cargar. No te da opción, te da. Básicamente es parte de la operación. Tenés cargador rápido y cargador lento.
1: ¿Estos son los autos híbridos o no?
3: No,
1: híbridos.
3: No, no, híbridos es otra cosa.
2: O sea, el híbrido tiene motor nafta, ¿no?
3: Claro, y va cargando.
7: Para el híbrido tenés otra categoría que es híbrido enchufable.
0: Hiciste una pregunta.
1: Para la gente, para la gente.
0: Para vos. Ah, semejante bocho, semejante cabeza, semejante marote.
3: Claro, mira lo que es eso.
0: Un tipo tan brillante. Pregunta que es un híbrido.
1: Pero pará, el híbrido no es de los dos, es
0: por eso.
3: Pero estamos desde el día del auto eléctrico, no del auto híbrido.
1: Pero, pero por eso estoy preguntando para la gente. Bueno, no sé. No, pero
2: la pregunta chicos, es muy... soy el pueblo, te que si vos.
1: ¿Qué querés? ¿Tuviste las pruebas PISA, lo que salieron? Y bueno, ¿qué querés que haga? Bastante.
0: Por las pruebas PISA por la PISA.
1: Desastre, claro.
2: Yo no sabía lo que era un híbrido hasta que me subí a uno.
3: ¿A cuánto?
8: El auto híbrido tiene dos motores, uno eléctrico y uno naftero.
2: Pero no se va cargando solo a medida que va andando.
8: El híbrido se utiliza solo para el arranque.
1: No
8: el arranque
1: enchufa.
8: Del auto
0: y carga el otro.
7: Hay diferentes híbridos.
2: Claro.
8: Son motores especialistas.
7: No, hay algunos que es como dice Guille, que se usa la parte eléctrica para el arranque y después todo motor naftero. Y después hay otros que son híbridos que... En el uso citadino inicial es eléctrico y después cuando necesitas más fuerza usa el motor. Y después está el enchufable. El enchufable que es que podés llenar el tanque con nafta y además llenar la batería en tu casa.
3: Exacto.
7: Claro, pero el enchufable, digamos, no funciona nafta. La nafta básicamente genera electricidad para que el auto funcione. ¿Se entiende cómo es?
3: Bueno. Sí,
8: somos
3: es
8: el garage. Sí, estamos garage. Desde China hoy, ¿eh?
3: Sí, no. Vamos. Y con los eléctricos que dice Bebe, la carga rápida no carga completo. Es mucho más rápido, pero para
0: chicos,
3: que pasa avanzar un poco.
0: Vamos a lo importante.
2: Feliz día.
0: ¿Por qué día?
2: Feliz día.
0: ¿Por qué día mundial del vehículo eléctrico? El tema es que no contamine. Justamente por eso, lo que está viendo ahora es qué va a pasar con esas baterías, esos autos, dónde voy a parar todo
2: van?
0: Eso.
2: Dice,
0: a mí, está sacando un lado para poner en otro.
2: Claro, a mí lo que me gusta es que no hacen ruido. Yo sé que al varón le gusta el ruido del auto. Ay,
3: no, está bien. Arriba, está bueno que no haga ruido.
0: Es un peligro eso también.
2: Claro, porque no lo escuchas venir.
0: Bueno, Día Mundial del Vehículo Eléctrico.
1: Bien.
0: Feliz día. Si entendiste algo de todo esto que hablamos, mandaros un dibujito para venir.
3: Claro.
2: Sí, y un audio explicando.
1: Comprate una zapatilla por la duda para enchufar, para tener para enchufar.
0: Retrifásica, buen día.
1: Claro.
0: Hoy es el día del Sudoku.
3: Qué divertido. Dale, no podés decir que es divertido.
1: Es entretenido. Eso, y los híbridos no los entendí.
2: Son dos cosas que no entiendo.
7: No hay que hacer cuenta, hay que poner números.
0: Es un jueguito más, de números. Pero para, divertido es tener relaciones sexuales, divertido es una, no sé.
7: Mientras jugás al Sudoku.
2: Claro, chabón podía hacer mil cosas.
0: Qué divertido, Zorro, para vos, qué divertido. Un planazo.
3: ¿Un planazo?
0: Y dormir sin reloj.
3: Entonces es un planazo, pero no sé si es divertido. Para mí es divertido ir al cine.
0: Este programa es divertido.
3: Esto es divertido. Vos sos divertido, hermano.
2: Cago de risa.
3: ¡Animal! Claro.
0: Bueno, así que usted es Sudoku, Román.
9: Sí, me divierto un montón.
2: Uy,
9: voy en el celo, jugando.
0: Ahora tiene puesto soltero,
3: Román. Sí.
0: Imagínate la flaca. Sale, se
9: pone a jugar al Sudoku.
0: Se pone hermoso
9: todo. Sábado la noche.
0: Sí, y en la mitad de la cesta te saca el Sudoku.
3: No, acaba el 4, le digo.
0: Sí, bueno, buen día. 6:24, buen día. Estamos redormidos como vos, pero le ponemos toda la onda al mundo. Somos tu familia radial. Hasta las 10. Despertate.
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0: Bueno, es el Día Mundial de la Belleza.
1: Ay.
0: A todas las bellezas que tenemos acá en la mesa, feliz día.
2: Gracias.
1: Bueno. Todos, a todas.
3: Todos.
0: La belleza está en todo, es que saben encontrarla.
1: Sí, todo tiene su belleza.
0: Y depende del ojo del que mira también, que es bello o que no. Es muy subjetivo.
1: Y claro, totalmente. Es que la belleza es
0: como sí.
1: Es cultural. La mirada de cada uno.
0: Sí,
1: hay cosas generales.
0: Hay una obviedad, digamos, que está, me parece que está en las proporciones de todo, de que es bello o no es bello. Y después está lo que puede parecerme bello a mí o a vos no.
1: Claro, lo personal.
0: Sí, claro.
2: Y también es cultural porque en una época, los cuadros de Botero, las mujeres eran otras.
3: También, sí.
0: Por eso, claro.
2: Claro.
0: Sí, sí. Bueno, así que feliz día a las bellezas que tenemos acá y a las que están del otro lado también. Hoy es el día también de la cultura misionera. Así que le mandamos un beso a la gente de allá también. ¿Será la cultura misionera por misiones o por las
1: no, para los mí que hacen, misionera por los de los que hacen misiones.
0: Claro. Misiones, ¿no?
3: Sí, sí, para mí también. Mí sí.
0: Tipo los Boy Scouts, ponele.
3: Claro.
2: Oh, no necesariamente Boy Scouts, sino las personas que viajan a algunos lugares a ayudar.
1: Sí.
0: Sí. Bueno, no les importó mucho.
3: No, sí, por supuesto, el laburo que hacen es impresionante.
0: Dejan su mensaje, escuchen para el brindis, para el hola de las 7 y media, para el 100 de las 8, ¿qué número?
1: Al 11-3700-0100.
4: 11-3700-0100.
0: Ahí está, buen día. ¿Cómo está el tránsito, bebé?
5: Sin novedades por ahora, no hay inconvenientes que se hayan declarado. Los accesos están fluidos. Trenes, subtes y premetros están ok.
0: Día Mundial hoy de la Agricultura.
1: Feliz día, che.
2: Anita, feliz día
0: a toda la
2: ¿no?
0: gente que labora en la tierra. El otro día era el Día Nacional de la Agricultura, es Día Mundial.
1: Sí, te iba a decir hace casi unos días fue eso.
0: Sí, sí, pero era nacional. Estuvimos
1: hablando.
0: Buen día.
4: Momento Cadillac.
6: Porque él cantaba buenas canciones.
0: O sea, es que el otro día, viste, que siempre nosotros hablamos de por qué nunca se juntaron los pericos.
4: Sí, es verdad.
0: Y me lo escuché dando una nota a Baiano. Y como que medio dejaba una puerta abierta. Me parece
4: ¡epa!
0: Que no, ahora el problema no es de él.
5: Hoy tengo nota con él. Hoy lo
4: ¿en serio?
5: Voy a
4: charlar
5: con
4: Baiano. ¿Voy yo? Sí. Bebe, prepárate.
5: Me parece que el resto de la banda no quiere.
1: No quiere.
4: Es el resto.
5: Pero viste cómo es esto, digamos.
4: Barba larga tiene.
5: Todo puede ser.
4: Creo que vimos la
7: si
4: misma
7: lo preguntás,
4: nota.
7: Bebe, no.
4: ¿Se ¿cómo? Lo preguntás?
5: Preguntás? Sí, sí, muchas veces.
4: No, pero al aire. Sé picante, bebé. No le hable del ritual de la banana no, aparte, ni de cómo era la cultura de Jamaica.
1: No, hubo una época que no juntaron, se podía.
0: Se juntaron hasta los oasis, chicos, se juntaron.
1: Sí, todo.
4: Claro.
1: Oasis. Volvieron. Me gustaría oasis. Que digas oasis.
0: Oasis,
4: sí.
1: Pero bueno, tampoco es que todo se tiene que volver a juntar.
3: Para mí también.
1: ¿No? Como que bueno, sí. Fue una época. Uno lo añora, pero.
3: Y me parece.
0: Es una banda muy importante.
1: Sí, sin duda.
3: Pero si no les da, no les da. O sea, para ser falsos y hacerse los que se juntan para hacer.
2: Pero
3: plata.
2: ¿Qué tanto lío, qué tanto problema puede durar tanto tiempo?
0: Para mí, hoy Perico, si se juntan todos, llenan River.
3: No, ¿tanto?
1: Tantísimo.
3: Sí. Para mí no.
5: Sí. Es cierto que es un gran negocio la reunión, a tal punto que hay una banda que no es necesariamente de este país, que hace poco hicieron su concierto de despedida y ya saben cuándo se van a juntar.
3: Está
5: todo planificado. Sí, sí, sí.
4: Vieron los números y dijeron, che,
5: un productor se los dijo, muchachos, miren las cosas, la verdad, está para que se separen y vuelvan en 10 años. Y dijeron, listo, vamos, firmaron listo. Y todo.
1: Nos vemos en 10, le dijo, nos vemos en 10.
2: Ya no, con Tambión y ganó la despedida y después otra vez, ¿siguieron?
0: Yo digo que sí, dicen River Pericos, porque es una banda muy importante de una época, muy importante, y han sacado discos que son muy importantes en la historia del rock nacional.
3: Sí.
0: Es una banda muy importante en Latinoamérica, muy importante, y no se juntaron nunca más.
3: Pero nunca fueron tan taquilleras. Si bien fueron una banda importante, no fueron una banda convocante.
4: Sí, ¿cómo que
0: pero
4: no?
0: Yo
4: me acuerdo, fui a un recital en el Gran Rex, explotaba, tenía como 3, 4.
2: ¿Pero Gran Rex cuánto tienes?
4: Pero pará, convocante, 3, 4, llenaron, hicieron un River en su momento.
3: Personas, un River son 80
4: mil. No llenamos.
0: Pero está, chicos, ahora se vende de otro
4: lugar. Chicos,
0: los shows se venden desde otro lugar.
4: Claro.
0: Bandas que nunca hubieras pensado que llenan River, artistas que nunca hubieras pensado que llenan River, lo llenan ahora. Y a nivel latinoamericano, Pericos debe estar entre las bandas más importantes de la historia y las más exitosas.
4: Total.
0: Llenamos. Muy importante, Pericos, muy importante.
4: Pero preguntale, bebé, preguntale.
5: Cada vez que le hago nota, le pregunto.
1: Y mañana nos chusmea.
5: Y te responde lo mismo.
4: ¿Qué dice?
2: ¿Qué problema no es de él?
5: Que eventualmente puede ser.
1: Todo puede ser.
4: No, pero preguntale.
3: Pero hay que preguntarle,
0: claro,
3: a Juanchi.
0: Pero lo que hicieron esta nota, claro, que
3: Juanchi que dice que no.
4: Dejó la puerta abierta.
0: Sí.
5: Para bailar el tango hacen falta dos.
1: Tal sí, cual.
4: Bueno, claro. Pero ¿sabes qué? Y ahí le ven. A ver, vayan un segundito. Juanchi, ¿cómo te va? Eso es, bebe la nota. Y ahí lo juntás y listo, claro.
5: Ah, vos decís cruzar que... gente no. Sin avisarle.
1: Qué lindo,
5: esa es tu manera de hacer periodismo.
4: Pero pa, y lo juntás. Y llenamos River para
0: no,
4: Didi.
0: No, ponés sorbo en el móvil con Juanchi.
2: Claro. Oh. Para que vea el móvil.
0: Bueno, ya está. 6:30. Vamos a brindar como cada mañana, brindamos y pedimos salud ante todo, después brindamos por la buena onda, por la comunión, por la alegría, por la Argentina, por todo lo bueno que nos espera y seguramente nos deparan este día maravilloso. Vamos, puliese, chin, salud.
7: Hola, somos Gaspar y Emma de la ciudad de San Luis. Estamos yendo a la escuela porque tenemos trimestrales. Estamos muy nerviosos. Un beso.
0: Oh, beso.
4: Vamos, con todo.
1: Mucha suerte.
8: Buen día, Santi. Buen día, equipo. Mi brindis de hoy es para ustedes. Brindo por mi familia.
1: Un beso, mi amor.
9: Tantos desiertos que crucé, tantos atajos.
10: Buen día a todos. El brindis de hoy es para mis hijos. Que hoy van al colegio, que tengan un buen día y principalmente salud.
1: Totalmente, un beso.
9: Que no me explico cómo canto todavía.
11: Mi brindis de hoy es por ustedes, porque me acompañan todos los días al trabajo, y por mi hija Lucía, que es mi bichito, mi gran amor.
1: Ja, mi amor, un beso.
12: Espero que tengan una linda mañana. Hoy levanto mi copa y brindo porque gracias a Dios tengo trabajo, mi familia está bien. Saludos para todos y que tengan un gran día.
1: Un beso, gran día para vos también.
13: Moro, brindo por mi familia, por mi mujer Mercedes, brindo por mis hijos y brindo por todos los argentinos.
1: Beso.
9: Tantos festejos resigné, tantos amigos extrañé, tantos.
14: Yo brindo por todas aquellas personas que, a pesar de estar exhaustos, sacan fuerzas de donde no tienen para levantarse, continuar y tener la esperanza de poder revertir esta situación.
1: Claro que sí, un beso.
15: Maravillosa, ya me la dieron doblada. Ya
4: ah, mira.
15: Igual la voz.
1: ¿Cómo?
15: ¿En cuatro dobladas?
16: Brindo por ustedes que me hacen compañía cuando salgo del trabajo. Un besito para todos.
1: Un beso.
9: 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Sigo creyendo en la gente.
17: Mateando ya junto a ustedes para arrancar este día. Así que brindo por la vida y la compañía. Buena jornada, abrazos.
1: Igualmente, mi vida.
9: Por esos días, por venir, por este brindis para mí.
18: Mi brindis de hoy es por la familia, por ustedes y en principal por la salud.
1: Un beso, claro que sí.
19: Yo brindo por Fernando Carlos y por Gonzalo Soro. Son lo más.
2: Gracias.
0: Gonzalo Soro. Este mazo, escuchá.
4: No, que la amo, que la quiero mucho y le mando un beso muy grande.
20: Te extraño más, que, más que nunca.
0: Bueno, a ver. Tenemos cumpleaños hoy.
1: Vamos.
0: Hugh Grant, el actor, cumpleaños hoy.
4: Mira.
3: Ay, me encanta.
1: Me encanta, me parece bien. Buenmosísimo, me parece atractivo.
0: Qué talentoso,
1: me parece,
0: sí.
1: Todo, además,
0: sí.
1: ¿No? De talentoso, pero digo.
3: Sí, y él siempre, viste, que estaba como catalogado con la comedia romántica, pero de repente protagonizó un par de series así un poco más, donde necesitaba un más compromiso actoral y la verdad que estuvo a la altura.
0: Él es golf también, ¿no?
2: ¿Cómo?
1: ¿Eh?
0: No es Wolf el de los. El
2: de los X-Men.
5: Wolverine.
0: Sí, Wolverine.
2: Ah,
0: el de las cuchillas.
3: Ah, no sabía yo.
0: Wolverine, claro, es él o no.
2: Sí, sí.
0: Sí.
2: Ajá.
0: Hugh Jackman, sí.
3: Es Hugh Jackman, ¿no dijiste Hugh Grant?
0: El ilusionista. Hugh Grant, sí, dije?
2: No, es Hugh Grant el cumpleaños o no.
1: Hoy dijiste Hugh Grant el cumpleaños.
5: Hugh Jackman. Escuché Hugh Jackman, ¿eh?
2: No, no, Hugh Grant.
0: Pero bueno, no
2: decimos de vuelta.
0: Hugh Grant.
2: Es lo mismo.
5: Yo escuché híbrido.
2: Porque, no.
5: A todo esto, ¿quién cumple?
0: Hugh Jackman es australiano.
3: Sí, es de británico.
0: Hugh Grant es británico. Entonces, ¿qué cumpleaños es Hugh Grant?
5: Ah, ahora sí.
3: El británico.
0: El que hace uno. Este es el que le gusta a las mujeres.
3: El de las comedias románticas que dijimos con Max.
0: Sí,
3: pero
0: ese,
3: igual, además es buen actor. Sí,
5: este es el que fue en Cana con una prostituta. No,
1: claro, sí, por sexo oral.
0: Hugh Grant, el de Notting Hill.
3: De Notting Hill, sí.
0: Sí, tanta gacho todo, Hugh Grant. Vos es que
1: de
0: la prostituta, yo no lo puedo creer todavía. No porque esté con una prostituta, es más viejo eso de que el mundo es mundo, sino que en ese momento el tipo, escuchen, estaba en la plenitud de su juventud, en la plenitud de su carrera, con todo el éxito del mundo y saliendo con la mujer más hermosa del mundo, que es Elizabeth Hurley.
3: Sí.
0: Escuchá, y el tipo sale una noche a buscar, que para mí no era prostitución, para mí era consumo. Después se tapó con lo otro, ¿entendés? El tipo para mí lo que salió a buscar fue otras cosas, fue, fue sustancia, y se vio en esa. Pero para mí lo que le lleva a otro, la pulsión de que, de que lo que lleva a él era otra cosa, porque es muy extraño dónde lo encuentran, cómo lo encuentran, todo al artista más importante de ese momento, porque era el galán de turno en Hollywood.
3: Sí.
0: No sé, ahora, ¿cuál es el galán de Hollywood ahora? El Jacob Elordi.
2: Jacob Elordi, claro. Sí, sí.
0: Bueno,
2: soy yo.
0: Sorbo. Está de novio ahora con esta piba que es una hermosura, la Kardashian, la alta.
2: Claro, ¿no es una Jenner?
0: Una Jenner, sí, la modelo.
2: Claro.
0: Y bueno, y vos decís, este pibe lo tiene todo. Y bueno, no. Es lo que le pasaba a este.
2: Mirá.
0: Pero la pudo revertir después.
1: Sí. Se ve que no. Bueno, calculo que por su talento, a lo mejor.
3: Se peleó con Elizabeth Hurley.
1: Sí, nunca más. Calculo, claro.
3: Pero pudo
1: salir de ahí.
3: Sí, él pudo salir del escándalo.
0: Es que es un gran actor.
3: Claro, con talento, obviamente.
0: Sí, mucho.
5: Aprendió de viejo. De esos que pasa bastante.
1: Que se ponen, sí.
3: Aprendió
1: que se ponen
3: viejo,
1: buenos
3: sí.
1: actores de grande.
5: Y es un gran entrevistado. Gran entrevistado porque tiene muy mala onda. Sus compañeros de película hablan pestes de él y él se hace cargo de todo.
1: ¿Ah, en serio? ¿Es mala
5: sí,
1: onda?
5: Sí, sí, sí, sí, sí.
3: Hay una escena icónica que vos no viste la película Realmente Amor, Santi, que está buenísima, que es una, para mí la mejor película de Navidad, que la hace de primer ministro de Gran Bretaña y sale como bailando.
1: Película.
3: Y el director sí. dijo: tenés que bailar. No quiero bailar. Tenés que bailar. No quiero bailar. Y no ensayó la escena, no quería bailar. Y bailó y terminó siendo una
1: Buenísimo,
3: de las escenas, de las
1: sí.
3: mejores escenas de la película, porque le salió con una naturalidad maravillosa.
0: Mi vieja lo ama, ese es como el.
1: Yo creo que a todas las mujeres nos gusta. Tiene esta
0: ¿tanto?
1: Cosa así, medio de.
3: Sí, sí.
1: Sí, porque es particular, tiene esas bellezas medio raras.
3: Medio
1: amargo,
3: medio así como tímido. Sí.
0: Bueno, otro que cumpleaños es Adam Sandler, el actor.
1: También lo
3: Ese no me gusta.
0: Este vamos a ir.
2: A mí me divierte.
0: Michel Bublé. Con los pilares.
1: Buena onda.
0: Vamos, Miguel.
1: Además hablan castellano, claro. Chicos, qué alivio.
0: Sí.
3: Bueno, pero Michel vos podés manejar el idioma.
1: Sí, yo le canto en inglés.
0: ¿Cómo canta este pibe?
1: Qué voz increíble, chico.
0: Aparte eran los pilatos que cocinan rico, ¿viste?
1: Sí, viste que son, papás son buena onda.
3: Vamos con Darío nosotros desde acá.
1: Sí. Él es como un clásico. ¿Viste que no tiene edad? ¿Cuántos años tiene Bublé?
4: 51.
1: Tiene 30, tiene 40, tiene 50.
2: Qué bien se mantiene.
0: Pero no tiene 35. No tiene edad.
1: No tiene edad.
0: Es como...
1: su voz no tiene edad.
0: A mí lo que me encanta de Bublé es que es libre porque sobrepasa las modas. Canta como los dioses y canta sus canciones o clásicos y ni se la sube ni se la baja, ¿entendés?
1: No.
0: A nivel público.
2: Igual
0: yo público.
2: Yo lo escucho y siento que es época navideña.
5: Lo entrevisté hace un par de años y le digo, vos sabés que nunca vas a poder dejar de usar traje en vivo. Me dice, lo pienso cada vez que me lo pongo. Es una maldición, pero lo tengo asumido.
1: Claro. Es verdad, no te lo imaginás de Ginny Remera cantando así.
0: Y toma el legado
1: de salir a subir, a cantar.
0: Toma el legado de Sinatra y todo eso, ¿no?
1: Me encanta a mí.
0: Va por ahí. Clásico.
5: Segunda generación. El primero que quisieron ubicar ahí fue un tal Harry Connick Jr., que en los 90 tuvo muchísimo éxito, porque además era actor. Y también estaba en la misma.
0: Lo que pasa es que Michel Bublé canta, tiene una voz, chicos, que es descomunal. Es talento puro.
1: Canta acá, sin hacer mesa. Fuerza para mí.
0: Sí.
1: ¿Viste? Canta como habla. Y sí, mira lo que está cantando este chabón. Y se le pone un músculo.
0: Bueno, tengo de todo, chicos. Julieta Díaz cantantes. Cumpleaños también, la actriz.
3: Ay, ahí se vamos también.
0: ¿Quién más? A ver. Bueno, tengo de todo. Pablo Larcón cumpleaños.
4: Mira, Pablo.
1: Sí, vamos al de Pablo Larcón.
0: A ver qué más tenemos para hoy. Bueno, buen día, chicos. Repasemos los premios. Son muchos cumpleaños para hoy.
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1: Feliz cumpleaños, Pablo Alarcón.
0: ¿Por qué pone esto, Guille? ¿Porque Dibu era con él?
4: No, no era Dibu esto.
5: No, regalo del cielo.
1: Ah,
5: no.
1: Regalo del cielo. Cielo, claro.
4: Qué lindo recuerdo me trajo.
0: Seguimos. ¿Tengo una tristeza, regalo del cielo?
1: Ay, Pablo Alarcón.
0: ¿Por qué pone esto, Guille? ¿Porque Dibu era con él?
4: No, no era Dibu esto.
5: No, regalo del cielo.
1: Ah, no. Regalo del cielo. Cielo, claro.
4: Qué lindo recuerdo.

0: Lloviendo Estrellas. Qué buen tema este, ¿no?
1: Ay, sí. Temazo. En cualquier versión que la canten es un temazo.
0: Ceci, 42 minutos. ¿Cómo está el tránsito, bebé?
2: Tranquilo, empieza a cargarse en los accesos, pero por ahora no hay inconvenientes. Trenes, subtes y perimetros están ok.
0: Bueno, hoy es el día de algo que a esta altura, en estos tiempos, te puede parecer casi una ridiculez, pero de chicos era toda una fantasía, un juego, poder salir a la calle los días de lluvia y saltar charcos.
1: Qué lindo.
0: Digo fantasía porque no te dejaban, a veces te guardaban, obviamente cuando llovía, pero rompías mucho para poder salir y cuando te liberaban la puerta, ir a saltar charco, no sé, acá no es tan común.
1: Qué divertido.
0: Pero nosotros nos metíamos a las cunetas, todo era un peligro.
1: Un peligro
0: todo,
1: igual donde nos metíamos. Yo igual me después me desquité porque cuando tuve un hijo, cada vez que llovía le calzaba las botas de lluvia y íbamos.
0: Les encanta a los chicos.
1: Ay, cómo les divierte, me parece un planazo a mí.
0: El chapoteo.
1: Chapoteo.
0: ¿Cuál es el juego de niños así más simple que extrañan o que añoran?
3: Ay, a mí me encantaba la escondida.
0: Gran juego.
3: Sí,
0: gran juego.
1: El elástico.
0: Pero yo creo que si nos ponemos a jugar a la escondida hoy es divertido también.
4: Sí, es divertido. Sí.
0: ¿Viste?
4: Me da como más tensión.
3: Sí, claro. Te pone nervioso.
5: Pará, el que es legendario, creo que se llama el arquito, que hacías el arco con las dos manos y agarraba un pedacito de papel y era la pelota.
3: En la mesa.
5: Y con el, claro, y con el dedo trataba de meter
6: el recreo gol. Salía.
5: No, claro, con el índice.
0: Guille nos puso esa racha.
5: Claro, sí. Era obvio. Está entongado con Juan Manuel. A menudo los
3: está cobrando.
0: Sí. ¿Vos querés un juego tuyo?
7: Vos es que me divertía mucho jugar al 25. Ese que tenía que sumar 25 goles.
5: Una coima. ¿Qué pediste? Coima, ¿cómo era?
7: Tenía que sumar.
3: No, era un juego de fútbol, digamos.
7: Claro, agarrabas cualquier cosa de arco. Dos palos hacían de arco.
0: Y, dos remeras.
7: Y tenía que hacer dos remeras, par de ojotas ahí en el piso. Y tenía
6: solo
7: que hacer,
6: podías tocarla una vez.
7: Claro. Exactamente. Tenía que hacer 25 goles. Y si hacía 25 goles, el que estaba en el arco en ese momento.
6: Era increíble ese juego.
7: Le pegaba una patada.
6: Si pateabas afuera el arco, te tocaba atajar. Si llegabas a 25, perdías el juego.
1: Vos como, días,
5: arquero, vos como arquero podías quemar a los otros y sacabas del arco y sin que pique le pegaba la pelota.
6: Y si el gol era de lujo, sumaba en vez de un punto más.
0: Gol de lujo, ¿verdad? Pará, che, ¿y el quemado, se acuerdan?
4: Claro. El quemado, a mí me encanta jugar al quemado. Yo propuse alguna vez jugar acá.
1: Lo que pasa es que el quemado se volvía peligroso porque empezaba a regalar la violencia y te rompían el cuerpo.
5: Dependía la pelota con la que juegas.
0: No, y al último quemado que quedaba, le daban una un traqueteo.
1: Una tundra le daban.
0: Sí. Después, ¿qué más? Las lechigas con el elástico, más que nada.
1: El elástico me encanta. Saltar la cuerda me encantaba. Claro.
0: Las bolitas, nosotros.
3: Sí. Las canicas. Fernando no jugaba a las canicas, sí.
5: ¿Cómo?
3: ¿No jugaba la bolita vos?
5: La bolita canica era más de
7: más de México.
3: Sí, ¿no te gustaba?
5: Sí, pero le decíamos las bolitas.
3: La bolita,
1: a
3: las canicas.
1: A vender, chicos, al banco.
5: Con los autos de carrera también, que le metía la cuchara abajo para que funcione más rápido.
0: Esa carrera de campeonato de biencito de papel.
3: Sí.
0: ¿Ustedes llegaron, tuvieron karting de rulemanes?
7: No.
5: Vos tampoco.
0: Vos tampoco.
4: Te duró poco.
0: Me lo rompieron acá.
3: Culpa de Fernando.
0: Me encantaba, ese juego me encantaba.
3: ¿Y el cuarto oscuro?
1: Uy, qué bueno el cuarto oscuro.
0: No, lo que pasa es que no, el cuarto oscuro es así.
3: Una violencia
1: espectacular.
0: No, no. El origen es la escondida. El cuarto oscuro, cuando empezás a ser más grande, ya preadolescente, vos te querías esconder con la chica que te gustaba y qué sé yo.
7: Claro.
0: Entonces empezaba el cuarto oscuro, que era espectacular. ¿Cuándo te dejaban? No, porque no en todas las casas te dejaban.
3: Cuando le ponías el pie al que entraba.
1: Nosotros le poníamos hilo de coser, los obstáculos.
0: Con los madones.
4: El gallito ciego era bueno también.
0: Gallito ciego. Sí. Bueno, hoy es el día entonces de saltar charcos, uno de los tantos juegos divertidos de la infancia. Buen día. Como que ve la infancia también, ¿no?
5: Uh-huh.
0: O una pantalla te arrasa con todo esto.
5: Total.
1: Sí.
0: Imagínate que un chico le quiere la tablet o el celular y que yo le dice, no, anda a saltar charquito. Y te mira como diciendo,
5: claro,
0: ¿qué te pasa? Pero bueno, hay que recuperar todo eso también. Chicos, es parte de la vida. Buen día. ¿Cómo está el tránsito?
2: Recordamos que está todo tranquilo por ahora, no hay inconvenientes en los accesos, se carga, sí, por supuesto. Trenes, subtes y perimetros funcionan normalmente.
0: Bueno,

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2: Buen día, ¿cómo ven así el Coronel Sanders? ¿Quién es?
3: El creador del Kentucky, no sé.
2: Fried Chicken.
3: Ahí está.
2: Sí, sí.
4: Coronel Sanders se llamaba.
2: Claro, aparece en el packaging de la casa de comidas.
1: Claro, el señor, de barba,
4: claro,
1: ¿no?
4: Claro, pero se llamaba, sí. Le decían Coronel.
2: Y le decían. ¿Te gusta el nombre? Ponéselo si te gusta.
1: Ponele otro. Claro. ¿Quieres poner teniente? Ponele teniente.
4: Vamos, Lesandra.
2: Empresario estadounidense, pero bueno, fue uno de los pioneros del fast food, chicos.
4: El de la fotito. Pollo. No, qué loco que sea llamar coronel o habrá sido coronel.
2: Pero viste que aquí en Argentina no es tan popular el pollo frito.
5: No pegó. No es de nuestra.
4: Es comida, no. Nosotros no somos muy del frito, salvo la milanesa.
6: Sí, a mí no me gusta.
4: A mí tampoco.
6: De hecho, sí,
2: es rico, chico.
6: Sí, no, es rico. Está lo como, pero no es algo que... Yo lo prefiero al horno, lo prefiero preparado de otra manera el pollo.
5: Me parece muy rico. No frito. Y encima, el de esta cadena, es difícil hacerlo en casa. Aparte, no sale igual en casa.
2: No fui nunca.
4: ¿Tendrá el hueso?
5: No fui nunca.
2: No, porque el pollo es traicionero para freír. Porque el pollo lo tenés que cocer previamente. Si vos al pollo lo querés freír de crudo, te queda crudo.
5: Claro,
2: porque no afuera se te pasa.
6: Claro, se cocina por fuera nada más.
2: Se cocina mucho por fuera y cuando lo cortás. De hecho, anotamos para Masterchef Edith.
6: Ah,
2: se
6: mira.
2: La ponen todos con esa.
6: Ah.
2: Con el pollo frito, porque lo fríen directamente.
6: Y que hay que sellar, hay que cocinarlo y después freírlo. Sí,
2: primero lo tenés que cocer de otra manera, o al horno, o lo revís, sí. O como sea. Y ya después le das con el rebozado, le das el toque dorado final.
4: Claro, el dorado. Sí.
5: Ay, aparte, sí. Es peligroso si no comerlo crudo el
2: pollo. Pasa lo mismo con la suprema, ¿eh? ¿Viste cuando haces la suprema? Haces al horno para crecer el horno, la suprema de pollo. Si la coces directamente, si es muy gruesa y tiene hueso, seguramente te va a quedar la parte del hueso cruda.
4: Y por eso la abrís mariposa siempre. Ay, no, sí. Me gusta con hueso.
2: A mí me encanta el pollo. Bien hecho, me encanta. Muestra.
6: A mí me encanta el pollo, pero no frito.
2: Sin hueso, Sarro, por favor, más respeto.
1: Por favor.
4: Podría ser tu mamá, yo.
5: Pero espera, le gusta con hueso, dije, le gusta la sin hueso, la suprema.
4: Poche, la pechuga.
1: La sin hueso. Sí.
4: A mí, no, por lo general.
2: Qué rico el pollo frito, me encanta, bien hecho, me encanta. Viste que en otros países hay gente que se vuelve loca.
6: Sí.
2: Los yanquis se vuelven locos.
6: Sí, los
2: compran de esos baldes.
4: Sí,
2: baldes se lo comen.
5: Y van caminando por la calle.
4: Un balde gigante con pollo frito.
2: Y vos no sabés qué es eso, porque ¿qué parte del pollo es esa?
4: No se sabe, lo inventan ellos.
2: En el momento no
4: saben
2: ni qué estás comiendo, pero es rico, es rico. Vos, Fernando, sos muy, muy de la patita.
1: Sí, claro, también.
2: Sí.
1: Pollo frito con papita frita con mayonesa.
2: Qué rico. Obvio. Pollo, me encanta, pollo frito me encanta. Buen día.
6: Es un nene.
2: Y la pielcita. ¿Del pollo frito?
1: Sí.
2: Qué rico. Puro colesterol, ¿no? Pero bueno, qué rico. Pollo frito me encanta. 6:50. Bueno, ¿cómo va a estar hoy?
6: Hoy vamos a tener una jornada dentro de un ratito, ya empieza a salir el sol, 12 grados 2 la temperatura, así que disfrutemos de la máxima de 18 grados, para mañana también buen tiempo y prepárense, no guarden las frazadas porque vuelve el frío con todo.
2: Otra vez, sí, frío.
6: Otra
2: vez,
6: frío, ¿eh?
2: No estoy preocupado por el 21, el día de la primavera, cómo nos va a encontrar, porque tienen que hacer una pasada en ropa interior.
4: Sí, pero...
2: Ropa interior, bikini, lo que quieran.
4: Bueno, estamos acostumbrados nosotros a ir a la nieve a sacarnos.
2: Sí. Nosotros en boxer. Bikini.
5: Sí.
4: Claro.
2: Oslip. 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
2: Acá me dicen muchas veces es pollo tras son pavo.
5: Claro, comen mucha pata de pavo también.
2: Mucho, sí. Mucho. Bueno.
4: Sí, mucho pavo, sí.
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0: mañana, 8 minutos. Amanecemos juntos en este miércoles 9. 9 del 9.
1: Claro,
0: sí. 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
1: Vamos todo, vamos, sí señor, claro.
0: Aplausos, chicos.
2: Dale, che, aplauda.
0: Román. Aplaudilo, Román.
1: Claro, claro, porque hoy es 9 del 9 y el gol de Boca lo hizo Merentiel, el que juega de 9, el centro delantero, tiene el 16, pero juega de 9 en el fútbol.
2: ¿Sabes qué? Yo te quise decir, no tiene la 9, pero bueno, dije, pero sí, lo dejo tranquilo.
1: Sí, tiene la 16.
2: Juega, dijo.
1: Aparte, si al 6 lo das vuelta, ¿qué es?
2: El 9.
1: Bueno, entonces, y bueno. Y aparte juega de 9. Merentiel, para el triunfo será y se bebe, no entienden, bebe.
3: Ah. Rebuscado. No entiendo por qué el delantero de Boca tiene el
2: 16.
1: 16, sí, bueno, pero hoy viste con la numeración, juegan con el 54, con el 121. Son líneas de colectivos. Retomo después de las risas de mis compañeros. Boca ha sacado una ventaja importante. Definitiva, no, para nada, pero tenía que ganar y lo hizo frente al San Pablo de Brasil, que se hace fuerte en el Morumbí, pero el Ceneice consiguió una victoria muy, pero muy destacada por el Vasco Arrobarrena en una seguidilla también muy importante y desgastante que tiene Boca Juniors en cuanto a los titulares, que prefirió ponerlo a Flores en lugar de Villa cuando se pensaba que el colombiano iba a ganar esa pulseada futbolística en la ofensiva, en el ataque, teniendo en cuenta quizás la experiencia y mucho más acostumbrado el colombiano a jugar este tipo de partido. Pero prefirió la juventud, rindió bien. Claro, está el juvenil con algunas ausencias mencionadas, importantes, con Belmonte en la mitad de la cancha, con Paredes, siempre fundamental, siempre importante. Juega a otra cosa el mediocampista de la selección argentina. Bueno, hay que ver si continúa en la selección argentina, pero bueno, subcampeón del mundo. Lo cierto es que Boca, con un gol de Merentiel, que tenía una gripe tremenda, no podía hablar en las notas postpartido, pero cómo frenó la pelota, pasaron tres jugadores de largo, dos del San Pablo y uno
2: que era bien, casi el área chica.
1: Cómo giró, bien Blanco, por supuesto, antes la asistencia de Paredes, el rebote en el arquero y después, obviamente, el olfato, gol de goleador de Merentiel para poner el 1-0 frente al San Pablo. Un partido aparte vivió Caleri, el ex jugador de Boca, entre tantos equipos, recibió la amarilla y se pierde la vuelta. Una baja importante para San Pablo. La revancha el próximo martes 21:30 allí en Brasil, buscando semifinales de la Sudamericana. Tenía que ganar, lo hizo, ganó Boca 1-0, triunfo en la Bombonera con gol de su número 9, Miguel Merentiel.
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0: Bueno, chicos, tengo acá una nota de uno de los alimentos más nutritivos que existen.
6: Me interesa.
0: A ver, ¿cuál creen que es?
6: El huevo.
1: La chocotorta.
2: La hamburguesa.
0: No, no, chocotorta, la hamburguesa, no. Algo de la naturaleza.
7: Las lentejas.
0: No tenés árboles de chocotorta.
2: Y pues, es un gran problema ese.
6: Las lentejas. Pero para fe.
0: No.
6: Es...
3: ¿Zanahoria?
0: No.
6: La soja.
2: La palta.
0: No.
7: ¿Qué es? ¿Verdura?
0: Claro, algo que es. En lata es.
6: ¿Eh?
7: ¿Lata?
6: ¿Atún?
0: No.
6: ¿Arberjas?
0: No, arveja no.
2: ¿Es lata? La birra.
6: ¿Lata?
1: Durazno.
2: La birra. ¿Cuál es, bebé?
3: La birra. Ni idea.
6: La caballa.
3: Sardinas.
0: Las sardinas.
7: Ay, mira. Qué poco comemos, sí, nosotros.
0: Qué poco comemos fuerte.
7: Las sardinas de alguien muy grande.
6: Y qué ricas que son. Pero no comemos.
0: Rico es el hamburguesa con
6: No, cheddar. Pero bueno, en una tostadita con un poquito de sardina, un pedacito de sardina, es riquísimo.
0: Olor a
8: No, no, es no,
6: me encanta a mí, pero no comemos.
7: Muy yo no la tengo para nada en mi
1: incorporada.
7: No,
6: una amiga que es fanática, sí, y que viaja mucho y que a cada lugar del mundo que va se trae sardina de ese lugar.
8: Y que
6: muy viajada es.
7: Yo cero. Sí,
1: sí. Sardinera cero, vieja.
6: Sardinera.
2: Dice que va a ser una de las categorías ahora de la fiesta de la primavera, mi sardina.
6: Mi qué sardina. Lindo.
7: Bueno. Mi sardina.
2: Mi sardina.
8: Bueno, sabemos quién gana, ¿no?
2: Escuchen, es rica en omega 3. Estas grasas ayudan a reducir la inflamación, mejoran la salud cardiovascular y ayudan la función del cerebro. Aportan proteínas. Dice que ayuda a mantener la masa muscular, mejora la saciedad. Es un buen alimento para tener el organismo regulado y equilibrado.
6: Lo que pasa es que es salado.
2: Es para como... todo, chicos. Tienen calcio porque tiene la...
6: los huesitos.
2: Las espinitas. Como si fuera la columna vertebral.
8: ¿Sí? Ah, pero claro, yo se la saco eso. ¿No hay que sacárselo?
2: No, es lo que se come. Ah. De hecho, la sardina y la caballa también son tan buenas por eso.
6: Lo que pasa
2: porque
6: que...
2: está el calcio.
6: ¿No tiene mucha sal la sardina?
8: No, la anchoa tiene mucha sal.
2: La anchoa tiene más sal.
8: Claro. Sí. Igual, si viene en lata, tan nutritiva es... No dijimos que lo que es lata o conservante.
2: Pero es la conserva, claro, del pescado. Salvo que vayas al mar y te saque la sardina vos.
8: Claro.
2: Es
6: fresca con las manos. Claro.
2: Bueno, ayuda al mantener bien el cuerpo humano, como dije, el funcionamiento del aparato digestivo, respiratorio, inmune, es para todo, chicos. Son ricas en selenio, un mineral antioxidante que ayuda a proteger las células. ¿Qué más?
6: Ah, son espectaculares, chicos.
2: Son espectaculares.
6: Lo que pasa es que ¿cuántas sardinas te comes también? A mí me gusta, pero me como una, dos, qué sé yo.
7: ¿Y cómo se come?
8: En ensalada.
2: Así, ensalada. Con tostadas.
6: No, una tostadita.
8: Claro, tostadita.
6: Una tostadita. Queda muy rico. Chico,
2: bueno. Me encanta. Mira, yo la sardina no, pero la tosti estoy comiendo parejo.
6: Acabo de comer un paquete de tosti.
7: Te falta algo. Te comí la tosti, pero te falta algo.
6: Probá con la tosti y la sardina.
2: Hablamos recién del selenio, que es tan importante, y la que es rica en selenio es la nuez de Para o Pará. ¿Eh? La nuez de Brasil se llama también.
1: Ah, mira.
8: Para.
6: ¿Cuál es esa? Escuchen, yo no la conozco.
2: Con una nuez grande de Para por día o dos, ya se alcanza la cantidad de selenio que necesitamos por día, diariamente.
7: Mira.
2: Sí. Viste que hay muchas cosas en la naturaleza que desconocemos.
1: Sí, chico, que no sabemos, mucho, tal cual. Mucho. Mucha ignorancia.
6: ¿Qué comen acá? Sí. Y antes se alimentaban así, chicos.
8: ¿Qué es nuez de Pará?
6: No sé
8: cómo
6: qué
8: es
6: Pará.
8: ¿Acá la nuez de Pará es como se si encuentra
2: fuera,
8: acá?
2: Sí, se encuentra en las dietéticas, es muy rica. Es como si fuera una una almendra más grande, más carnosa, como el fruto una como si fuera una avellana grande.
6: A ver, ¿nuez de Pará se llama?
2: Nuez de Pará o Pará, o de Brasil. Mira, el selenio es un mineral esencial, el cuerpo lo necesita en cantidades pequeñas, porque si no puede ser tóxico, protege las células del estrés oxidativo, colabora el funcionamiento de la tiroides, es muy importante para ustedes.
6: Nos viene bien.
2: Sí. Así que bueno, buen día, chicos.
7: Hay que incorporarlo.
6: Ya sé cuál es, mira, no sabía que se llamaba.
2: Sardina y no es de Brasil.
7: Y no es de Brasil, yo entonces, ni lo sé.
1: ¿Y de dónde es, si no es de Brasil?
2: A fuego lento, se va haciendo el programa este.
8: Reíste, Cris.
2: ¿Con premiazo, Fernando, en esta mañana?
1: No, tenemos absolutamente de todo, señores. 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
2: Como dijimos, Fernando ganó Boca.
1: Sí, señor, claro, 1-0.
2: ¿Qué es de Boca? ¿Contento? ¿Felices? ¿Cómo estás, Pablito?
9: Sí, la verdad que yo contento en lo personal. Los equipos brasileños siempre son complicados. Y ayer ganamos, que es importante, 1-0.
1: ¿Cómo jugó Boca? ¿Te gustó, Pablo, o no? Más allá del resultado,
9: analizamos. Creo que podríamos haber hecho un bolsito más.
1: Y bueno, sí, claro.
9: Y recordemos que Boca está no con todo su plantel completo. Paredes hace lo que puede, pobre. Después, como dijiste vos, había jugadores engripados. Todavía no, sí, Valencia no está para jugar. Está duro, ¿viste? Necesita como.
10: Santi.
9: Y yo tengo fe que vamos a pasar a semi.
10: Ayer un periodista muy conocido deportivo me dice...
1: Reconocido.
10: Va a ganar Boca con lo justo.
9: Estos partidos de Copa siempre son así, ¿no? Es muy difícil que se abra mucho. Equipo argentino y brasilero.
10: Uno que sabe mucho.
0: Oh, lo que sí se acaba en los partidos de la noche, vos. No,
9: y sí. Y, bueno, y el martes que viene es la vuelta.
0: La revancha. Sí, ya sé, puta que lo parió.
7: No, y sí, va.
0: Sí. Que lo parió. Bueno, escúchame, pero con lo justo, ¿quién te dijo eso, Guille? ¿Fernando Carlos?
10: Fernando K.
0: Un aplauso, chicos.
8: Bien, Fernando.
10: Tenía dato, hombre, sólido.
1: Sí. Porque Guille en el chat dijo hoy 3-1, fácil. Digo, para mí gana con lo justo o empata Boca. Porque le está costando en los últimos. Sí, sé mucho. En los últimos partidos, pero vos te reís. En los últimos partidos le ha costado a Boca ganar y hasta cerrar los partidos. Ha perdido muchos puntos.
10: Ahora, para vos no jugó bien, pero por lo que le dijiste a Pablito. Para vos no bien Boca, le preguntaste.
8: Pero eso acaba de decir porque Boca también, el técnico cuida a algunos jugadores para tal vez partidos un poco más importantes, como en la noche. Si te referís al empate del fin de semana.
1: No, pero hay varios partidos.
9: Pero fíjate que Boca tuvo que mover titulares indiscutidos como Delgado por su lesión.
1: No, obvio, tiene bajas importantes a la hora de generar juego.
9: No está Aranda, no está Delgado.
1: Dos de los jugadores más importantes. Ayer jugó Herrera, que jugó bien, un juvenil.
9: Herrera que tiene 4 partidos en primera.
8: Por eso, seis, muy bien. Con el de ayer 6, primero internacional, para mí, gran hallazgo de Boca, gran jugador.
9: No, hallazgo no, es laburo inferior.
8: Sí, bueno, es un hallazgo para primera división. Sí, se porque está trae mucho, jugadores afuera y está.
1: Se está viendo mucho el trabajo de inferiores, cosa que en algún momento parecía que no existía. La verdad que hoy sí, y hay que valorarlo porque hay muchos jugadores: Dylan Gorosito, Herrera, Flores, Delgado en su momento,
9: Aranda.
1: No, la verdad que muchos jugadores, muy bien. Gracias, Guille, por el reconocimiento.
0: Para Fernando Carlos.
7: Pensaba en la
0: familia de los técnicos. Porque uno piensa en el técnico, pero no es una persona sola, tiene familia.
1: Claro.
0: Y yo digo, ¿cómo haces para acompañar a un flaco que está todo el tiempo en vilo? Porque uno piensa, no sé, vos te vas a un club, te vas a otro, tenés que acomodar a tu familia.
1: Obvio.
0: Los chicos tienen que ir a colegio, la vida. Viste, cuando tenés hijos un poquito más grandes, adolescentes, es más complicado el ir de acá para allá. Y digo, ¿cómo hace esta gente para acomodar todas sus cosas, su familia y todo? Y por ahí dura, no sé, 3 semanas, 2 semanas.
1: Sí, y muchas veces se van solos.
6: Esperan, sí.
1: Otros no, otros dicen, bueno, no importa, vamos a Santa Fe, listo, cambiamos los chicos de colegio, nos vamos a Santa Fe, acompañamos a mi marido a todos lados, dice la mujer, y no les importa a nadie, a lo mejor sí, duran 3 partidos, y digo, bueno... Otra vez para capital.
6: Empiezan a ir a la escuela, muchos esperan un par de meses a ver si la cosa se asienta. Sí,
0: pero por ahí esperas un par de meses, la cosa va
8: claro.
0: Bien.
8: No, va bien y de repente perdiste 3 partidos y chao.
1: Sí.
7: O vas con todo el proyecto de quedarte y.
0: Pero debe ser de las profesiones más inestables que hay, ¿no?
1: Sí,
0: director técnico.
1: Sí, hoy en el fútbol argentino, fundamentalmente, nadie te puede asegurar nada. Firmé contrato por 3 años. Ya estás 3 partidos y.
8: Hay clubes que ya cambiaron 4 veces de técnico.
1: San Lorenzo, por ejemplo.
6: Delirio.
1: Y sí.
7: No, y yo pienso en los chicos que son, por ejemplo, adolescentes, que no es tan fácil, viste, que ya te dicen, no, yo no quiero, yo no voy. Viste, cuando son chiquitos, lo resuelven.
8: Son maleables, claro.
7: Maleables, claro. ¿Viste? Pero cuando son más grandes.
1: No, también está bueno, en líneas generales, es malo también el mensaje en el hecho de. No hay paciencia, viste, no hay tiempo. Un entrenador, ahora Racing dicen, cuentan que está cerca de cambiar de entrenador. Boivoda, que viene de Brasil, 4 años. Imagínate un técnico que dirige acá en Argentina 4 años. Gallardo en su momento, en la época buena, Cielinski en Atlético Tucumán, Eduardo Domínguez, porque también iba ganando. Digo, son muy pocos los casos, lamentablemente, pero viste acá, el descarte, la impaciencia. Perdiste 2 partidos.
0: En un país muy inestable como el nuestro, imagínate sumarle toda esa inestabilidad, porque vos sí estás contento, cerraste con un club. Buen contrato, qué sé yo, vas contento a tu casa, le decís a tu familia, haces un asado, festejás.
1: Obvio.
0: Vienen tus amigos, tu viejo, qué sé yo, bien, te vas a tal club, en tal lugar, en tal provincia, en tal lado. Perdiste 2 partidos seguidos y te pudieron patar en el culo y volviste a los 8 días, estás de vuelta.
7: Qué horror.
0: Imagínate la gente, no sé, que mudó la familia, que mudó a los chicos, que buscó casa, todo. Es muy. No dura nada ahora.
8: Y dentro del país, por ahí la piloteas un poco más. Ahora te tenés que ir al exterior, claro.
0: ¿Van afuera?
6: Claro.
1: Sí, al principio muchos se van solos.
0: Ahora, ¿siempre la culpa del técnico? ¿No hay una responsabilidad en la dirigencia también?
1: Ah, sí, por supuesto. Lo que pasa es que es más fácil echar un técnico que...
8: La dirigencia cada cuatro años.
1: Que los dirigentes, claro. Che, llamo, le pifié con Cristian en la dirección técnica. Bueno, la verdad lo reconozco. Llamo a elecciones y me voy. Y no, no puede. Entonces es más fácil echar al entrenador, pero claro está que hay una cuota de responsabilidad muy, pero muy alta de los dirigentes, que hoy también se decide o se elige, no es que hay reunión con el entrenador y decís, bueno, a ver, ¿cómo querés jugar? ¿De qué manera? Nada, no hay nada, se elige por
0: igual
1: a veces amigo, el más barato.
0: Y sabe lo que se expone también todo, ¿no?
1: Sí, obvio.
0: Pero yo imagino, vas con tu mujer, Majita, vamos, qué sé yo.
6: Vamos, preparamos
0: todo. Los cuadritos, los almohadones que combinan con los cubrecamas, ¿viste?
6: Te averiguo dónde queda el súper.
0: Todo. Averiguás todo. Tratás de hacerte amigo de algún vecino, de algo.
6: La peluquería.
0: De alguien en el barrio. La peluquería.
6: ¿Dónde hacerme las manos, los pies?
0: Claro. Oh. Tu mujer chocha, todo, vas bien.
6: Fascinada.
0: Sí, te hicieron la despedida en tu pueblo, qué sé yo.
6: Saludando por el barrio. Che, chao, hasta nunca. Te puteas con alguno. Decía, anda, caga.
0: Sí,
6: te veo mal. Así las cosas en la cara,
0: a
6: ¿viste?
0: A los 12 días.
6: Estás de nuevo.
0: Bueno, vieja.
6: Vieja, volvemos. Y vos le decís, yo no puedo volver. Yo ya las mandé a todas a cagar. Tenemos una deuda en la verdulería. Yo dejé deuda por todos lados porque pensé que no volvíamos.
0: Es que no me renovaron a mí, sí me echaron.
6: Y pues arreglala. No sé. Pedí algún puesto en algún lado. No, yo no vuelvo. Volvé vos.
0: Porque hay otras, no sé, profesiones que son más así. No sé, pienso la gente que vivía en un circo.
8: O
0: la gente que trabajaba en el banco, en los hijos de los gerentes, los contadores, viste que los iban rotando.
6: Sí.
0: Pero vos ya sabés que eso dura un tiempo. Pero lo del técnico, vos decís, bueno, si me va bien, me quedo a vivir acá. Es cierto, como técnico te puedes quedar años.
6: Sí, o dos días.
0: Pero o dos días. Nada.
7: Eso es ¿Coudet estaba acá, por ejemplo, en Argentina? ¿O vino?
8: No, Coudet vino de Europa.
0: España. Claro. Oh. Majete mudó todo. La
6: de España. Todavía no le llegaron las cosas al barco. Viste que tardan como un año las cosas al barco.
8: Al sillón ahí todavía.
0: Sí.
6: Volvelo. Da la vuelta, le decía el del barco.
0: Lo queremos. Pegue la vuelta.
6: A España de nuevo. No, Coudet, estamos llegando.
7: Cosa.
6: Qué bajón.
0: Todo el container tiene ahora.
6: Sí, la familia está sin ropa en este momento, pero se está volviendo.
1: Embala de vuelta.
6: Se volvió a España este hombre.
0: ¿Cuándo fueron a buscar a Gago?
1: Claro, de México.
8: A México.
6: Sin nada.
0: Lo fueron a buscar a Gago. Lo sacaron se lo trajeron entre gallo y medianoche, sí. Se lo trajeron. Pagaron la cláusula de salida, rescisión del contrato, una millonada.
1: Claro.
0: Para traerlo.
6: Y no se fue muy bien tampoco él.
0: Él se fue mal de México. ¿Se acuerdan que dejó la casa con quilombo?
6: Claro.
0: Sí. Salieron de un día para otro, se ve como que se huyeron. ¿Verdad? ¿Y llegaron aquí con tu Gago en Boca? Nada.
8: Sí, duró poco.
0: Par de meses.
8: Para lo que pagaron duró poco.
1: Sí, no, para toda la movida, olvídate.
6: ¿Y
1: nada.
6: Dónde está Gago ahora?
1: Ahora está en México.
8: ¿En México otra vez?
6: ¿Volvió o no volvió al mismo barrio, chicos? Se fue como el culo de México.
8: En Chile. Pero no se había ido a México de vuelta a otro equipo.
1: Sí, y después.
8: Y después se fue a Chile, ¿viste? Sí.
9: Oh. Anda con el picante de acá para allá.
8: Sí.
6: Qué desgracia.
0: Bueno, por eso. Nunca confío mucho en nada ni en nadie. Tenés que tener el bolsito preparado para irte porque tarde o temprano a todos.
7: Nos rajan.
6: Siempre el neceser a mano.
0: El neceser, sí, la valijita.
6: La valijita.
0: Sí. El pasaporte. Buen día.
11: En vez de ponerte a pensar en él.
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11: ¡Vamos, buen día! En vez de que vivas llorando por él.
0: Bebe, ¿cómo es el tránsito?
9: Algunas cositas que ya están pasando. Accidente en Rivadavia el 6000, otro en Avenida La Plata y Balbastro. Los accesos sin problemas, trenes, subtes y premetro funcionan normalmente.
0: Vamos, buen día, 7:27.
11: No llores por este. 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
0: ¿Quién es este metraje de los timbales hoy?
6: Sí, sale linda esta parte.
0: Espectacular. Vamos, buen día. 7:27.
1: La gente sigue dejando su mensaje para el hola de 7:30 de la mañana al 11-3-700-100 y para el yendo, pasadas las 8, ¿en qué línea de colectivo, en qué ramal de tren, cómo es tu miércoles? 11-3-700-100.
0: Voy a preguntar a Vale cómo está el día de hoy.
7: A ver, ¿qué te
0: hola,
7: dice?
0: Hola, Vale, ¿cómo andas, querida? ¿Bien?
12: Sí, ¿cómo estás?
13: Hola, bien. Acá estoy un poco dormida todavía.
0: Ah, sí.
13: ¿Vos cómo andás?
0: Pobrecita. Escucha, es una IA, me toma el pelo y dice que está dormida. Escucha, Vale, reí, te picaron.
13: Es una broma.
0: ¿Cómo va a estar hoy en Capital Federal y en la zona del AMBA?
13: Aguantame un segundito que lo
12: aguantame.
13: Ahora en Capital está soleado, con una máxima de unos 18, 19 grados. Agradable para estar
10: afuera. ¿Qué está diciendo?
13: Eso sí, más hacia la noche puede caer algo.
0: ¿Pero cómo, para, ¿cómo 18, 18, 19 grados no hace ahora?
7: Máxima dijo, está bien.
13: Bueno, te lo reviso de nuevo.
0: Revisa. Claro,
13: perdón. Esas temperaturas son la máxima para más tarde. En este momento está más fresco, alrededor de 14 y soleado. Después sí sube durante la mañana.
10: Está mal tu chica.
0: 14 no estamos ahora.
7: No, ahora estamos 10 grados 4.
10: Hay que pagar el paquete premium, capaz, Santi.
13: Vuelvo a chequearlo. ¿Tenés razón? No, ahora mismo está más bien entre 11 y 12 grados.
10: Es como el bebé.
13: Se viene fresquito todavía, pero va a levantar más tarde.
0: ¿Máxima de cuánto para hoy?
13: Un segundito.
7: Ay, qué lindo.
13: Hoy a máximo va a estar entre 18 y 19 grados, bastante agradable y con nubosidad variable. Bueno. Recién hacia la noche podría caer algo aislado.
0: ¿Estás lenta, Vale? ¿Estás borracha?
8: Está dormida.
13: No, ¿qué va? Para nada.
0: Ah, bueno.
13: Solo me tomo un segundo para asegurarme de darte el dato correcto.
6: Okay. Habla igual bebé que Sherlock Anigia.
13: Dale, un beso enorme para la bebé.
0: No, bebé.
6: Ay, la bebé.
13: Hola, te mando un saludo.
0: Más dulce, más dulce que está bebé acá.
13: Ay, bebé, que tengas un día muy lindo,
0: falsa,
13: lleno de calma, muy, muy suave. Te mando un beso gigante.
12: A mí no me hables.
0: Te bueno, calentó, un beso, bebé. Vale.
13: Otro.
0: Ay, pobre Vale, está.
7: No, está bien, Vale.
0: Está dormida.
7: Falsa, no tiene matrícula y encima falsa.
0: Sí, falsa.
6: Lleno.
0: Bueno, buen día. Vuelan, chicos, disfruten.
7: Ay, sí.
6: Ay, sí. Ay, Dios mío.
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0: 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Ahora sí vamos al hola, hola, buen día. Los chicos rumbo al cole. Hola.
15: Buen día, chicos, soy Cami. Nada, les mando un hola. Hermoso para todos. Los quiero un montón. Gracias por alegrarme todas las mañanas. La verdad que son una gran compañía para mí.
6: Un beso, mi amor.
16: Hola, Club del Moro. Soy Silvia de Concordia, Entre Ríos. La primera vez que les escribo, así que gracias por ser todas las mañanas mi compañía y hacerme reír tanto y pasar mejor un lindo día de trabajo.
6: Gracias a vos por escucharnos. Un beso.
17: Hola, la Ciel.
6: Hola.
17: Soy Virginia Vanina, vivo en Libertad de Santiago del Estero. Y mi hola de hoy es para mi mami que se levanta temprano a escuchar.
6: Un beso.
18: Hola, Club del Moro. Soy Benja y mi hola de hoy es para todos mis amigos del cole y para los de el Club de la Tablada y por ustedes que los escucho siempre en la radio. Chao, besos.
6: Chao, un beso.
12: Hola, Club del Moro, soy Joaquín de Córdoba y mi saludo de hoy es para ustedes que siempre nos levantan bien a las mañanas.
6: Besos, Joaquín.
19: Buen día, acá yendo al colegio con los niños, en el festejo de Gio, mi hijo que cumple 12 años, queremos mandarle un beso grande. ¡Feliz cumple, Gio!
6: ¡Beso, Gio!
20: Hola, hola, hoy es para mi hija Camila, que vamos camino al colegio, toda la mañana los escuchamos, saludos.
6: Un beso.
21: Buen día para ustedes, para mis hijas, Sofía que está yendo al colegio conmigo y Victoria que está en Buenos Aires estudiando. Así que bueno, que tengamos un día excelente que aparentemente va a ser majestuoso.
6: ¡Apa! ¡Qué bueno! Un beso.
22: Hola Club del Moro, soy Cata. Estoy yendo a Córdoba de viaje con todos mis compañeros. Les mando un saludo, que nos alegran todas las mañanas. Chao.
6: Esa, un beso.
0: Gracias por tantos mensajes. Son parte de esta familia radial. Buen día.
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0: ¿Cómo estar hoy?
24: Hoy vamos a tener una máxima de 18 grados, como decía Valeria, una jornada agradable y bueno, a disfrutar.

0: Según un estudio y un relevamiento, cada vez realizamos más actividades solos.
1: Sí, puede ser, es verdad.
0: El tema es que mucha gente ha notado un cambio de conducta en los últimos años, y yo creo que en esto influyó mucho la pandemia, es decir, la gente no esperó más. Vieron que después de la pandemia la gente salió. Sí. Artistas y cosas que antes nunca hubieran existido, nunca hubieran pasado, llenan estadios y la gente sale, la gente va, la gente lo que tiene se lo gasta.
2: Claro.
0: Cambió la manera de consumir, la manera de vivir de la gente, la manera de gastarse lo que gana.
2: Sí.
0: Justamente por esto, porque no se priva más de nada, no posterga más. Y ahora han visto que mucha gente va sola a lugares que antes nunca hubiera ido. Por ejemplo, ir a un recital solo, viajar solo, ir a un bar solo, ir a cenar solo, ir al cine solo. Es cierto que esas cosas pasaron siempre, pero no tanto.
2: Claro.
0: Ahora la gente los hace y no pasa absolutamente nada. Es decir, a nadie le llama la atención.
2: Sí, antes parecía como que era, bueno, iba a comer con Maju, Maju no pudo venir. Bueno, ahora es como definitivamente un plan. O sea, organizar un viaje solo, ¿entendés? Antes era bueno y no puedo llevar bebé, no importa, viajo solo igual. Ahora
0: no,
2: no
0: me gusta.
1: ¿No tiene que ver un poco con romper los prejuicios también? Que antes te daba cosa y ahora el que dirán te importa mucho menos. El celular es una gran compañía.
3: Claro.
1: Entonces como que no necesitas mucho. Te sentás en un café, mirás el celu.
0: Igual es cierto que ahora, es justamente lo que dice Majo, con el celular vos estás solo, pero eventualmente podés estar
1: no
0: con
1: estás,
0: quien quieras.
1: Claro.
3: Claro.
0: Porque a través de miles de aplicaciones puedes contactar con gente, estar con gente al lugar,
2: sí,
0: si quieres verla físicamente.
2: Estás acompañado,
0: ¿no?
2: Igual.
0: Tenés una interacción con el otro.
3: Sí.
1: Sí.
3: Y hay mucha gente viajando sola.
0: Mucha.
3: Entonces también conoces, cuando viajas, yo no viajé nunca sola, la verdad. Solamente cuando fui de compañía, por compañía discográfica, pero...
0: Claro, yo también, por laburo.
3: Conoces, claro, por laburo, pero si viajas solo paseando, conoces más gente, que quizás si vas con compañía, no te vas a ese lugar.
1: Sí.
0: Si vos vas con alguien, si vos vas con un grupo de amigos o
3: claro.
0: con pareja o con quien sea, el viaje se reduce a eso.
3: A ese grupo.
0: A mí no me gusta. Es decir, a mí lo que me gusta cuando uno viaja es compartir puntos de vista. Es decir, mira qué lindo aquello, mira qué impresionante esto, mira qué rico esto.
4: Claro, compartirlo con alguien.
0: Si no tenés esa parte, es como que te perdés como lo más lindo del viaje.
3: Yo no lo descarto alguna vez en mi vida poder viajar sola.
1: Es lindo viajar sola.
3: No lo hice nunca, así viajando sola de placer. Y quizás sería una opción alguna vez. O sea, ¿no?
0: Pablo, vos viajas solo, ¿no? Bastante.
5: A mí me gusta y te diría que defiendo la posición porque... si vas a lugares en los que haya mucha actividad para hacer en el día, yo por lo menos no necesito a nadie con quien compartir. O sea, si vos ponés un destino, fuese la playa, sí, qué sé yo, estás todo el día en la playa,
1: claro.
5: solo
1: claro.
5: es medio
1: sí.
5: incómodo. Pero así en ciudades grandes o de que haya que hacer excursiones, es un buen momento también para conectar con uno mismo y también escucharse.
0: Bueno, pero justamente lo que dice este informe es que se ha notado... en los últimos años un aumento justamente en destinos que no eran para ir solo, como puede ser la montaña, como puede ser un espacio natural, o lo puede ser una playa, ¿entendés?
5: Claro, ahí es donde está el desafío, evidentemente.
0: Sí.
5: Porque en una ciudad grande, por ejemplo, imaginemos acá, Capital,
0: venís acá.
5: No somos de acá. Tenés mil cosas para hacer por día.
0: Claro.
5: Solo, a la mañana vas a Recoleta, almorzás en el microcentro. Para
6: ¿Pero
5: la tarde
6: te gusta conocer gente o vas solito, digamos?
4: No, terminás conociendo gente. Porque te sentás
6: no.
4: a comer.
6: Yo no podría.
5: Claro, a veces sí, a veces no. Medio es la vibra que vas sintiendo esos días. Es así. Tengo un amigo que es genial.
0: El idioma no ayuda, chicos, ¿eh?
5: Se fue al fin del mundo solo a Ushuaia. Dijo, voy tipo lobo estepario a mi mundo, no sé qué. Y terminó haciéndose amigo de todos los turistas que andaban como él.
4: Y claro.
3: Claro.
4: Porque terminás cayendo en lugares donde
5: igual
4: también
5: viaja.
4: Hay gente
5: y
4: que
5: ni hablar
4: sola.
5: Si te hospedás en un hostel, que se arman comunidades.
4: Ah, sí. Claro.
5: Y van todos juntos para todos lados.
0: Pero igual
5: claro.
0: vas solo. ¿Vos no viajás solo vos, Cris? A ver.
4: No, viajar solo no. La costumbre que tengo, sí salgo a comer solo, mucho. Eso sí, pero viajar solo todavía no.
2: A mí me da ternura ver a alguien.
0: ¿Se dieron cuenta que Cris me contesta como la Vale?
2: Sí. Es el balo del matone.
1: Balo.
7: A ver, Santiago, yo salgo por las noches a comer solo. Eso sí, pero a ver, dame un minuto.
0: ¿Por qué solo a comer? ¿Por qué?
7: Me gusta y a diferencia por ahí de lo que decían ustedes, que uno se pone con el celu, yo lo...
4: Porque un solo voucher.
0: Claro. No. Un solo voucher. Te quedó un solo voucher.
7: No, sí. que...
0: Ay, qué triste. A mí me da una tristeza.
7: Ah, no, a mí me encanta. Y me gusta ver lo que está haciendo la gente.
0: Yo
7: en lugar de agarrar
0: lo
7: celular,
0: peor.
4: lo dejo.
0: Que solo esté esta persona.
2: Sí, pobre. Sí.
8: No, para mí al mediodía podés comer solo, a la noche no.
1: Es un prejuicio.
4: A mí me encanta la noche.
1: A mí me encanta.
4: Y veo las parejas y me imagino lo que están hablando, lo que están charlando.
8: Y ellos cosas, seguramente sí. hacen lo mismo con vos.
4: Seguro.
8: Mirá, pobre pibe vino solo.
6: Este boludo lo dejaron.
4: ¿Sabés qué pasa? Sí, cuando por ahí alguien me dice, ¿esperás a alguien más? No, yo solo. Pero después más tarde capaz. No, solo.
8: ¿Viste? Y el mozo se ve y dice, míralo.
0: ¿Cómo que no se quedó con Cristian?
4: Y yo estoy re bien, tranquilo, solo.
8: Está como él.
0: ¿Vivís solo también? ¿Vivís solo?
4: El pianito. ¿Cómo?
0: ¿Vivís solo?
4: Vivo solo, sí.
3: No, a veces estás con tu hija.
4: Sí, me la paso con mi hija todo el día prácticamente, nada más que no duerme en casa. Solo los fines de semana duerme en casa, pero después estoy hasta las 7, 8 con ella todos los días.
2: Pero después estás solo.
4: Solo.
2: A menudo. ¿Cómo solo? Los hijos.
4: Solo, completamente solo.
2: Gonzalo solo.
4: Llego y estoy solo.
9: ¿Y hoy no tenés concierto? Hoy no es el día que cantas.
2: Nada.
9: ¿Qué haces?
2: Solo, absolutamente solo.
9: ¿Pero qué? ¿Mirás tele? ¿Te tirás en la pileta?
1: Solo.
10: La gente solo. Está solo. Ocupada y decir
2: te,
10: que está
2: ¿te van a visitar o no?
1: Solo.
10: De WhatsApp. Te ponen que están ocupados, que están en el gym, que siempre están ocupados, que solamente llama, solamente
9: urgencias.
10: Urgencias, por favor. Yo no tengo nada que hacer.
9: ¿Pero qué haces?
10: Nunca.
9: ¿Cómo es tu nada?
1: Nada.
9: Es tu nada?
10: Yo
2: solo.
10: No tengo nada.
9: Yo voy
10: que
9: a tu
10: hacer,
9: casa, ¿eh? ¿Qué estás haciendo?
1: Solo.
10: Nada, absolutamente
9: ¿pero
10: nada.
9: ¿Qué?
1: Solo.
9: O sea, estás tirado en la cama, miras tele.
10: Es que la gente responde, la coña.
9: No, pero ¿cómo es tu nada?
10: A fuerza. Y yo solo. Les quiero enseñar a la gente a no hacer nada. Entonces, siempre que hablo con una persona, le digo, ahora te voy a enseñar a no hacer nada.
9: ¿Y cómo es tu nada?
10: Porque siempre quiere hacer algo las personas.
9: Pero, Cristian, yo voy a tu casa, me decís, vamos, Dante, vamos a mi casa a no hacer nada.
10: Exacto.
9: ¿Qué hacemos?
4: Necesito que los amarre.
10: Nada, nada, no hagas nada.
1: Sí, en un momento lo hagas.
10: Esto negro.
1: Ay, sí.
9: Y nos quedamos.
10: Sí.
4: Bueno, buen día.
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4: Igual yo admiro mucho a la gente, de hecho yo voy por ese camino también, que puede tener una vida en solitario súper rica. Es muy difícil
1: claro.
4: Tener un...
11: Sí.
4: Bueno, buen día.
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4: Igual yo admiro mucho a la gente, de hecho yo voy por ese camino también, que puede...

0: Tengo una imagen.
1: Yo te reveo, Edita, vos.
2: Sí, sí, yo me reveo, pero dentro de un tiempo, cuando mi hija sea más grande, a lo mejor me libero y me voy sola algún viaje.
0: Pasa que a vos te gustan mucho las vacaciones, entonces no va a fallar nunca ese plan de.
2: No, no, y las posibilidades que te dan hoy poder armarte tu propio viaje, tu propia historia y averiguar. Y a mí me gusta mucho investigar sobre los lugares que voy a visitar.
0: Yo tengo el recuerdo de una mañana, de esas de tercera o cuarta mañana estando solo, de ponerme la mochilita, salir por la calle y en un edificio despejado mirarme y estaba sonriendo. Y dije, está todo lindo. Bien acá.
3: Qué lindo.
2: Claro,
3: Pablo,
2: y a veces a mí no me sigue en el
4: una película, ¿eh?
3: ¿Cómo te abrís?
2: A mí no me sigue en el ritmo, porque yo tengo mucha power en vacaciones.
0: ¿Vos, Fer, nombre de algún amigo?
3: Sí, pero yo también he viajado solo por trabajo y me he quedado.
4: No es lo mismo. Nunca viajaste solo. No es lo mismo.
5: No, pero te quedás después
3: de
5: unos días.
3: Hoy, por ejemplo, no me imagino. No sé lo que dijo.
4: Le vas a decir esto, pará.
2: Vos te vas de vacaciones donde quiere tu mujer.
0: ¿A dónde va Benito?
3: No, lo consensuamos, obviamente. Compartimos, por eso estamos juntos también, porque compartimos mucho gusto.
5: No, bueno, por ahí cuando estás en familia.
1: Y vos decís ok.
4: Y él dice sí, claro.
5: No, cuando tenés una familia es más difícil, chico. Uno no es millonario que puede viajar. A lo mejor, si tenés suerte, viajás una vez al año, si tenés suerte. Entonces, por lo general lo hace con la familia. Distinto es cuando no tenés hijos, claro. o tenés tiempo, tenés
3: guita.
5: Época.
3: Hoy no me imagino viajando solo,
5: para viajar.
3: Casado y con los chicos, con mis hijos. No planearía.
4: Es que si ya estás en pareja, es
3: imaginaría
4: difícil
3: que viajes.
5: Tenés una familia, salvo que seas rico, es dificilísimo. Es re
1: difícil.
5: Bueno,
1: buen día, 7:44, chicos. Viaja como quieras, si podés.
3: Como puedes. Qué lindo, frente al espejo y sonriendo, Pablo. Qué lindo lo que decís. Qué imagen. Qué lindo lo que decís. Esa imagen, qué lindo.
4: Frente al espejo.
1: Qué linda imagen.
3: Qué lindo. ¿Entiende?
1: Bueno, escuchen, 7:44. ¿Cómo está el tránsito, bebé?
6: Recordamos accidentes de los últimos minutitos en Avenida del Plata y Balbastro, Otto en Rivadavia al 6000 trenes, subtes y premetro. Ok.
1: Bueno, prueba de que el tiempo está pasando más rápido de lo que creemos.
6: A ver.
1: Que muchas veces decimos, qué rápido se pasa el tiempo. Primero, el 2027 está solo a menos de 4 meses ya.
3: Y sí, claro.
5: Sí.
6: Ya hay pan dulce en algún supermercado.
3: Ah, ¿sí?
5: ¿Ya? Sí. Ya empieza la bola.
6: Chicos,
5: están
6: enloquecidos.
1: El COVID hace casi 7 años que fue.
4: ¿Ya 7 años?
5: La miércoles, sí. ¿Tanto?
4: Sí, no. Sí, ¿cómo nos corrió eso? El COVID nos corrió la temporalidad, ¿eh? Sí.
1: El 2016 fue hace una década.
5: Sí, eso es cualquiera.
1: Chicos, el 2016 que nos parece ayer, pasaron 10 años.
5: Y sí. Pero viste que si uno lo piensa, no, porque si vos me decís, no sé, hace 20 años atrás, yo digo, bueno, los 90, no, querido, 20 años atrás fue 2006.
1: Bueno, escuchen, el 2007 está más lejos que el 2044.
3: ¿Viste
1: cómo decimos?
3: Oh,
4: es increíble.
5: No.
1: Sí, sí. Las personas nacidas en 1990 están a solo 14 años de cumplir 50 años. Es decir, la gente que nos parece muy, muy, muy joven está a punto de cumplir 50. Cuando querramos acordar, cumplen 50. Los niños que nacieron durante la cuarentena ya están yendo a la escuela.
4: ¿Cada primero?
1: Sí. Los nacidos en 2008 pronto podrán votar. La habitación de tu infancia probablemente ya no existe.
5: Y no.
1: ¿Tienen la habitación de la infancia o no?
4: Sí.
1: ¿Alguno la conserva?
2: No.
4: No, o sea, sí, pero no. Mi hermano está en esa misma habitación, tiene algunas cositas, pero, por ejemplo, el placar es el mismo. El placar que tenía yo que el que tiene mi hermano. Eso.
1: Bueno, sí, pero no con tus cosas.
4: No, con mis cosas no, claramente, pero cuando entro todavía me agarra esa nostalgia. A veces digo, era mi cuarto este y lo siento de esa manera. No es que
1: es que yo que tengo el
4: totalmente
1: altillo,
4: distinto.
1: Hay muchas cosas que se conservan ahí que era cuando yo era estudiante y que siguen estando. Y es muy fuerte cuando uno vuelve ahí.
5: Qué loco eso.
1: Es muy fuerte. Porque es como parte de tu vida, pero ya no estás más en esa vida.
5: Claro.
1: ¿Entendés? Pero es parte de. Por eso es como muy contradictorio lo que digo. Es como que es parte tuya, pero a su vez no. Ya no es más, porque es parte del pasado. Pero qué lindo volver. Pues es que hace un tiempo volví a la casa de una vecina que yo iba cuando era chico. Y cuando entré a su casa, recordaba muchos objetos que yo veía cuando era chico. Una caramelera, un cenicero, una lámpara, todo era muy, muy así, como muy particular. Y recuerdo la forma, recuerdo los colores de las cosas, recuerdo un piano que tenía. Y es una locura porque pasaron más de 30, 40.

0: 30 años yo volví ahí y me acordaba de eso.
1: Qué delirio, igual.
0: Qué maravilla lo que es la mente y cuando algo te
1: si te marca, te impacta.
0: Te marca, sí.
1: Sí.
2: A mí me parece re loco que cuando voy a lo de mis viejos, bueno, mi habitación ya no está, pero mi vieja le saca, tiene una caja con mis juguetes y se los da a mi hija. Y juega con mis juguetes. Y voy recordando cuando me lo regalaron a mí, claro.
3: Yo me acuerdo de la casa de mi mamá, entraba y prendía la luz de mi habitación y miraba. Y estaba, no sé, la foto de Bariloche o algo así, o me acordaba cómo jugaba con mis hermanos, o sí, o agarraba para mis hijos también. Teníamos los Playmobil, que indestructibles, sí. O algunos autitos y eso. Y me ponía, mirá, y cada vez, ¿qué hace? Nada, prendía la luz y miraba la habitación y me acordaba.
2: Y llorabas.
0: Un objeto que recuerdes de chico, Sorbo, un objeto, algo que digas, esto es mi niñez. Algo, un objeto, una cosa, ¿qué?
4: La pelota. Hay una pelota en
0: particular. Es muy genérico. Algo más característico, más. A ver, usa la cabecita.
3: Uso.
0: Es como si la bicicleta, la pelota.
4: Es que la bicicleta me la. No, te metiste ahí. La bicicleta me la chorearon los dos días, ¿te acordás?
0: Ya te robó.
4: Sí. No te rías, boludo.
2: Ay, perdón.
4: Te ríes.
2: Volvió a cerrar. Probá con
1: otro. Volvió.
0: Pero no hubo, es que, no sé, un juego, algo que te gustaba mucho.
4: Y sí, no, pero.
0: Algún regalo que te hizo una tía.
4: Hay una pelota en particular, es genérico, pero hay una pelota en particular. Que era blanca y amarilla.
3: Entendió.
4: Claro,
3: vamos al oro.
4: Con la pipa en el medio.
3: Pisis.
4: ¿Entendés? Que esa pelota era particular, no era la misma, no es genérico. Okay, y después, okay. La Play. Pero,
3: la Play está bien.
4: Claro. Bueno, pasa que ustedes son tipos muy grandes al lado mío.
3: Pregúntame a mí, Santi, pregúntame.
1: Mi mamá era muy creativa.
3: Pregúntame a mí, Santi.
0: Fernando, ¿ver?
3: El walkie-talkie, obvio. Me remite a la infancia, el walkie-talkie.
1: Ahí está.
4: Pará. Se hizo el canchero. Todo tipo de walkie-talkie también, dale.
1: Mi mamá no era algo muy particular. Creativa y ella cosía, nos cosía la ropa a nosotras. Yo vengo de una familia muy humilde, pero mi mamá con esa humildad fue muy creativa y nos hizo unos muñecos, unos payasos que los hizo, los cosió ella. Nos los hizo ella, una para cada una. Tenemos todas las tres cosas iguales.
0: Él quiere dar lástima con unos payasos.
1: Pero eran hermosos.
0: ¿Los payasos de trapo?
1: No.
4: Esa es la víctima, ¿eh?
1: No, es la víctima. Esa. Sí. Es verdad. Pero
4: dale.
1: Es verdad.
4: ¿Y ahora qué hacemos?
0: Y vos con la Play.
1: Te emocionó, no, los payasos después, que nos hizo mi mamá, mis hermanos.
3: Emocionó Margarita Barrientos, se emocionó.
1: Bueno, yo abro mi corazón, les cuento un recuerdo de mi infancia.
4: Dale.
1: Hoy, mi Edith adulta valora la creatividad de mi mamá, claro. Y el gesto, ¿entendés? O sea, quizás en ese momento, por ejemplo, el otro día me acordaba, mi hermana...
0: ¿No conseguirás uno para la hijita de Cristian?
1: No, también. Pero mi hermana, por ejemplo, tuvo fue la única de las tres que tuvo cumpleaños de 15 porque era la más grande. Yo ya sabía que no iba a tener 15 porque no daba. Y mi mamá me recicló mi vestido de comunión, me acordé el otro día, me recicló mi vestido de comunión para la fiesta de mi hermana. Y yo digo, hoy mi Edith adulta dice,
0: me da ternura.
1: Che, me da ternura, claro. Sí, me da ternura todo lo que hizo mi mamá.
0: Sí. Jesús. Vos sabés que pienso en la infancia. Y viste, por ejemplo, no sé, te regalaban algo. A mí me regalaron el juego de mago, ponele.
1: Ah,
0: un cachivacherío nunca puede hacer nada, pero lo que yo he deseado del juego de mago.
1: Ay, sí.
0: Ay, me encantaba. Es que cuando sacaba todas esas cajas. La caja era grande, el juego
1: sí,
0: de mago.
1: Sí, el juego de mago te engañaba ya de entrada a la caja.
5: Sí, abrías y
0: no tenía nada. Era un vaso, todos unos cartones. Unos plásticos.
5: Una varita mágica.
0: Sí. Una varita mágica berreta. Pero era tan grande la caja y yo pensé que iba a ser David Copperfield.
3: Claro.
1: Tenía un buen fuera, digamos.
0: No. Bueno, el tiempo pasa muy rápido, por eso disfrutémonos, chicos. Lo que
3: terrible, Qué mañana de emociones, ¿no? Pablo frente al espejo, Edith con el hilo, nosotros con el walkie-talkie y Sorbo con la Play. Bien,
2: seguimos. Los 90, pa.
0: Buen día. 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

0: ¿Yendo dónde en esta mañana? Buen día.
1: Yendo en el 117 a trabajar a Lugano, de Lomas de Zamora a Lugano. Y felicito a la aplicación que corrió el colectivo porque lo habíamos perdido y lo alcancé. Besitos para todos, les habla Alicia.
2: Besos, Ali. Beso.
3: Bien ahí. Estoy viajando en tren Belgrano Norte de Villarosa a Retiro.
2: Beso.
4: Buen día. Yendo a la facu a rendir. Así que necesito buena energía. Vamos
5: con todo.
6: Yendo en el 146 a trabajar a 11.
2: Besos, mi amor.
7: Hola, Club del Moro. Acá yendo de Florencio Varela a Palermo a trabajar como todos los días. Son unos genios.
2: Pero beso.
8: Yendo desde Espeleta hasta Pilar, ya por tomar mi quinto colectivo. Luego llego y camino 20 minutos hasta el trabajo.
2: Ay, vamos. Dios te bendiga, mi amor, cuánto viaje.
9: Estoy yendo desde Ituzaingó a tomarme el tren en Sarmiento para ir a José C. Paz. Son unos genios, los quiero mucho, son la compañía de todos mis días.
2: Un beso.
0: Bueno, ahí llegó ella en esta mañana. Para que la quiero consultar, Marcelita, porque falleció Chiche Hellblum.
10: Sí, sí, sí.
0: Pobrecito, estaba muy enfermo hace mucho tiempo.
10: Sí, hace bastante.
0: Y bueno, laburaste con el Marcelo,
10: ¿no? Yo trabajé,
0: ¿no?,
10: con él, sí, sí, en Gente.
0: Sí, yo también trabajé
10: con nosotros en Gente y después en Canal 9.
0: ¿Qué personaje?
10: ¿Qué tipo, personaje? En memoria, ¿se acuerdan? En memoria.
2: Sí.
10: Sí.
0: ¿Qué tipo fuera de molde, viste?
10: Sí. Bueno, hizo todo lo que quiso también, ¿eh?
0: Sí.
11: Y amaba esta profesión como pocos, ¿eh?
10: Sí, y la veía,
0: ¿Trabajaste el otro día?
11: Sí, trabajó.
0: Nunca paró de laburar.
11: Claro, apenas salía de la internación, volvía.
10: Sí, ese era el problema. Desde el año pasado que lo internaban, salía y iba al estudio de televisión, ¿viste? Pero bueno, no se podía con él, ¿viste?
0: Sí. Bueno, un abrazo bien fuerte para su familia, su mujer.
10: Sí, para Cristina, para tus hijos, todo, por supuesto. Sí.
0: Pero bueno, un tipo, así que todos lo recordamos.
10: Fuera de serie, un distinto.
0: Un acuariano así como de esos únicos. Un genio. Yo trabajo con nosotros, venía a entretarles bastante y lo recuerdo. A mí siempre me gustó el Chiche, que tiene como otra mirada de las
10: otra
0: cosas.
10: Otra mirada, sí, sí.
0: No
10: sí.
0: Era la obviedad, ¿viste? No. Iba por otro lado.
10: Sí.
0: En todo. Un transgresor, una persona rupturista.
10: En algún momento, yerno de Mirta también. Claro. Salió con Marcela.
11: Sí, yo me había olvidado.
10: Ayer que estaban los dos internados en el mismo lugar.
0: Sí, bueno, tú un galán.
10: Sí, sí. Cuando fue director de
0: Gente. Le gustaba mucho la pilcha.
10: Mucho, mucho.
0: Pero todo un personaje, así que lo recordamos, que en paz descanse, pobrecito. Sí. Chiche Hellblum. Ahí está, 8 y 12, buen día. ¿Qué permisos tenemos, Fer, en esta mañana?
5: Tenemos de todo, ¿eh? 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
5: Claro.
0: Marcela, dicen que comer algo, más temprano hablábamos de esto,
10: sí,
0: que es muy beneficioso para la salud.
10: ¿Qué cosa?
0: Que son las sardinas, Marcela.
10: Ah, ¿viste que te dije? Yo vengo de familia en parte española y mi mamá compraba muchas sardinas. Son no solamente para hacer a la parrilla también, ¿eh?
5: Ah, ¿en serio?
10: Sí.
5: Mira.
10: Las de lata y las de hacer para la parrilla. Y a mí me quedó.
0: La pasa a la parrilla, la que sea, la compras en la pescadería, que es
10: claro, claro. Ahora no sé si hay tantas. Esa. Algunas debe haber, pero cuando yo era más chica. Había más surtido, más pescaderías también había. Bueno, sí. El tema es que son riquísimas y tienen mucha omega, ¿no?
0: Omega 3.
10: Omega sí. 3, sí.
0: Pertenece a los clasificados pescados azules, claro, son pescados de agua fría y bueno, son buenas para todo. Y vos sabés que pensaba cuando hablábamos de esto hace un rato, en la lata, ¿qué salvador es la lata?
10: Total.
2: Sí.
10: Sí. Para todo. ¿Te abrí la lata?
0: Cuando vos no tenés nada, una lata, ¿cuál es tu lata, Sorbo?
12: La de gaseosa.
10: Pero de comida,
0: ah, la de birra, dice ahora. Pero para comer.
5: Ah, bueno.
0: Interpreta la consigna.
12: Ah, bueno, vos dijiste lata. Recién estábamos en la tanda con Edith y dijimos que ganas de tomar una coca. Ay, una lata de coca. Edith está entrando como con un sándwich de salamito.
10: Ustedes no se quedan con las ganas, veo.
12: No, yo soy fanático de la lata de durazno en almíbar.
10: Durazno, te iba a decir. Adivina.
2: Es salvadora la lata de durazno. Cuando querés un postre y no tenés nada.
12: ¿Vos querés algo sano, Sandy?
10: Lentejas. ¿no?
0: Las Mira, lentejas. Lata salvadora, la lata de choclo.
10: De choclo. Para mí la de tomate en cubitos, me encanta.
0: La de tomate, bueno, es un clásico.
10: Sí,
0: pero hablo de esa lata que te salva.
5: Claro. La de atún, sin duda.
2: El atún te hace cualquier comida.
0: La jardinera.
10: Jardinera, arvejas.
13: Me gusta, yo compro de jardinera.
0: La de durazno.
13: Sí.
0: La
13: de
2: palmito. A mí me gusta la de remolacha.
10: ¿Cuál? Remolacha también.
2: La remolacha viene cortada en cuadraditos. En lata es espectacular. Mirá,
10: no, la probé hace poco, es muy rica.
2: Te salva una ensalada.
10: Bueno, la de garbanzos también, porque podés hacer un buen...
0: Para hacer hummus.
10: Sí, claro, sí. Y lo haces rápido. Y con poco y rápido parece algo re gourmet. Le pones sí, una onda. Palmitos también, porotos.
0: Palmito, poroto, está bien. Está
2: rico
0: bien.
2: Los palmitos.
0: Así. ¿Para qué le voy a preguntar a Valen la historia de la lata? A ver cómo nació.
14: Hola, ¿qué haces? ¿Cómo estás? Bien, ¿y vos?
2: Un beso al bebé.
0: Hola, Valen, ¿cómo estás?
15: Hola, bien.
13: ¿Qué le pasó?
0: Llegó Marcela, saludala.
14: Hola, vale.
15: Marcela, hola. ¿Cómo estás? Que tengas un lindo día.
14: Igualmente, reina.
0: Igualmente, bueno, escúchame, ¿cómo es la, contame la historia de la lata, cómo de la conserva, cómo nació?
15: Ah,
0: ¿quién la inventó? ¿Cuál fue su origen?
15: Bueno,
0: ¿tiene que algo que ver con las guerras?
15: Te cuento. Claro. La lata de conserva nació por necesidad de alimentar ejércitos. El gobierno francés a fines del siglo XVIII ofreció un premio para quien encontrara la forma de conservar comida durante meses para las tropas. Lo ganó un confitero, Nicolas Appert, que en 1809 se dio cuenta de que si calentaba alimentos en frascos de vidrio bien cerrados, duraban muchísimo tiempo sin echarse a perder. Esto fue antes de que siquiera se supiera que existían las bacterias. Después llegó la lata de hojalata, mucho más resistente. La inventó un inglés, Peter Durand, en 1810. Las primeras eran tan gruesas que se abrían con martillo y cincel. Recién apareció el abrelatas en 1858. Hoy el principio es el mismo. Calentar, cerrar herméticamente y así matar microorganismos que descomponen la comida. Por eso una lata puede durar años sin refrigeración. Increíble, ¿no?
0: Increíble, sí, claro. ¿Qué me estás preguntando? ¿Me estás tomando el pelo? No entiendo. Increíble, claro. Pregunta.
15: No.
0: Saluda a los bebés, saluda a los bebés.
15: Bebé, un beso gigante.
0: Más tierna.
16: Se olvidó de decir que las primeras de lata
15: gigante,
16: las primeras de lata
15: lindo y lleno de paz.
16: Generaban envenenamiento por plomo.
14: Puro.
16: Sí.
0: Para, ¿se envenenaba la gente por plomo en un momento con las latas?
16: Sí, las primeras.
15: Espera.
16: Sí, porque no servía.
15: En parte, sí, durante mucho tiempo las latas se sellaban con una soldadura que tenía plomo. Y claro, parte de ese plomo podía pasar a la comida.
16: Decilo.
15: Sobre todo en conservas ácidas. Hay un caso muy famoso, la expedición de Franklin al Ártico, donde...
0: Bueno, chao, te voy a ir por la rama. Chao, qué pesada.
15: Chao,
10: dijo.
0: Bueno, qué salvador la lata, chicos.
10: Sí.
0: Acá dice la Fasolo que está celosa de la inteligencia artificial.
5: Ah, mira.
10: Me imagino. Ah, sí. No te llega ni a los talones, Fasolo. Olvídate.
0: No, Fasolo, esa putez que tienes adentro y todo no la puedo.
10: No, nadie le
2: imagina. No, es
0: sensualidad, es... Bueno, 8:18, chicos, qué salvador la lata.
5: Sí.
0: Siempre en la casa hay que tener una lata de algo, siempre.
2: A la lata.
5: A la tero.
2: A la hija del chocolatero. A la bin. A la van. A la bim. Bom. Bam.
0: Bueno, buen día, 8:18. Título, Fernando.
5: Bueno, señor, hoy juega Lionel Messi, juega el Inter frente a Chicago Fire por una nueva fecha de la Major League Soccer, el campeonato doméstico de los Estados Unidos, donde tiene que recuperarse porque ha perdido algunos puntos importantes en los últimos encuentros. Un Lionel Messi que fue otra vez nominado al Balón de Oro, estos premios que destacan al mejor futbolista de la temporada a cargo de la revista France Football. La ceremonia será el 26 de octubre, no falta tanto, en el Palladium de Londres. Y la Pulga está nominado justamente para el máximo galardón después de 2 años de estar afuera. Va por su noveno Balón de Oro. Antonella dijo, hoy si lo llega a ganar, ¿qué hago con la foto? Pues tengo que hacer mal lugar en la vitrina.
10: Claro,
5: tiene tantos premios, medallas, pelotas.
10: ¿No debería ser especial?
5: De los hat-trick.
10: Ver, el último.
5: ¿Por qué?
13: Y bueno, a lo mejor.
5: Cristiano Ronaldo. Sí, yo creo que...
10: Perdón, no sé qué tiene que ver.
12: No, es que Cristiano Ronaldo también está ya llegando a lo último.
10: El ¿tuvo? Último, digo, y, pero yo no creo que después ya...
5: Tuvo un gran mundial, ¿no?
12: No es que haya sido por el mundial, por ahí sí.
5: Injustamente
12: que lo...
5: ignorado por la FIFA.
10: Más como grande el balón, no sé.
5: Ah, no, digo. No, el más grande porque es especial, por ser el último de por el último mundial, no. La verdad que no, porque de hecho puede estar nominado la temporada siguiente si la rompe con el Inter y hace 514 goles. Y aparte no sabemos si lo va a ganar o no, porque hay otro tipo de jugadores, quizás algún español.
12: ¿Puede ganarlo?
5: Campeón. Sí, claro.
12: Pero no? La pregunta es, ¿tiene chance de ganarlo?
5: Y yo lo que pasa es que ahí está el voto emotivo también, ¿no? Porque futbolísticamente el año con el Inter no fue malo, pero tuvo un gran mundial Messi. De hecho, ignorado por la FIFA como mejor jugador del mundial, sí, que fue para un español porque fue campeón. Pero no es el único argentino nominado justamente a este tipo de premios, porque Lautaro aparece como uno de los mejores delanteros. Ayer Lautaro, que perdió por Champions su equipo, el Inter, frente al Real Madrid en el Bernabéu. Y el Dibu Martínez aparece también candidato al trofeo del mejor arquero, que ya lo ganó en dos ediciones consecutivas.
16: Ahora, 20, Fer, una, ¿no es muy grande la selección? ¿30 seleccionados para el mejor jugador?
5: Y bueno,
16: van a hacer un top 10 y...
5: Sí, después van, viste, seleccionando, se va achicando el margen, pero también es una cuestión de, che, están todos, habla todo el mundo.
16: Repartir con todos los países, todos los clubes.
5: Y de los 30 convocados, está bueno para ellos, ¿no?
16: La joyita después, de Palencia casi entró.
5: Casi. Ahí nomás. Estoy fijándome en la lista y como revelación, no. Como ex figura.
12: ¿No?
5: No. Bueno, pero a lo mejor hay otras ternas, hay otras categorías, Gonzalo.
12: Llegate,
5: ¿no?
12: Llegate,
5: sí, acá tengo los más. El cable de Telam llegó con los más importantes, pero quizás estás un poquito más abajo.
12: ¿El Dibu tiene chance de ganar?
5: Sí, estando nominado, puede ganar.
10: Pero.
12: Dale, no sigas, cabrón. Dice, sí, de verdad.
5: Tuvo en la final, es cierto que se premia a la temporada en el Aston Villa. Él fue campeón con el Aston Villa en esta competencia internacional. Tuvo una destacada participación jugando en el torneo doméstico, en el mundial. En la historia de los mundiales, fue el arquero con más atajadas en una final.
12: Ya está.
5: Que fue frente a España. Bueno, hay que ver también. ¿Viste? Hay que ver. No, el premio al mejor arquero sí lo puede ganar. Hacen, viste, como un once ideal. Así que...
10: Nunca ganó un arquero el Balón de Oro. Sería la primera vez.
5: No sé si Oliver Kahn no lo ganó cuando salió campeón.
12: ¿Y si lo preguntás a nosotros? No. Claro. A mí sos vos el periodista deportivo. Dejá.
5: Es como si vas al médico, doctor, me lo acabas de decir. ¿Qué hacemos?
12: ¿Vos sabés cómo enyesarte?
5: Yassim, sí, fue el único arquero en la historia que lo ganó en el 63. Ahí se ve que él estuvo ahí en esa ceremonia.
2: Ah, ya, pues una
5: era grande,
2: evolución, bebé. Entonces.
5: No pegué.
12: Por la duda te pegó, bebé.
5: No le pegué.
16: No te después, doy bola, ni te miro.
5: Después se hizo, preguntale a Bahiano lo que te dije, si tenés huevo. Y bueno, así que candidato es. Habrá que ver si después se decide o erige como el mejor arquero de la temporada.
13: Bueno, buen día. ¿Qué querés que nos pregunte el especialista a nosotros, Marcelo? No te enojes, Fernando.
12: Vení.
13: Fernando.
10: Fernando.
12: Sentate. Santiago, decí que te sientes.
5: Sí, estamos acomodando la próxima salida, perdón.
13: Bueno, ¿cómo viene el tránsito, bebé, en esta mañana?
16: No hay novedades por ahora. Todo tranquilo, trenes, autos y premetros funcionan con normalidad.
13: Vamos, buen día.

0: Escuchen la cantidad de premiazos que tenemos para hoy. Esperen que voy a repostear en arroba Santiago del Moro el tuitazo de hoy. A ver, Fer, repasamos.
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0: 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Bueno, han presentado una denuncia contra un candidato a gobernador. Esto es en Brasil, porque es muy guapo.
2: Lindo. ¿Lo echaron por lindo?
0: Sí, dice que el pedido de mucha gente dice que es muy carismático, muy caballero y demasiado atractivo.
3: Claro. Te distrae. Claro,
0: me pego por lindo, sí.
3: A ver, tengo que verlo, a ver qué tal es.
2: ¿Candidato a gobernadores?
0: Sí, del Amazonas.
2: Ajá. Donde quiere ir Anita, mira, casi.
0: Dice que es demasiado guapo. Qué genial que te digan que sos demasiado guapo.
4: Sí, le pegan por linda.
5: Nos pasa
4: le
5: pegan por
1: sí, linda. Bebé.
2: ¿Y lo quieren bajar?
0: Lo quieren bajar, han presentado una... Nada, esto es una pavada, pero es lo que se queja la gente, digamos. Como que los otros no tienen competencia. Imagínense un tipo muy, muy fachero candidato político acá. Acá nunca ha habido gente muy fachera en la política, ¿no?
2: Sí, el marido de... El de Salta, ¿cómo es? El marido de...
1: Urtubey.
0: ¿Qué se escucha de fondo, chicos?
2: No, y estaba para...
0: ¿Escucho de fondo a Pablito hablando o no?
6: No,
0: discúlpame.
2: No encuentro.
1: Urtubey, Amado Vudú al principio. Sí, Cafiero.
2: Santiago Cafiero y Garnet Facha.
4: Cafiero fue una revolución en su momento, estábamos todas.
5: Muchas mujeres dicen que candidato a Kicillof, algo. Dicen que es fachero también, pero muchas mujeres.
0: Candidato a algo importante. Bueno, Kicillof es.
4: Macri era fachero, chicos.
2: Sí, Macri tuvo su momento de
0: gloria. No, pero hablo de facha. Tipo
2: no, el que estaba atrás de Macri, no me acuerdo cómo se llamaba, que decían que era fachero.
5: Vos decís un modelo.
0: Claro, alguien un sorbo.
5: Claro, no, claro, por eso claro. Yo no voy a ir a la política.
0: Complicado. Sí. El que tenían puro carisma, puro atractivo. Mira, Marcelo se lo buscó.
2: No lo encuentro.
0: Los gatos del poder, chicos.
1: En su época, un Aníbal Ibarra, ¿no?
2: También.
3: Sí, Aníbal tuvo su momento.
2: Salió con, ¿No salió con Marisa Mondino, Aníbal Ibarra?
4: Hermoso.
3: Sí, me parece que sí. Ay, no, pero de Brasil no es tan...
2: No es.
5: Es que ya lo encontraste.
2: No, me parece que la pifiamos, no es esta.
5: Claro, están boludeando.
2: Milcar es. ¿Milcar es?
4: Yo busqué Amazonas. ¿Por qué no dijeron Amazonas?
3: Está en el chat, mirá lo que
0: está. Amílcar Díaz.
3: Amílcar, no te agrandes, no te tires la media porque es foto carnet.
0: Aparte, si marca Amílcar ya te resta un punto.
4: Hay que ver quién dice que es buen mozo, porque para a las mujeres no nos atrae lo mismo que a los hombres.
3: La madre dice acá. Porque
0: ¿qué?
3: No, la madre lo dice. Es un tipo común, no es como para que lo tenga.
4: Sí, no.
0: Bueno, pero su madre le dijo que era muy fachero. No,
4: chicos, no. Es un vagarto, perdón.
0: Pará. Cuando vos fuiste a lo de Sorbo, ¿qué le dice la familia?
3: No, claro. Si es así, cuando yo fui a la casa de Sorbo, invitada para su cumpleaños, toda la familia diciendo, ay, qué bueno Santiago, qué bueno que consiguió, o Gonzalito, que le hace el programa, decía la gente.
0: Ay, nos salvó el programa.
3: Claro, no, pero se nota que Gonzalo. ¿Vos viste
5: se caía hasta que me llegué.
3: Pero no me acuerdo quién me lo dijo. No sé si la tía Azul.
5: Y puede ser.
3: Pero vos viste lo que es Gonzalo.
0: Igual Sorbo siempre nos fue espectacular. Siempre fuimos
3: Para la familia de él no. Vos llegaste a ser número uno gracias a que
5: el registro está de que llegué yo, no sé.
0: Está muy bien. Pues es que yo les conté la otra vez que conocí un caso, mi amigo, de acá de Capital, que cuando ibas a la casa, y encima a él no le daba vergüenza que la mamá y su abuela le decían cosas espectaculares. Qué inteligente, qué lindo, qué machido. Qué ganador, qué. Y el tipo en la vida le fue muy bien después.
2: Ah, mira.
0: A mi amigo,
2: le levantaron autoestima.
0: Claro. Pero él no era ni el más fachero, ni el mejor en la facultad. No era un pibe común como cualquiera.
2: Claro.
0: Pero en la casa se la subían tanto.
4: Está bueno eso.
5: Sí. Y tenía la actitud después.
0: Porque viste que nosotros, generalmente en nuestras casas, lo que hacemos es que te tiran un poco para abajo a veces. Sí. Te hace caer en la realidad. Sí. Vamos a estudiar, no seas vago, no puedes con esto, no puedes con aquello. No, todo positivo, Marcela, vamos.
2: Sí, vos inteligente, podés. Vos podés. Qué lindo. Sos el mejor.
0: Vamos, qué lindo. Sos el mejor. Ahí está, buen día. Vamos.
2: Mirá cómo la viste.
6: Vamos. 30.
0: 8:30 de esta mañana. Abrimos el diccionario.
2: Ay.
0: Saquen una hoja.
2: Bueno.
0: Ahí estamos.
4: Ahí va.
0: Es que no son 8:30, estoy esperando porque son
4: 8:29. Bueno. Sí, son 29. Sí. Por eso no apareció.
0: Ocho y media, vamos. Ya vamos, Ahí estamos, a ver. ¿Qué es?
2: ¿Qué es que sé?
0: Tantas. Óbice, un óbice.
2: Es sorbo.
4: Algo como en una punta de algo.
0: No.
7: ¿Obstáculo?
0: Sí, bebé, bien.
2: Obstáculo.
0: Óbice es un obstáculo. ¿Cómo lo sabías, bebé?
7: Porque es una palabra que uso. No,
0: un aplauso,
7: no
0: chicos,
7: es
0: obvio.
5: Bien, bebé.
0: Por sobre la media, está por sobre la media. Un obstáculo.
7: Óbice. Ah, no, es que no es difícil estar por sobre la media, estoy rodeado de soquetes.
4: Claro.
5: Preparado.
4: Hay que hay poquito acá.
2: Ah, dice, sí, obstáculo o estorbo.
0: Sí, un estorbo.
2: Vos sos más un obstáculo que un estorbo, sorbo.
4: Estorbo.
5: Estorbo.
4: Es sorbo.
0: Un estorbo.
4: Óbice.
0: Algo obvio, dice Anita. No. Es un obstáculo, algo obvio. Óbice.
4: Óbice.
0: Y vamos con más.
4: Dale.
0: El melifluo.
4: Melifluo, algo blandengue.
0: No.
5: Ay, melifluo. ¿Alguien es melifluo?
3: ¿Alguna melifluo? Parte, ¿alguna parte de los dientes?
0: No, es una conducta.
3: Ay, melifluo.
0: Blandere. Es alguien excesivamente dulce o suave al hablar.
2: Dulce o suave.
0: Pero que hay gente que es dulce cuando habla.
2: Ah, eso es melifle. Sí, pero a mí me llegas a decir, pues un elogio que te diga melifle.
4: Suena raro igual.
2: Pero melifle. Me decís como cachivache.
5: ¿Qué melifle? No.
4: Como
5: no,
4: débil, me suena algo débil.
3: No, hay gente que es dulce, sí. Sí. La directora del colegio de mi hija es así.
2: Todo lo que yo no soy.
0: Sí, claro, las maestras, ¿no?
3: Las maestras tienen una...
0: Algún doctor con años, viste, sí, que vos decís, che, qué bien habla, qué lindo, dulzura, cómo te explica.
2: Hay gente que, claro, es dulce.
0: Pero no hablar bien, es de dulzura.
5: No, ya sé, bueno, pero
3: quizás las maestras jardineras tienen esa vocación.
2: La pato es dulce para hablar.
4: Yuya, totalmente, Yuya. Es dulce.
0: Con la pato dulce, escuchá. Sí. Meliflo significa literalmente dulce como la miel. Sí. Poné dulce, dulce,
4: Yuya. Dulce, dulce. La vida es
0: Se usa para escribir una voz, una palabra, un gesto. Es algo que excesivamente es dulce y agradable.
4: Piñón fijo.
0: Por ejemplo, con ese. Pero un piñón fijo no es dulce.
5: No.
4: Cuando habla, chico.
0: Con esa voz meliflua intentó convencer a todos. Viene del latín meliflus, que fluye como la miel. Mira, justamente sale de la miel. Dulce como la miel. Subí. ¿Quién es la persona más dulce acá? Acá no hay nada de dulce.
5: Yo.
3: Anita.
0: ¿Qué hace dulce?
3: Sí, Anita.
0: No, pero no hay nadie así como muy dulce que vos digas, ay, qué tal.
2: No, la Fasolo, ponele.
5: Tampoco.
3: No, la Fasolo.
5: La Fasolo es de
0: sexual. No se llama la prostitución, la Fasolo.
3: Sí, está siempre como.
4: Claro.
0: Caliente.
4: Está muy caliente.
0: Subí a Yuya, subí.
5: Dale.
0: ¿Cuánto más dulce, sorbo?
5: Yo soy dulce, perdón. O sea, yo tengo mi personalidad dulce, por más que...
0: Igual todos tenemos una parte
4: dulce. Depende de la circunstancia también.
5: Con las personas que queremos somos dulces.
0: Sí.
5: Si no sos dulce... Bueno, vos imagino, tus hijas sos dulces.
0: Con mis hijas soy el papá más dulce del mundo.
5: Ahí tenés, claro.
0: Sí.
5: Yo creo que el día que tenga hijos va a pasar
0: lo
5: mismo.
0: O se portan bien. Claro.
4: Claro, por eso depende de la circunstancia también.
0: No se van a bañar, cuando les iban a bañar, te iba y cumple. Ay, no, chicos, hay una hora con los pibes que es a la hora de las 6:30, 7:00, 8:00.
4: Sí, la hora del terror.
0: Ay, por por favor, que les baje el cansancio y se ponen insoportables.
1: Ya voy.
2: Podemos ser, pasar de dulce a salado enseguida con los hijos.
4: ¿Cuánto, Santi, igual yabori, ¿cuánto dura el yaboy en un hijo, no?
7: Hay un tono de voz dulce que usan las personas cuando hablan o con un, por ejemplo, vos con Santita que es chiquita, o con un animal, con su perro. Mascota, claro. Como que le cambia la voz a la gente.
0: Sí, total.
4: Y uno lo cambia cuando le habla un bebé y eso se cambia casi.
0: No te das cuenta, cuando a alguien le gusta algo, o alguien, te das cuenta porque cambia su
4: voz. Bebotea.
0: Sí. O cuando querés sacar algo.
5: Hola, Celestita. Hola, mi reina hermosa, la mañana, le digo. Buen día, bebé. Que tengas un día hermoso, mi amor.
3: Dejo la almohadita. ¿Quieres venir a la radio?
5: Obvio.
4: Dejo ¿Y hablas?
5: Obvio.
4: ¿Por qué esa chica te debe querer mucho? ¿Por qué?
0: ¿Pero cómo lo vas a hacer a una persona a las 5 de la mañana?
4: ¿Qué le hablas?
3: No la despiertes.
4: Prende la luz.
5: Ah, pero pará, yo te... antes de darle el beso y hablarle, ¿qué me pongo? El perfume.
2: Perfume.
5: Porque de esa manera le queda el perfume en la almohada y en el cuello.
4: Si me
0: es un horror, el perfume ahora es un horror. Es masivo. Si estás durmiendo en perfumes fuertes, te despierta.
5: No, si
4: por favor.
5: Perfume acorde a la mañana. Y ahí sí veo que no reacciona.
0: ¿Vos, Fernando, también hablas con tu mujer a la madrugada?
1: Sí, claro, cuando yo me levanto y repasamos todo el día. La hago sentar en la cama,
4: favor,
1: a Vero, le prendo las luces. Sí, y le digo, a ver, mira, ¿qué te dije, Vero?
0: Mi amor.
1: Sí, no, pero bueno, chao, mi amor. Que tenga lindo día. Anda con cuidado, siempre me dice.
5: A unos masajitos también.
1: Te amo. No, el abrazo, la tapo así, ahora que hace frío, sí. La tapo bien, todo me da mucha ternura, mucha dulzura. Y saludos a todo el equipo, me dice ella. Que tengan un excelente programa de 5 a 10.
2: La red despertás.
1: Sí, yo salgo del baño y ella me dice, ¡premiazo! Chao, mi amor.
0: Yo no hago nada de ruido, yo me voy sin...
4: Tratás de no hacer ruido para no
1: chocar al otro.
0: Es más, cuando me pongo perfume, salgo rápido para no dejar el perfume en la habitación.
4: Claro, porque lo matás al otro con ese olor.
5: Nah, al revés.
0: No.
5: Sí, déjaselo.
7: Solo se pone perfume y le echa un perfumazo a la almohada. Y
5: vas a ver cómo abraza más la almohada. Después.
4: ¿Quién te crees que sos?
5: Le quedan 2 horitas para... ¿Cuánto? ¿Una hora más para dormir? Y parece que está durmiendo al lado tuyo.
0: Bueno,
5: es más, yo
7: tuve... Eso es una inseguridad tremenda.
5: ¿Cuánto? No, es más, compré una almohada un poco más dura, porque yo estoy todo musculoso. Entonces, claro, si no...
7: porque a vos duro no te queda nada.
0: No, al contrario.
5: No, perdón.
1: Qué
7: fuerte.
1: No,
7: boludo. Robin. Vivió el otro día.
5: Estás hablando con un animal, una bestia, un toro.
2: Schwarzenegger.
0: Bueno, buen día.

0: ¿Cómo va a estar hoy?
1: Vamos a tener una máxima de 18 grados, una jornada agradable con cielo algo nublado, y así van a ser los próximos días. Pero el fin de semana cambia el clima y se viene un brusco descenso de la temperatura.
0: Vuelve el frío, ¿eh?
1: Sí, vuelve el frío, sí. El sábado vamos a tener una mínima de 8 grados y el domingo mínima de 6 grados.
2: Me quieren matar.
0: Pero a partir del viernes, ojo, el viernes a la tarde empieza a bajar. O sea, cuidado cómo salís de tu casa el viernes a la mañana, porque volvés con un poquito de frío.
3: ¿No figura cuando empieza el calor?
1: No, todavía falta. Calor, calor. ¿Vos querés calor de...?
3: De un poquito, Chorcito. Aunque sea, no digo 30 grados, no.
1: No, bueno, hoy vamos a tener una jornada agradable, mañana máxima de 20 grados, el viernes máxima de 17 grados y después empieza a descender la temperatura.
3: Pero que esté más o menos parejo, digo, no que te levantes y hagas 6 grados y después llega 20. Claro.
1: Después del 21.
0: Bueno, buen día. Título, Fernando.
4: Hoy juega Estudiantes de La Plata por Copa Libertadores de América. Juega frente al Corinthians, un equipo difícil, complicado, como todo brasilero, pero el pincha a partir de las 21:30 querrá imponerse en uno para sacar una ventaja importante y luego viajar a San Pablo para administrarla y conseguir la clasificación, ni más ni menos que a semifinales. El equipo de Cacique Medina, que puso un equipo alternativo la última jornada del campeonato local, como generalmente sucede con los conjuntos que tienen doble competencia y un calendario bastante, bastante apretado. Lamentablemente para el equipo de La Plata, perdió por 1-0 frente al conjunto de Guillermo Barros Esqueloto, pero aquí esta es otra historia. En octavos de final ya había eliminado a la Católica de Chile, había empatado de local y luego goleó de visitante, y en la fase de grupos se clasificó casi de manera agónica al finalizar segundo en su zona, solo por debajo de Flamengo. Así que tendrá que levantar el rendimiento con respecto a su última presentación, pero vuelven todos los titulares, es cierto. Así que Muslera en el arco. Finalmente González Pires, que era duda, uno de los interrogantes en la saga central. El ex defensor de River estará como titular. Y Guido Carrillo arriba, la carta gol, que renovó contrato con Estudiantes de La Plata. Bien. Para el equipo de Medina, juega hoy 21:30. Arbitra Otto Hitch de Uruguay. Bien. Frente a Corinthians de Brasil por los cuartos de final.
5: ¿Messi compró un equipo?
4: Dicen, cuentan. ¿Otro más?
5: ¿Otro más?
3: Otro habría más, ya comprado. Tenía uno.
4: Otro más, sí. Aparentemente le pidió un adelanto a Beckham para tener algo de liquidez, porque bueno, tenía el plazo fijo, no podía sacarlo del banco, pero aparentemente de la segunda división de España, el club Eldense. Pero bueno, todavía...
0: ¿Y cuál es el negocio de comprar un club, Fernando?
6: Ahí te vamos a preguntarlo mismo.
4: A lo mejor sacar inferiores, invertir en ese sentido, hacerlo conocido, una cuestión de marketing también.
0: Vieron que esta gente que tiene tanta guita, es como que decís, ¿en qué invierten la plata? Porque no le queda rubro por tener. Vieron que el otro día le digamos que Cristiano tiene un hotel, por ejemplo.
4: Sí, hotel, ropa interior.
0: Invierten y no sé.
3: También tiene un hotel.
4: Sí.
5: Varios.
3: Tiene un hotel en España. Varios.
0: Algunos lindo. Invierten en...
3: Varios tiene.
0: Complejos, no sé, turísticos, otros, no sé, ponen una cadena de supermercados.
3: Paredes
0: otros
3: no tiene boliche, un vino.
5: El vino, claro.
0: Sí. Un vino. Ustedes, si fueran así, como muy, muy, muy poderosos,
3: tendría de todo.
1: Yo tendría una cadena de hoteles boutique.
3: Hotel también.
5: No,
3: hotel
5: bueno.
3: Tendría.
5: Bueno, das hotel boutique. Nah, claro. Gracias, Santiago. Gracias.
1: Hotel boutique. Nah. Todos servicios.
5: No. ¿Vos una,
3: con todos servicios?
5: Una marca de esponja. No, una marca de bachas.
1: Te armo el tour. Te llevo más conmigo.
0: Marcela, para vos, hoteles vos también, losa, de losa. Vos das más una marca de losa, Marcela.
3: ¿De losa?
0: Yo imagino tu línea de inodoros, bidets.
3: Ah.
0: ¿Entendés? Bachas. Tinas.
3: ¿Te acordás?
0: Tinas Tarnes,
3: Tinas Tauros.
0: ¿Te acordás?
3: Tinas Tauros.
0: No. Candidato. Bañeras. ¿No? Venite a bañar conmigo y en
3: eso sí me gusta.
4: Lo salvaje puede ser.
0: ¿Cuál es la marca de piso tan importante de España? ¿No es Porcelanosa?
3: Porcelanosa.
0: Bueno, Marcelosa, ¿entendés?
3: Marcelosa.
4: Sí.
1: Sabrosa.
3: Una marca de pisos también podría ser.
0: Pisos y revestimiento, claro.
3: Claro.
2: Piso sí. Tauro.
5: Marca de sillones también, Marcela, ¿eh?
3: Sillones.
0: Písame todo de
3: Un hotel tendría. Aunque sea uno, tendría un hotel.
0: Vos das un hotel boutique.
2: Sí. Claro, muy exclusivo, sí. Con un spa increíble.
5: Negro, dorado.
1: Me sacaron mi negocio.
3: Sí. No.
1: ¿Lo hacemos juntas? ¿Nos asociamos?
0: Sí. Vos das otra cosa. Cada uno tiene un target, ¿entendés?
5: Vos das perfil. Más hostel.
1: No, a mí me dan. Sí. Ya me ponen ahí de trapo.
3: No.
1: De fábrica de trapos, no.
0: Sí. ¿Por qué?
3: Con Feria viñedo, americana. Hagamos uno con viñedo.
4: Virulanas.
1: Yo quiero,
3: claro. Las dos viejas ahí, borrachas.
0: Vos das otra cosa. Cada uno tiene un target, ¿entendés?
5: Vos das perfil. Más hostel.
1: No, a mí me dan. Sí. Ya me ponen ahí de trapo.
3: No.
1: De fábrica de trapos, no.
4: Sí.

0: plástica tipo Colombraro.
1: Sí, reda.
2: Me gusta para guardar cosas,
0: para ordenar. A ella le encanta el orden.
3: Guarda cosas, cosita.
0: ¿Entendés? Y en la propaganda está, estás adentro vos de una caja de plástico y decís, tirás la tapa y decís, aquí estoy. ¿Entendés?
2: No se imaginaban todo lo que entraba en esta caja, ¿no?
0: Sí.
2: Bueno,
0: sí.
2: Miren, y ahí hago pruebas. Me sí, ordenadito, claro. Todo
0: rotulado. Ganas, cajas, cajitas, cajones.
2: Cajas, cajitas, cajones.
3: Organizadores. Sí.
2: Claro.
3: Ayer estuve en Colombia.
1: ¿Sí? Ah, mira.
2: Pura todo lo que tienen.
3: Bueno. De todo, el portecito tiene, chiquitito, grande, el tacho de basura guían.
1: Estaba pensando.
2: Y con esa facha.
0: Para mí no tiene preservativos.
3: Sí. ¿Quién, Sorbo? El más forro sí, de sí. todo.
2: Gonzalo Forro. Gonzalo Forro.
0: Buena, ¿eh? Gonzalo Forro.
1: Gonzalo Forro.
0: Claro. Gonzalo Forro con Gonzalo Sorbo.
2: Claro.
0: Escuchar, Gonzalo, ¿cómo es? Gonzalo Forro.
1: Gonzalo Forro.
2: Gonzalo Forro. El forro
0: Gonzalo
2: de tu
0: Forro.
2: Vida.
0: Claro. Escucha, y en la punta tiene tu carita. Tu
3: carita.
0: Bueno, ¿viste no la puntita podés. Del preservativo? Tiene claro. la nariz.
3: No. Que hacerlo no sea un estorbo. Usá los forros de Sorbo.
2: Qué buena idea.
0: O sea, las mujeres se te entregan, Marcela, porque
3: claro,
0: la
3: mujer
2: sí. Claro.
0: Sí.
4: No, no. Y riéndose las fotitos.
2: ¿No querés más Sorbos en tu vida?
3: Solo talles.
2: Gonzalo Forro.
0: Solo talles mol.
4: Solo talles.
0: No, y tiene sonidito y aroma también.
1: Oh, ya, viene con música, sonido, claro.
2: No, sonido sí, sí. Te vuelve loca. ¿Sabes lo que no. la cachufleta tenga lleno de música?
4: Y la música de Arjona.
1: Con vibrador, y
2: ay,
1: también.
2: Por favor.
0: La música de Arjona, sí.
2: Qué inquieto.
4: Cuando abrís el paquete, te lo pones. Sí. Empieza a sonar así.
0: Acompáñame hasta el Sorbo. Obviamente no claro. son hipoalergénicos, ¿no? Te irritan.
1: Claro.
3: Te molestan. Sí. Y aparte te interrumpen. Coites interruptus. Con Sorbo.
5: ¿Querés sexo seguro, pero con estilo?
2: ¿Qué? Por favor.
0: Los mejores forros. A mí me gustaría perfumes.
1: Sí, perfumes. Claro.
4: Sí, perfumes, sí.
0: Mira, largo, mira, con uno de día, uno de noche, Marcela.
4: Claro.
0: Y después hay que largar un buen perfume de invierno. Después de alta noche, Marcela.
4: Alta
0: muy
4: noche.
0: Fuerte, muy concentrado.
4: Solamente para
0: un extracto de perfume.
4: Claro.
0: Elixir, un elixir.
4: Sí. A saber que
1: estás. Ahora, vos Colombraro. Esa, una línea de esponja.
3: La mopa.
1: Aquí, un garage.
2: Un forro.
1: Yo forro y el perfume, dale.
2: Perfume importante.
0: Qué injusto.
2: Está mal repartido es? Esto.
1: Todo no, para vos.
4: ¿Quién podías ampliar a sábanas?
2: Para vos.
4: Las buenas sábanas.
0: Sábanas. No, Marcela, esa te lo dejo a vos.
4: Bueno.
0: Sábanas.
2: Acolchados.
4: Acolchados, sí. Batas.
2: Batas.
4: Se ríe.
0: Me estoy riendo de los preservativos que suenan con esta.
2: Sí.
0: Las palabras. ¿Qué?
2: Rebuchón.
0: Te infiel solo. ¿Alguien quiere las palanganas de Maju?
2: ¿Alguien las quiere?
4: Quiero, sí, yo son re. Claro, me viene bien.
2: Yo les traigo.
4: Sí, tráeme.
2: Pero a ustedes les regalo, no les voy a cobrar. Para,
4: sí, yo
1: y
4: te
1: vos,
4: hago
1: Pela,
4: que
1: no dijiste nada, ¿eh?
4: Una historia.
0: ¿Vos, Fernando, de qué?
1: De alfombra.
0: No, no
2: de peine. Así. Ah, no. No lo dije yo.
4: ¿Qué te reís?
0: Cepillo.
1: Del fondo. Y cortinas.
0: Cepillo.
2: Cepillo.
0: Cepillo.
2: Cepillo.
0: No, para cepillo de dientes, sí, Fernando. Sí.
1: Claro.
3: ¿Qué no?
2: Sí.
0: Sí. Lavátelo conmigo.
4: Ay, lavátelo conmigo.
0: Sí, te dien.
3: Sí.
0: By Fernando Carlos.
1: De franela también, ¿eh?
3: Lo mejor es.
0: Sí. Así. Ah, tipo gamuza.
1: Claro. Mirá qué brillosa franela. Te queda.
3: Hay que limpiarlos, los cepillos.
0: De metal, de verdad metal.
3: De Carlos.
0: Sí, brillá conmigo.
6: La caries al banquillo, la boca es carnaval.
0: A ver, ¿qué más? ¿Vos que tenés algún emprendimiento?
4: De motos.
0: A mí me gusta cochera, ¿eh?
7: Estoy.
0: Te entra toda.
2: Cochera Sanso.
7: No, sí. Ah, no, vos dijiste cochera y yo pensé en cochería.
0: No. Cocheras.
7: Y la gente se muere siempre, ¿eh? Así que es un laburo. Sí.
0: No, y la gente tiene que estacionar también.
3: ¿Moto delivery o no?
1: No. Sí.
0: ¿Motochorro?
7: Moto fúnebre.
3: ¿Y cómo lleva el...?
7: Solo para cenizas.
3: El Honka.
2: No, vas a...
1: Fúnebre.
2: Cenizas, está muy bien.
3: Especialidad en cofres.
0: Fúnebre, genial. Es un poco más barato, lo llevas en todo.
2: Claro, llega rápido aparte.
0: Escucha, si no te da para el Honka, moto fúnebre.
3: Claro.
7: ¿Para qué un auto entero si vas a llevar una urna nada más?
3: Somos cuidadosos con la cuneta, ¿viste? Porque ves tú...
7: Sí, claro.
3: Claro, una cortina de humo y pobre la abuelita.
0: Bebe, ¿y tu mujer qué quiere? Que le des una viabilidad económica, algo económico a la moto...

0: todo gasto, hacer en tus ratos libres un delivery de muerto,
1: sí, sí,
0: o de cenizas.
2: No está mal.
0: No, si va bien atado, también va.
2: La motoniza.
1: Para mí es buena idea.
2: Servicios de motoniza.
3: Claro. Que va tu ceniza.
2: Yo te vendo las cajitas.
4: Después de varios años, ya se puede.
5: Aprovechemos una risa con ruido.
2: Grabala.
5: Guardemos.
2: Grabala, que estás haciendo soniditos.
0: No, me imaginé abajo haciendo la cajita.
2: Te la pinto todo. Y después se la doy al bebé. Bebé, nos tenemos que asociar.
0: Y pasamos. Sí, claro.
6: Te customiza la ceniza.
2: Te customiza la ceniza.
6: Sí, de la bisabuela.
2: Te customiza la ceniza. No,
0: para. Y pasa la motoniza.
2: Y pasa la motoniza.
0: Bien, con el
2: servicio. La cajita la querés con el servicio de motoniza, bebe.
0: Sí. Dos, claro, por uno.
6: Ojo la cuneta, mira, Te saca, sí, te saca las sisas de pollo, sí, y después la cuneta. La ceniza. No.
0: Bueno. Oh, vamos, pulice.
6: No, pues está muy bien.
2: Nosotros nos vamos llena de guita y usted.
6: La vemos, nosotros la vemos, chicos. Por favor.
2: Todos pobres y nosotros con el bebé en pala.
0: No da más.
2: No da más de pintar cajita. No hay más.
0: ¡Cuidado!
2: Ay, no. Aparte podés llevar más de una, bebé.
1: No, pero seamos respetuosos.
2: Hacemos una por
0: bien ataditas todas.
1: Tampoco amontonar como si llevaras pizzas.
0: Sí. Majo, vos ponete las pilas con las cajitas.
2: Sí.
0: Aparte la tematiza, ¿viste? De acuerdo a la vida que tuviste, las cositas que les pega.
2: Claro, vos me decime un par de cosas que le hayan gustado.
6: Claro, le gustaba tal Arnaldo Andrés.
0: Para, entonces a lo mejor le gustaba el mar. No, claro. Le gustaba el mar, le ponés conchillas, ¿entendés?
6: Sí.
0: Caracolcito.
2: Claro, qué lindo, caracoles.
0: Sí. Le gustaba mucho el mate, le pegás yerbita.
2: Qué hermoso. No, adentro un mate, le da una tapita.
6: El sticker del equipo de que era hincha.
2: Ustedes me avisan y yo se los hago, chicos, negocio. Ustedes se ríen. Ustedes ríanse nomás.
0: Pasa la motoniza.
2: Sí. Ahora la llamo la motoniza.
0: Y viene bebé.
2: Y pasa bebé, yo le doy la caja.
6: Sí, ojo la cuneta,
0: Qué servicio. Oh, buen día.
2: Puerta a puerta, chico.
0: Oh. Ahí está, bebé.
2: Ahí está. Pará, bebé, está. Pará, que son dos cajitas esta, bebé.
1: Atalo bien.
7: Trajeron a la abuela. Vino bebé con la carejita.
2: ¿Ves que acá no labura el que no quiere?
0: Sí, vamos, buen día. 8:51. Pensé que veníamos hablando de...
2: No sé cómo terminamos hablando.
0: El club que compró Messi.
2: Ah, lo que compró Messi.
6: Llegamos acá. Compraríamos nosotros.
0: Bueno, cada uno puede lo que puede, ¿no?
6: Y sí, obvio.
2: Sí, está.
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0: 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Escuchen, escuchen, escuchen.
6: Bien ahí.
0: 8:53. 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
1: Bueno, 9 de la mañana, 4 minutos. Comenzando este miércoles 9 juntos, desde las 5 de la mañana, ahora llegó el momento de la frase de la pizarra. ¿Quién sube, Marcelita?
2: Vamos, Marcelita.
3: Ya me subieron los chicos acá, muy.
4: Edith me ayudó también.
5: Obvio.
4: Ahora que está afilada. Manos rápidas.
5: Sí,
4: sí. Y sí, porque está haciendo. Practicando.
5: Ando con la cuchilla.
1: Bueno, a ver, para que. Tengo tantas. Pero hay que buscar alguna buena, Marcela, para vos.
4: Sí, power. Por favor.
1: Sí, sí, sí, Marcel es power. No le nace, coma, no insistas. No le nace, no insistas.
6: No le sale.
1: Cuando las cosas no salen, no fluyen, no surgen, por más que insistas, no pasa nada. Viste que todo es de dos.
4: Sí. Sí.
1: Si no pasa nada. ¿Han insistido mucho en cosas que no van?
4: Sí.
3: O me insistieron también.
5: Y no.
1: Sí.
5: Yo creo que más yo fui insistidora en cosas que no iban. Pero bueno, con el tiempo me perdoné también esa insistencia. Dije, bueno, necesité chocar varias veces contra la pared para poder darme cuenta que no iba.
1: Pero todo nos ha pasado en un momento exponernos ante una situación, ante un vínculo.
6: Sí, amoroso, decir, sobre todo.
1: ¿Cómo,
6: ¿no?,
1: pude haber caído tan bajo?
5: Tan bajo, sí.
1: Pero, ¿cómo no me puse, no me prioricé?
5: Pero eso es porque te demuestra que no estabas tan bien, ¿entendés? Si vos te expusiste de esa manera, es porque tan bien no estabas.
6: Si no te hubieras ido antes.
5: Si no te hubieras ido antes, tal cual.
6: Yo estaba en cada lugar de mierda.
5: Claro, sí, pero era porque no estabas del todo bien, evidentemente. Entonces ya está, lo resolviste, por suerte.
6: Sí.
1: Muy regalada, Majita.
6: Sí, he hecho cosas horribles.
2: Sí. Porque estabas enamorada, quizás.
4: ¿Enamorada o obsesionada? También hay que saber diferenciar eso.
6: Sí, un poquito las dos.
4: A veces el ego nos...
2: Pero cuando decís cosas horribles, ¿qué hiciste?
6: Horrible de rogar, de decir.
4: No, pero claro. Lo que pasa es que lo que uno hace por amor no está mal, supuestamente. Intenta. Pero a veces uno lo domina el ego.
1: Límite. Yo entiendo dónde va más justo.
6: Sí, me pasé, me he pasado.
1: Cuando vos te gusta mucho a alguien y vos te das cuenta que la cosa no fue, insistís.
6: Sí, hice cosas que no...
5: O dejás que hagan, ¿viste?
6: Claro, también.
5: A veces que hagan. A mí me pasó salir con un chico que no me trataba del todo bien. Y yo en ese momento no me daba cuenta porque dejé pasar muchas cosas que no estaban bien. Y por suerte me di cuenta y lo dejé.
6: Sí.
5: Después el pibe se dio cuenta y me venía a buscar. Y una vez le dije, mira, verte no hace más que hacerme acordar lo mal que estaba cuando te di bola.
6: Sí.
5: Y por suerte con eso se despabiló y no vino nunca más a buscarme.
2: Se dio cuenta ahí.
5: Basta. Claro. O sea, era, no sé cómo pude permitir tantas cosas.
6: Sí. Lo mirás a la distancia y decís, qué locura.
1: Y viste, no, pero viste que hay cosas que no nacen, cuando no nace, que no fluye, que no.
6: Sí,
1: no.
6: Cuando no le sale.
1: Sí.
6: No.
1: Hay algo que el vínculo entre las personas, hay algo que tiene que pasar, sea pareja o no, en una relación de amistad o de lo que sea, un vínculo, que si no pasa, algo que.
2: Ese no sabes qué, ¿no?
6: Sí, pero cuando no le fluye. El otro día yo hablaba con un amigo que tiene una amiga que él se vive quejando de ella. Y yo le dije, no.
2: ¿Te junté más?
6: Claro. No te juntes más, porque ella es así, ella no va, vos estás esperando que ella sea de una forma que no va a ser.
1: No va a ser nunca.
6: Entonces, no te gusta tu amiga.
5: Claro.
6: O sea, o la aceptás como es, o te vas.
1: Como es.
6: Hay gente que no le sale, ¿viste? Así, no, porque no puedo creer que no sea atenta yo con todo lo que hago por ella. Bueno, entonces no es ahí, querido.
1: No le nace, no insista. Busca, mira por otro lado, vamos. Buen día. 9 de la mañana, 8 minutos. Mañana de premio a Sofer.
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1: 9 de la mañana, 8 minutos. Título, Fernando.
7: Bueno, señor, decíamos de la selección argentina porque tenemos la camiseta del subcampeón del mundo. Hoy se define qué va a pasar con los amistosos en esta fecha FIFA, empezando los días de octubre, qué va a hacer la AFA. Se presumía en algún momento que el primer amistoso se iba a jugar en Córdoba, después en River ante rivales africanos, pero están cotejando con la FIFA, sí, teniendo en cuenta el rival, que serán menores, por supuesto, en cuanto a la resistencia y el nivel de equipo, si cuentan como partido FIFA, ¿para qué? El objetivo de la AFA no solo es recaudar, sino también ir bajando la sanción de los jugadores. Vos armás.
2: Paredes tiene 10 fechas, claro.
7: Claro, le iba a decir. El mediocampista de Boca con 10 jornadas, 7 para Molina. Si vos tenés partidos de algún tipo de importancia, más que nada por el rival, y si la FIFA lo homologa, vos podés ir descontando. Si no, va a ser complicado. Porque, por ejemplo, Paredes hasta puso en duda su continuidad en la selección argentina. Primero por una cuestión, que ya se fue Messi, generacional. Y después también por esto, que no es menor.
1: ¿Quién ocupó el lugar de Messi, Fernando?
7: Y podría llegar a ser Nico Paz. No hay un reemplazante natural, hay que ver qué es lo que decide el técnico. Un técnico que tiene contrato hasta fin de año. Hay que ver qué es lo que pasa a partir de enero, ¿no?
6: ¿Dybala?
7: Dybala está en un muy buen nivel, pero me parece que por una cuestión generacional ya ha pasado. Él pertenece grande, a otro grupo.
1: En cuanto a nivel, ¿es cierto que quiere sacar la 10?
7: Bueno, es una de las posibilidades, sí, pero no se hizo con Diego. No, tiene, lo que pasa es que el 10 en Argentina tiene un peso propio muy, pero muy importante.
1: Pero para, es como si acá Sorbo se retira, se jubila, claro, y la silla la sacamos.
6: La Zeta sí. Se saca.
7: La silla movediza.
6: Se deja usar la Zeta.
7: Claro.
2: O sea, el que viene va a estar parado.
7: Sí.
2: Y sin Zeta.
7: Nadie podría, por ejemplo, en el
1: zapato
7: Club del Moro,
1: con ese.
2: Claro.
1: Zapario,
6: todo con ese.
8: Sí. Yo no sé qué pensás vos, Fernando. A mí siempre me pareció que no estaba bien
7: eso. No está bueno.
8: El 10 que en la Argentina fue de Alonso, de Bochini, sí, claro, de tantos otros. Los pibes también sueñan algún día ponerse.
7: Se compran la número 2. Che, ¿qué camiseta te querés comprar? La 10.
8: Sacarla de después, circulación, me parece.
7: Yo no creo que prospere. No se hizo antes, no se va a hacer ahora. Pero bueno, hay que ver qué es lo que va a pasar en las próximas. Tendría que haber dado la lista el lunes. Scaloni pospusieron esto 2 días más. No tienen demasiado tiempo porque vos, además, por más que sea amistoso, viene un equipo muy, pero muy débil, sudafricano, cualquiera, tenés que avisar a los equipos dueños de los clubes, dueños de los jugadores, para que liberen a los jugadores. Hay una cuestión formal que la AFA tiene que hacer. Así que hoy vencería el plazo justamente para esto. A ver, si hay amistosos en Córdoba, en River. Recuerden ustedes que, no sé si vale para los partidos amistosos, voy a ver la sanción, porque Argentina por un castigo tiene el aforo reducido al 50% de la cancha. Puede ser un poquito menos si regala entradas, sí, a escuelas y a chicos también juveniles, de infantiles, pero cuestiones a definir. Si son o no amistosos válidos para reducir sanciones, para achicar o para cumplir algunas fechas, yo creo que la AFA, mediante la apelación, y la FIFA después, te va a terminar quitando algunos partidos, pero en principio son 10 para Paredes, 7 para Molina y ya sin Messi. Viene Lionel a la Argentina, saluda y se va al palco, no viene, se arma en otro tipo de época, porque el Inter está jugando partidos importantes, en otro tipo de época, un partido de despedida. Bueno, cuestiones a definir que por ahora están arriba de la mesa, pero sin solución, sin acelerar para determinar justamente este tipo de situaciones.
9: No tengo planeado.
1: Impecable, Fernando, un aplauso.
7: Sí, la verdad que sí.
6: Sólido, ¿eh?
7: Igual me dio cierta nostalgia imaginarme el programa ya sin él. Sí. Que bueno, con esa silla vacía, con ese micrófono apagado.
6: Sí, un lagrimón, ¿no?
7: Que nadie gallinee. Sí.
1: El micrófono medio. Claro.
7: Sin que nadie.
4: Ay, es verdad.
7: Cerrado.
4: Qué raro.
1: 9 y 13 minutos.
7: ¿Quién vendrá con jogging?
1: De 5 a 10, programa número 1. Palmas.
7: Dale ahí arriba.
1: Bueno, Chicos, hoy es el Apple Event, el evento de Apple. Hoy se presenta el nuevo celular.
7: Sí, a las 2 de la tarde de Argentina.
6: ¿En serio? ¿Qué número es?
8: Adelantaron, siempre era los 12 de septiembre, creo. A ver.
1: Mira. Bueno, como cada año en septiembre, la firma de celulares inteligentes, Apple, presenta a través de un evento lo que son sus nuevas sus nuevos chiches, sí. Sus nuevos teléfonos, auriculares, tablets, y qué sé yo. Así que presenta sus nuevos dispositivos en un evento a nivel mundial. Digo a nivel mundial porque hay gente que se conecta para verlo en vivo, en directo, y hay mucha gente que va directamente a San Cupertino a ver de qué se trata. No, eso es posteriormente cuando
2: para la venta
1: en los locales. Hoy es la presentación.
6: Sí, ¿cuándo sale la venta? Días.
2: En noviembre.
1: No, antes.
6: ¿En octubre? Antes. ¿O septiembre?
1: En realidad van a presentar dos tandas de celulares. Uno que es muy parecido a todo lo que ya conocemos.
6: Sí.
1: Porque el 18 va a ser muy similar al 17.
6: Al 18.
1: Lo que están presentando ahora es uno que va a ser plegable. Hoy Apple presenta su primer celular plegable.
4: Mirá.
1: Que va a tener una pantalla que se va a poder plegar, que se va a poder abrir.
6: ¿Pero ese se va a vender este año?
1: Sí, ese llega un poco más adelante, se presenta hoy, pero llega un poco más adelante a los locales. Hoy a las 2 de la tarde, hora argentina, Apple va a hacer su presentación, va a ser la primera vez que su nuevo CEO va a hablar. Recuerda que después de Steve Jobs vino Tim Cook, y después ahora se le suma un hombre que se llama John Ternus, Marcela.
4: John Ternus.
6: Ternus.
7: Sí, Ternus.
4: Voy por él.
6: R. Ternus.
1: Sí.
4: R. Ternus.
1: Después de 15 años... en el liderazgo de la empresa Tim Cook, ahora CEO Cook, se le suma el John Ternus.
2: Y se la jugaron a hacerlo plegable, porque viste que
6: presión.
2: Pero viste que muchas marcas ya lo tenían y Apple a veces como que reniega esas cosas para no ser igual a otras marcas.
4: Los copian a ellos, no ellos a otros.
2: Pero ahora dijeron,
1: hay mucho prototipo, en redes. Supuestamente lo que ellos dicen es que se ha filtrado los nuevos iPhone porque hay una empresa italiana que es lo que hacen los cases, las fundas. Entonces ellos tienen los prototipos, de ahí se habría filtrado. Pero bueno, son todas especulaciones. ¿Por qué tienen de expectativa? Porque tanto Apple como del otro lado Samsung son como las dos compañías que van marcando la tendencia en cuanto a los celulares, una de un lado y otra del otro, ¿no? Pero bueno, vamos a ver qué nos trae o qué nos depara el destino en cuanto a los celulares. Para mí el celular, repito, es algo viejo.
2: Es que, ¿qué puede tener de nuevo ya el 18 al 17?
1: De hecho, lo que están presentando hoy, según lo que se ha filtrado, la batería dura un poquitito más, la cámara tiene un poquito más.
6: La cámara siempre mejoran, ¿no?
1: Y los colorcitos nuevos, ¿no? Mucho
2: más, claro, ya está.
4: Es más de lo mismo en tecnología.
1: Es más de lo mismo. Salvo este plegable que va a tener dos pantallas, ¿no?
4: Sí.
1: Una más chica y la otra que se despliega más grande.
6: Qué raro.
4: Pero también ya se vio con otras marcas, pero ya está.
1: Ya se vio.
4: Sí. Revolucionario sería otra forma, qué sé yo.
6: Claro, redóndaselo.
4: Claro, no que te lo pongas en la oreja y que ya directamente no tengas que cargar nada. Viste, que tenga una forma de oreja y ahí, desde ahí conectes.
2: ¿Y qué? ¿Cómo es?
4: No, o una pantalla que se te proyecte en algún lugar, ¿viste? Distinto, eso es más revolucionario. Como aparecen en las películas.
2: Tangible, ¿sí?
4: Viste que en las películas futuristas vos decís, aprendés la pantalla y la pantalla está en el aire, ¿me entendés? Eso todavía no salió, sale solamente en ciencia ficción.
6: Claro, en CSI.
1: Sí. ¿Eh? ¿Qué?
6: CSI.
1: CSI es otra cosa.
6: CSI Miami tiene la pantalla en el aire.
4: ¿Ah, sí?
1: Pero bueno, es cierto que el celular que ocupa toda nuestra vida de hoy, porque todos dependemos del celular, todos decimos, ¿hasta cuándo va a pasar esto? Porque el celular como dispositivo es algo antiguo.
4: Claro.
1: ¿Entendés? Uh-huh. Como dispositivo.
6: ¿Cómo lo suplantar?
1: Y lo van a tener que suplantar con otra cosa. De hecho, me parece que todos van por ahí. El día que eso pase, a muchas compañías las dejan obsoletas como BlackBerry.
6: Claro.
2: Como le pasó a BlackBerry, claro, cuando salió el táctil, que no se quiso ayornar.
1: Sí.
2: Y ahora, y cuando pase eso, ¿qué se va a vender? Porque vos decís, yo ahora compro un celular.
1: La memoria, la nube, el chip.
2: El chip, claro, sí.
1: Siempre van a tener algo para venderte, eso es, olvídate.
6: Eso sí.
1: Eso es lo que nunca va a desaparecer, negocio. Ahora, sí, lo que me parece antiguo es el dispositivo como digamos, y aparte que una semejante empresa cada año te presente un teléfono muy parecido al anterior, porque si vos ves de un año a otro, salvo algunos que han marcado si un antes y un después, que han tenido un salto exponencial, es más o menos el mismo teléfono. Para hacer semejante presentación. Igual cada año deben presentar algo que sea un pasito adelante.
6: Claro.
1: Si no es en el teléfono, sí, va a ser en el reloj, sí, sí, van a ser en los auriculares. Tiene que haber algo nuevo, así como que llame la atención.
6: Lanzan si como.
1: Que te estafan.
6: Como
1: para
6: otra.
1: Que te pongan los tres mismos teléfonos de otro color, es un chiste. Claro. Porque aparte el color se lo ponen con la funda que vos querés. ¿Se entiende?
6: Y pero nosotros usamos fundas, ellos no usan fundas
1: no
6: casi.
1: No importa, Majo, pero que un teléfono que antes era naranja, ahora te lo pongan morado. El color de moda va a ser el morado ahora. ¿Viste el 17 que fue el naranja?
6: Sí, sí, sí.
2: Bueno,
6: sí.
2: Ahora supuestamente
6: sí,
2: lo vi, es el morado.
1: Un color
6: morado. ¿Morado?
1: No digo morado, pues como si fuera un vino tinto.
2: Te iba a decir, sí,
6: borrabino. ¿Viste? Borrabino.
2: Sí, sí, sí, lo vi.
1: Pero es un chiste.
6: Claro, dame otra cosa
2: es
6: más nueva.
2: Hasta tiene, más. Hasta creo que tiene una cámara menos. En vez de tener sí, tres como el otro, ahora tiene dos. Sí.
6: ¿Qué? ¿Dos agujeros?
2: Claro.
1: Sí, pero es lo mismo. Vos decís, esto no te hace, no te cambia la vida.
6: Sí, no es bueno, que uno vio a la hora de tener el 18 porque es re distinto. Sí,
1: con la facilidad que nos quejamos de con la impunidad.
6: Sí, de lleno, ¿no? La gente que lleno está trabajando hace 18.000 años para sacar
5: inventen algo nuevo.
6: En dos minutos.
1: Y bueno, el que paga,
5: sí,
1: el consumidor siempre tiene la razón.
6: ¿Esto me vas a dar?
1: ¿El cliente?
6: Siempre.
1: Son teléfonos muy aspiracionales, muy caros aparte.
6: Son carísimos, sí, claro, chicos.
1: 9:19. ¿Quién ganará esta pulseada de los teléfonos, no?
7: Chan chan, chan chan.
1: Buen día.

0: ¿Cómo estás, Fernando?
1: Hoy va a estar lindo, ¿eh? La temperatura ascenderá cerca de los 18 grados, pero atención, no nos entusiasmemos, no saques esa musculosa de red, Marcela.
2: No la saco.
1: Porque todavía falta. Viernes por la tarde empieza el fresquito, un fin de semana con frío todavía, esperando la primavera.
3: Sólido.
0: Bueno, una intervención estética clandestina terminó con la vida de un millonario nigeriano, un influencer. Él se quería hacer, Marcela, una operación de alargamiento peniano. Y se fue a Tailandia. Y bueno, ahí la quedó.
1: No.
0: Pero la cantidad de gente que se va a operar, no sé, que se hacen los dientes.
2: Cosas raras, sí,
0: de todo. A Turquía van mucho, ¿vieron?
2: Sí.
4: ¿Los dientes o
0: que se cambian el color de ojos?
2: A los dientes van a Colombia.
5: A Colombia mucho.
2: Sí, también, sí. Mucho.
0: Sí. En Colombia se usa mucho.
4: Turquía, sí. Trasplante de pelo, ¿no?
0: Sí, capilar. También.
1: Ya se fue Cris, qué lástima.
2: ¿Por qué?
0: ¿Para qué?
2: Pero por suerte estás
0: la
2: vos.
0: Pelada.
1: Cristian. No, para pulir.
0: Está viendo. Ahora, esto, escuchen, ahí. Esto, alargamiento peniano, ¿esto dará resultados?
1: ¿Sorbo?
2: Yo creo que no. No sé, yo una vez, hace muchos años.
4: Pero si falleció, no voy a hacer la prueba.
2: Para época escuchá, de gente. Marcel, salía con un jugador.
0: ¡Epa! Atención portales.
1: ¿Con quién salía? El Chicho Batista, Pumpido.
2: No, con un cirujano.
0: Marcela.
2: Y me jodía. Ay. Bueno, entonces con una compañera mía, Rebeca Peiro, dijimos, ¿qué le podemos hacer? Prensa, ¿viste? Entonces, él no hacía esto, pero dijimos, bueno, vamos a que se destaque en algo. Y le pusimos que hacía especialista en el alargamiento peniano.
1: Bueno, mirá,
2: ay, no, me terminé peleando, por supuesto, porque se ofendió, que todo esto. Pero no sabes la gente que lo llamó.
1: ¿Y a Sorbo le cobraron o no? ¿Hizo canje, Gonzalo?
2: Sorbo hizo canje.
1: Sí. Hizo canje.
2: Sí, sí, se llamaba Claudio Paul.
1: Claudio Paul.
2: Como canije.
1: El pájaro.
6: Ah, igual, está bueno.
0: Ahora, ¿en qué circunstancia vos llegás a un
1: médico, ¿no?
0: Imaginate?
2: Y no sé, con confianza.
6: Y sí, chicos, hay mucho.
2: Hay mucho. En, esa época, te estoy hablando 30 años atrás, iba mucha gente. Y
0: es
2: ahora...
0: que se quedaba corto.
1: Es excelente.
0: Igual, vieron que hay cosas en las operaciones que dan mucho resultado. Hay cosas que quedan bien. La de las lolas, las mujeres quedan muy
2: queda
0: bien.
2: Sí,
0: ¿o no?
2: Sí. Y ahora se habrá mejorado
5: no.
2: Eso.
5: No, hay cosas que hay que esperar.
0: Hay cosas que no, las colas nunca quedan bien.
5: No, no quedan bien.
0: No.
5: No.
0: ¿Y los dientes, chicos?
1: Oh, muy
5: algunos
1: blandos.
5: Sí, algunos sí.
0: Pero pará, ¿ustedes vieron los dientes que estamos viendo?
2: Muy grandes.
0: Los grandes
1: son irreales.
4: Es un piano.
0: Y los blancos. A mí lo que se me hace también que nos estamos como acostumbrando a algo que no está bien, que va contra la naturaleza. Porque no hay, ¿de dónde salen esos dientes tan blancos? ¿Quién tiene un diente tan blanco y tan grande?
2: Nadie, en la vida real.
0: Nadie.
6: No, nadie.
5: Encandilan, viste que te llaman la atención.
0: Pero porque es un blanco que no es de... Por eso, pero no es del diente. ¿De dónde sacaron eso? Porque no es del diente del blanco eso.
6: No, es como ¿entendés? Dos pedazos de heladera. Pero nos acostumbramos a tantas cosas, a los labios, a las lolas enormes.
0: Pero para labios grandes, mucha gente tiene boca gruesa.
6: ¿Esas bocas chorizo?
0: A eso. No, pero ves labios carnosos. Pero nunca viste un diente natural tan blanco y tan grande.
5: No, tan blanco no.
0: ¿Entendés? Vos tetonas naturales ves. Sí. Minas con las lolas gigantes. Pero, ¿entendés? Que lo de los dientes es algo que no lo ves en la vida.
2: No.
0: ¿Se entiende?
6: Sí, claro.
0: ¿De dónde salió eso? Porque es como si apareciera un diente rosa, ¿se entiende? No lo viste en ningún lado.
6: Sí.
0: Y el diente de ese tamaño y de ese color nunca se lo vio a nadie.
6: Es que es la obsesión, la viste que es obsesión para mí. Es, a mí me parece un horror, pero.
0: Pero por eso, pero más allá del gusto de cada uno.
5: Claro, porque se
0: porque para gusto los colores. ¿Quién fue el primero que dijo, voy a hacer un diente el doble del tamaño que tiene y 10 veces más blanco?
4: Y tiene que haber sido un reggaetonero.
6: Blanco azul.
0: Porque vos no ves en la vida real ninguna persona que tenga ese tamaño.
2: Acá hubo.
6: Las modas.
2: Acá hubo.
0: ¿Quién, Marcela?
2: No sé si decirlo.
0: Naturalmente te digo, ¿eh?
2: No, naturalmente no. Que no, fueron, eso, fueron se hicieron. Y me por parece eso, pero, que generó tendencia.
0: Por eso yo digo, ¿de dónde salió eso la primera vez? Para que alguien haya dicho algo tan
2: contra
0: natura.
2: Porque en Estados Unidos se hace más sí. blanco, ¿viste?
6: Se puso
2: más
6: de moda.
2: Se puso de moda y como varios hicieron allá.
0: Bueno.
1: Algunos jugadores de fútbol también, ¿eh? ¿Vos los ves?
0: No, ahora sí. Ahora sí.
4: ¿Eh? Ahora todo, casi todos los jugadores.
0: Sí.
4: Pero yo lo empezaron también con los cantantes.
2: Color, bueno, muchos van a Colombia porque te lo hacen blanco, nieve. Ajá.
0: Sí, y debe ser más barato que en Estados Unidos también en Colombia.
2: También, sí.
0: Bueno, buen día. 9:25, chicos.
6: Nos dejó pensando, ¿eh?
0: Sí. ¿Cómo?
3: A la hora, say que sober.
0: Sober.
3: Hay que

0: Ahora no te apures.
1: ¡No te apures!
2: Se equivocó.
0: Se equivocó él.
1: ¡Te apuré! Llamar el disco.
2: Sí.
1: You say,
3: ¿cómo?
1: Say, you say, tú eres la sensación, ¿no?
2: Sí.
1: Uy, la pegué de ojete. You say, say,
3: ¿cómo?
1: Ahí viene, ¿no?
3: Position.
1: La realidad es una posición.

0: Ahí salió Bebé con la moto.
1: Bebé, paraja, la cajita.
2: Malo el sonido.
3: Bebé. Esa es de tu moto. Ese sonido es de tu moto. Buscabe mi moto.
0: Título, Fernando.
4: Bueno, señor, hoy decíamos que juega Estudiantes de La Plata por Copa Libertadores, pero ayer, lamentablemente, solo la ida lo puede dar vuelta en Vicente López. Perdió Platense en el Maracaná, jornada histórica para el Calamar. Fue 2-0. Estaba jugando bien Platense, un encuentro equilibrado, hasta que un error en la mitad de la cancha, la contra y te liquida. Fluminense hasta abajo del arco, ya lo había advertido Palermo en la pausa de hidratación. Ellos están expectantes. Terminemos la jugada. Un error, nos meten abajo del arco. Bueno, pasó en la mitad de la cancha. Una contra, tres toques y a sacar del medio. Después amplió rápidamente la ventaja. Fue 2-0 final. La revancha el próximo martes en Vicente López. El equipo de Palermo tiene con qué. Un resultado complicado, difícil, nunca es bueno perder, 2 de diferencia, pero lo puede dar vuelta Platense, acompañado por su público el marrón, buscando la siguiente instancia de Copa Libertadores de América en una participación inédita para el Calamar, pero tras el 0-2, la revancha el próximo martes en Vicente López.
3: ¿Único equipo en Libertadores? ¿Argentino?
4: Argentino, sí. Estudiantes, bueno.
3: Claro.
4: Ayer sí.
0: Bueno, buen día. ¿Ya está, Fernando?
4: Sí, claro, la salida con Platense. Copa Libertadores, contexto internacional y contestando preguntas.
3: Insecándote, salió.
4: No tengo saliva.
0: Bueno, tengo una noticia hermosa para vos, Maju.
1: ¿Para mí?
0: Sí, la barrita proteica más sana.
5: ¿Cuál es?
0: 36 gramos de proteína.
1: Pará, me viene muy bien.
5: De chicharrón.
0: Sin azúcar, el parmesano.
1: Ay, mentira.
0: Qué rico el parmesano.
1: Es la mejor noticia del mundo. Anoche justo comí y me quedaba un pedacito, che, estaba rayando. Sí, ¿viste cuando te queda el último pedacito que ya te rayan los dedos?
0: Pasa algo con los quesos. Ay, no sé si les pasa a ustedes. Con los quesos nos pasa algo que es algo...
1: Sí, a mí me puede.
0: Único. Sí, a mí también.
1: Sí, me... Yo necesito todo el estar comiendo queso. Soy un
0: pasar, yo pensé que el vuelo rasante es como si fuera una ave de rapiña, ¿viste? El vuelo rasante, ¿qué hago? Es paso sí. por el cajón, agarro un cuchillo sí. y voy directamente a la heladera, agarro el queso y le mando un
1: ¿viste que
0: cuchillazo?
1: Lo cortás de ahí, de adentro de la heladera nomás.
0: Sí.
1: Casi que ni lo sacás de la heladera. Ay,
0: no, ni cierro la puerta, nada. Como ahí
1: claro, para con que la
0: no
1: te puerta, nadie. A puerta abierta.
0: Sí.
1: Qué cosa rica sí. es el
3: pero cortás finito y después repetís o de una vas
0: sí,
3: al...
0: Sí, voy de a poco, voy de
3: claro,
0: poco.
3: Claro. Porque vos decís, voy con un poquito,
1: porque
3: lo hago de gustito rápido.
0: Igual el queso a rallar tiene algo que es único.
1: Sí, bueno, el lo queso duro, la sal, ¿no?
0: Sí, ese queso duro,
1: es
0: ese queso
1: ¿cómo
0: con
1: lo
0: textura
1: cortan?
0: Que se come...
1: Bien finito me gusta a mí.
0: Yo fui finito y cada vez más grueso después.
1: Sí.
5: A mí me gusta como libras. El queso duro, el...
3: Ah, pero vos decís cuando le pones como los fideos.
5: Rallado, cuando lo rallo.
1: Ah, cuando lo rallás más gruesito.
5: Grueso.
3: No, a mí sí. no.
1: Y hacés montoncito y te lo tirás dentro de la boca.
5: Sí, montoncito y a la boca.
1: Qué rico.
3: No, a mí en hebras no me gusta.
5: A mí me encanta en hebras.
3: Sí, a mí me gusta
1: hay una marca
3: chiquitito.
1: Que ya te la ven, te venden el bolsón en hebras.
5: Ah, ¿sí?
1: Que es espectacular. No, me dura medio segundo. Qué rico el queso.
0: El queso nos gusta tanto porque es la combinación perfecta de grasa con
1: pero
0: sal.
1: Eso te iba a decir, tiene mucha, porque el parmesano debe tener mucha grasa, ¿no?
0: Claro, y cuanto sí. más duro el queso, más grasa tiene.
1: Claro.
5: Viste que los italianos no le ponen queso a los fideos, a la pasta, así por arriba como nosotros.
3: Sí. Nah, no. Que
5: No. Eso es bien argentino también.
0: Es bien nuestro. Y si le ponen, le ponen muy poquito.
5: Le ponen muy poquito.
0: Muy poquito.
5: Nosotros somos que le mandamos queso, pero nosotros.
0: Qué garrón ¿sí? cuando no. te. Qué odio que me marreten la
4: quesera.
0: Déjame la quesera acá.
1: Es que es muy
0: caro. Acá.
3: La mesa.
1: Muy caro.
5: Que el argentino es muy quesero. Nosotros
1: cuando viene
5: con queso nos parece más
0: muy lechero somos.
1: Sí, todo.
5: Todo. Sí. A mí cualquier
0: lácteo,
5: cosa.
0: Todo lácteo nos encanta. Mucho
1: lácteo. Todo lo que tenga sí. queso es rico. Cualquier sí. cosa que tenga lo revivís con queso.
5: Lo levanta.
0: Es verdad.
1: Sí. Cualquier
0: mira,
1: comida.
0: Tiene unas cuantas propiedades el queso. Tiene proteínas de alta calidad. Tiene calcio, tiene fósforo, tiene vitamina B12, tiene vitamina A y B2. El tema es que, claro, tiene mucha cantidad de grasa.
1: Claro.
0: El queso, generalmente. Mm. Pero bueno, es rico. Somos un país de que se consume mucho. Ahora voy a preguntar a ChatGPT.
1: Somos quesero.
5: ¿Cuáles son los países que más? Para mí tenemos que estar ahí en el.
0: A ver.
5: En...
0: Hola, Vale.
1: Uy, Dios, Vale, está en otra.
2: Hola.
0: Hola, ¿cómo va? ¿Qué onda? Escúchame, según las estadísticas, ¿cuántos kilos de queso consumimos los argentinos per cápita por año?
2: Voy a chequear cifras recientes.
0: Sí, dale.
2: Un segundo.
0: Dale. Estamos al aire.
2: En Argentina se calcula. Buenísimo. Alrededor de 12 kilos de queso por persona al año, más o menos.
0: 12. ¿Cuáles son los que más se consumen?
2: Ahí tenés de todo.
4: Te querés ganar a la IA.
2: Queso guarra, tenés. Para, voy a revisar fino. Los más consumidos son mozzarella, cremoso, cuartirolo, pate gras, reggianito y sardo.
1: La claro, lo más común. Lejos.
0: La musa, la cabeza.
1: Y lo que pasa es que
3: por
1: la
3: pizza, por la cara, por la comida.
2: Un dato curioso, casi la mitad del queso que consumimos termina arriba de una pizza o en comidas calientes.
1: Claro.
2: Somos queseros, queseros.
0: ¿Vos también sos queserita?
2: Pero por supuesto, a mí, queso que me traigas, queso que como.
0: Pará, ¿te gusta? Ahora le digo.
1: Se me ocurrió una guasada. Para
0: ¿te gusta el queso dape?
1: Eso le iba a decir.
2: Queso, por favor, el queso da Pelé, da Maradona, el queso.
4: Da Pelé.
0: Es una chanta.
1: Da Pelela.
0: Es una chanta. Da Pelé, dice. Queso da Pelé. Me encanta, dice.
1: Me encanta. Es una bolacera, chico, esta.
5: Es más, más no, bolacera para, que nosotros.
3: Pero es argentina, ella.
5: Y si ella dice cosa argentina que nos gusta.
0: Pará, pará. Contame de un queso, Vale, que no se está prohibido venderlo porque tiene muchos gusanos adentro y tiene mucho olor.
5: ¿El Roquefort?
0: Se prohibió hace años.
3: No.
2: Sí, ya no sé cuál decís. Espera, te cuento bien. Eso se llama Casu Marzu. Es de Cerdeña, en Italia. Es el más polémico de todos. Es básicamente un queso de oveja, tipo pecorino, pero que durante la maduración una mosca deja huevos. Esos después se convierten en larvas vivas, que fermentan el queso aún más. Y no lo más como. Llamativo, si querés, es que se come con los gusanos vivos.
0: ¡No!
2: Por eso está prohibida su venta comercial, por temas sanitarios, obviamente. Pero bueno, se sigue haciendo de manera artesanal y medio.
0: O sea, es que no te lo leía esto que está diciendo nuestra amiga. Es un queso que la mosca le deja una larva. Se crece ahí el bicho, lo cortan, chicos, y la gente lo va comiendo, le saltan los gusanos de queso.
5: Ay, me muero.
0: ¿Y bueno,
5: para qué lo hacen ese tipo de queso, perdón?
0: Porque son imagínate, son recetas que tienen cientos, miles de años. Era la búsqueda de la fermentación. El queso es la leche fermentada, con diferentes procesos. Pero bueno, por ejemplo, el Roquefort es un hongo el que hace eso.
5: Claro.
0: Pero de un hongo, una larva y
1: un.
0: No
1: sí, sé, de un hongo a un gusano, chicos.
4: Qué diferencia.
0: Lo que pasa es que a lo mejor, pará, si eso lo pones en el microscopio, debe ser parecido.
3: ¿Qué? ¿Vos decís que es un queso? ¿Cualquier queso lo ponemos en el microscopio?
1: Ay,
3: y.
1: ¡Qué asco!
3: Uy, no me digas
1: eso. Andá a morder eso todo blandito.
3: Cada vez que agarre queso voy a pensar en eso.
1: Pasa que debe tener
0: el
1: un sabor.
0: El Casu Marzu, escucha, es de Cerdeña. El Casu Marzu se llama.
5: Casu Marzu.
0: Es el más polémico. Es un queso de oveja. Y la mosca deja un huevo.
1: Ay,
0: esto se convierte en una larva, fermentan y se come con el gusano vivo.
1: A ver, bueno, es que el ¿cómo se llama el del mezcal? ¿Cómo es?
5: El mezcal,
0: pero
5: mezcal que viene con el gusano.
0: Está muerto.
5: Claro.
1: Claro, se muere el pedo que se agarra.
5: Ay, qué impresión.
1: A ver, no, ¿cómo se llama Casu?
5: Casu Marzu.
3: Casu de la cantante.
1: Bueno. Igual es cuestión de costumbre, calculo, chicos, porque.
3: No,
5: te imagino que sí, uno se acostumbra a todo. ¿Te comes el gusano? ¿Te habrás comido algún gusanito?
0: Marcela.
5: Una vez, sí,
0: todo es por el hambre, y chicos, sin la necesidad.
1: Igual
0: no debe ser el plato que más huele. A ver que nos busque.
1: Debe tener olor pescado, fuerte.
0: Escúchame, Vale, ¿el queso es alguna variante? ¿Es el plato que peor huele en algún lado o hay un pescado? Hay un pescado que viene enlatado que huele peor, ¿no? A ver.
2: Pará, andamos un segundito.
0: Talento.
3: ¿Qué está haciendo?
1: Talento.
3: ¿Qué hace?
2: Tenés dos casos distintos. El queso Casu Marzu de Cerdeña es famoso por los gusanos vivos y el olor fuerte, pero si hablamos de olores fuertes, extremos, el que se lleva todos los premios es el Surströmming, un arenque fermentado.
0: El arenque.
5: El arenque, no me lo banco, no.
2: Muchísima gente lo considera el peor olor del mundo. De hecho, la lata se hincha y se abre al aire libre porque el olor es fuertísimo.
0: Sí.
2: En resumen sería...
6: sí. Queso, el más polémico, el Casumarsu, y en tema de olor, el Surströmming.
0: Gracias.
1: ¿Qué olor a Surströmming? Esas latas.
7: Hay un queso que creo que se llama Roblochon o algo por el estilo, me lo regalaron hace años, rico. Pero me apestó la heladera.
1: Claro.
5: Ay, Dios.
1: Porque yo lo llamo queso culo, porque son invasivos los olores.
0: Qué facilidad de palabra, sí, ¿no? Sí.
4: Qué descriptiva.
1: Sí, hay que ponerlos posta en un tupper.
8: Y el tupper tirarlo después.
1: Porque tienen olores muy fuertes, muy invasivos y te toman la heladera. Ahora, el queso marzo, esto, chico, tiene gusano, literal, no es una forma de decir.
7: Bueno, bueno, pero porque lo comiste en marzo, comelo en febrero.
0: Excelente. Bueno, buen día. Bueno. Ay, bueno, Guille, necesito. 9:38. ¿De qué tal? ¿Esa es?
5: Para mí era esa, ¿no es esa?
9: Sí, señores.
1: Ah. Sí, pero otra versión, la versión de los decadentes con los Javieres. Ah, todos la conocen.
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5: Está linda.
1: Qué linda.

0: 9:39 de esta mañana, miércoles 9. 9 del 9 hoy. Sí, Fernando, hace un ratito hablabas de Scaloni. Scaloni tiene contrato hasta fin de año.
1: Claro,
0: la pregunta es qué va a pasar con él, qué va a hacer.
1: Bueno, es una buena pregunta. Todos en AFA, se lo preguntan. ¿Fue idea o estrategia de Chiquitapi, al menos públicamente? Pero lo que habría trascendido es, entre comillas, dejarlo tranquilo a Scaloni este tiempo, sí, para que descanse. Se vacío, recargue también energías, ¿sí? Estuvo públicamente, apareció el pasado fin de semana ahí en Monza, viendo la carrera de Fórmula 1. Uno de sus hijos es fanático de la Fórmula 1, así que fue a llevarlo a él. Él también le gusta, más allá que él ande en bicicleta y no en auto tan rápido, pero bueno, es un deporte que por supuesto que atrae y mucho. En un momento se pensaba que durante el Mundial, creo que de las primeras conferencias de prensa, se habló que estaba bastante encaminada a la continuidad, seguir. Pero bueno, cuando terminó el Mundial y la conferencia de prensa con lágrimas en sus ojos en más de una oportunidad, a tal punto que no pudo terminar la conferencia. Se levantó el jefe de prensa, Nico Novello, le dijo, bueno, vamos. Y tiró la silla para atrás, se levantó y se fue llorando. Y puso en duda de manera muy, pero muy seria la continuidad, que hay que hacer otro grupo, que es muy desgastante. Desgastante en el sentido que te consume mucha, pero mucha energía. Hace mucho tiempo que está, no es común para una selección y de nuestro país que un técnico esté tanto tiempo, de los más exitosos. Y el tema de reinventarse, otra vez cargar energías, pelear por lo mismo.
2: Fer, fue lo único que dirigió. O sea, él como técnico nada más tuvo la selección.
1: Su única experiencia. Sí.
2: Entonces también, me imagino que si se va es como empezar de nuevo, en un lugar nuevo.
1: Bueno, algunos decían, ¿dónde?
2: Experiencia distinta, porque mejor, la selección no es lo mismo que
1: obvio.
2: Un club donde juega todos los fines de semana. No. Bueno, si es Argentina, 3 partidos por semana.
1: Y aparte, está bien, pasará por su cabeza, por su cuerpo, el hecho de, quizás, si no sigue, nuevos desafíos, pero es verdad. Uno pensaba, ¿dónde mejor que acá lo van a tratar a Scaloni? ¿Sí? Hay unanimidad en cuanto a sus decisiones, es querido por todos.
0: Y la pregunta es, ¿qué harían ustedes si fueran él?
3: Depende cómo le vaya, porque acá, acordate cómo lo trataba el Scaloni al principio.
0: Chicos, pará, el otro día
3: estaba a la altura, que era un invento.
0: Las cosas que decían de Messi.
2: Sí. Claro.
0: Las barbaridades que decían de Messi. Debe ser muy difícil estar en ese lugar, que todo el tiempo te digan cualquier cosa. Scaloni se fue por la puerta grande, si es que se va. Uh-huh. ¿Vos en realidad qué pensás, Fernando? ¿Que se va a ir o se va a quedar?
2: A mí, jugátela.
1: No, jugátela. La verdad, información hoy no tengo. Yo,
0: pero por cómo se ha manejado. Para mí se va a ir.
1: Yo creo que está más cerca de irse que de quedarse.
0: Sí. Sería una pena porque me parece que es un fenómeno, es un crack. Puede dirigir cualquier cosa, Scaloni.
1: Un cuerpo técnico muy, pero muy capaz. Pero...
4: ¿Y vos qué harías en su lugar?
0: Para mí no tiene que irse. Para mí él tiene todo por delante. Él demostró que es un líder absoluto con los jugadores que tenga.
3: Pero no es mejor irse con la gloria.
0: Lo que pasa es que sí, pero la gloria ya la tiene. Ya eso no se lo saca a nadie.
3: No sé.
5: Lo que pasa es o demostrar quedarse, que sin Messi se puede también.
0: Es que pará, él ya sabía que se iba Messi.
4: Claro.
0: Por una cuestión también del paso del tiempo. Lo que pasa es que el jugador tiene un tiempo límite mucho más corto que el de un técnico. El técnico puede dirigir hasta los 80 si quiere.
4: Sí,
0: para mí tiene mucho más para dar todavía, Scaloni. Mucho,
4: a mí lo que me pasa
0: mucho
4: a veces con los técnicos, que nos olvidamos que son seres humanos y que ellos también arman grupos y se encariñan con determinados jugadores. Y debe ser muy difícil.
0: Pero eso es la presión, Edith. Hay mucha presión.
4: Obvio que hay mucha presión. Pero imagínate vos, armaste un equipo que esos jugadores te rindieron, te sirvieron.
1: Bueno,
4: y hay un momento que le tenés que decir, mira, tu ciclo está cumplido.
2: Que lo cuidaron. Porque
4: lo cuidaron.
2: O sea, que lo respaldaron.
4: Lo respaldaron en un momento. Entonces,
2: que nadie quería agarrar la selección, que no había.
4: El otro día decías vos, nos olvidamos que además de técnicos, son seres humanos. Te rindieron, te sirvieron.
1: Bueno,
4: y hay un momento que le tenés que decir, mira, tu ciclo está cumplido.
2: Que lo cuidaron.
4: Que lo
2: respaldaron.
4: Lo respaldaron en un momento. Entonces,
2: que nadie quería.

0: Él, entre comillas, se la juega por los históricos.
1: Sí.
0: En otro tipo de situación y en otro tipo de plantel, a lo mejor Tagliafico lo dejaba fuera por una lesión y lo bancó hasta el último momento. Después rindió de una manera espectacular Tagliafico. Con Montiel y con Molina pasó lo mismo. Llegaron, sí, pero recontra
2: entre Paredes algodones también.
0: Pero bueno, sí. Paredes llegó casi desgarrado después del partido con Boca. Y lo bancó
2: los delanteros.
1: Y de eso no se habla porque le fue bien.
0: Claro.
1: Pero si hubiésemos vuelto en cuarto de final, hoy estábamos hablando que
3: claro,
1: bueno, se casó con determinados jugadores, que los jugadores no estaban en condiciones de poder ir a jugar. No debe ser fácil para un tipo, por más en primera línea que esté, tener que deshacerse de jugadores que lo apoyaron y que él tiene un compromiso sentimental. Para mí lo mejor que puedo hacer es irse.
3: Andate con la gloria.
1: Pero
2: después, ¿qué él vive en España.
1: Tipo, ¿no? Relajá, viví,
3: sí,
1: tu vida.
3: Sí, en España. Él ahora puede ir. O sea, todo el mundo lo debe querer.
1: Sí.
3: ¿Quién es el técnico del Inter?
4: ¿Y a quién traes de técnico?
3: ¿Qué si se va a Miami al Inter?
4: A la selección.
0: ¿Lo querés sacar?
4: No, digo, si
1: no, no, andate, él dice, andate. No renueva.
4: Si no renueva.
1: Yo, como ser humano, me parece que lo mejor.
4: Gallardo se va a la de Ecuador.
2: Ya firmó en Ecuador. Gallardo.
0: En algún momento se pensó como el sucesor a Pablo Aymar, uno de los ayudantes de campo, pero hay que ver, a lo mejor.
2: Se va con él.
1: Canta Pablo
0: Aymar. Me voy
1: Aymar.
0: Con él.
5: Pero después de semejante, sí, recorrido que tuvo Scaloni, ¿quién agarra ahora eso?
1: Sí, no, sí, porque la vara la deja muy alta.
0: Muy alta.
2: Para mí Pablo Aymar, si es que se va, Scaloni se va con él.
4: Hay un montón que van a agarrar, que tienen el ego, piensan que son
5: dioses. Que van a agarrar, pero otra cosa es superar todo eso que hizo.
1: Sí.
5: Bueno, chicos, escuchen. 9:45, repasemos los premios, Fer, a ver.
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5: Escuchen esto, una chica formaba parte de un grupo de salto y quedó inconsciente a 3.000 metros. Cuando saltó del avión con su grupo de salto, le pegó con la cabeza a otra chica y quedó inconsciente. Escuchen, y cuando iba cayendo, cae sobre un árbol, el árbol la frena y sobrevivió de milagro. Escuchá, caía con peso muerto, imagínate, te lanzás de un avión, le pegás un cabezazo a otra, quedás inconsciente, cayó en un monte y los árboles la fueron amortiguando y se salvó de milagro.
1: No.
5: Cuando no es tu momento, no es tu momento.
3: Cuando te toca, no te toca. Igual, ¿cómo llegó? Chaculo.
5: Y bueno, pero
2: y se debe estar internada.
1: Claro.
2: Debe tener el récord.
5: Hicieron un salto grupal de 3.000 metros de altura.
3: Que gane joder también.
5: Que gane joder. ¿Vos solo fuiste ahí o no?
2: Sí, me encanta.
3: Peguen, no se peguen, están muy juntas, chipú.
2: Lo volvería a hacer, ¿eh? Me volvería a tirar. Igual acá entiendo que ella no iba con instructor, que ella ya se dedicaba a eso. No,
5: claro.
3: Claro, se tiraron.
2: Por eso, cuando golpea.
5: Los que saltan en grupo son los que van haciendo formas.
3: Las figuras hacen.
5: Me parece espectacular
2: eso. Y lo que no entiendo es cómo hacen por él. Se tiran algunos unos segundos antes y de repente el que viene atrás después los alcanza y después lo pasa y después vuelven.
5: Yo lo que digo es: toda esta gente que hace esto que me parece alucinante, ¿no? No para mí, pero verlo me encanta. ¿Dónde practican?
3: ¿De dónde se tiran?
5: ¿Viste esos saltos? ¿Viste que se agarran cuatro, después giran y se agarran con otros cuatro más? ¿Pero dónde practican
3: eso?
5: No,
3: deben practicar en el aire.
1: Y para mí hablan, mira, vamos a hacer así cuando vamos para allá, está todo hablando.
2: Igual hay lugares que simulan como que estás...
5: No, eso es muy, muy difícil acceso, esos que te sostienen con el aire de abajo.
2: Claro.
3: Pero,
2: no fui nunca, vi videos, pero digo, tal vez entrenarán ahí.
5: No es que puedes ir todos los días a entrenar
6: Mi sobrina fue hace poquito.
2: ¿Y?
6: Sí. Dice que la pasó muy lindo.
2: ¿Y se agarran también?
6: No.
2: Es de a uno.
3: No, deben practicar.
6: La práctica de la coreografía se hace en tierra firme.
3: Claro.
6: Porque eso lo he visto. La coreografía aérea. Sí,
2: pero una cosa es que la practiques en tierra
6: ese es el primer paso.
3: Bueno, pero.
6: Se practica ahí abajo, porque después ahí arriba es muy caro practicar.
2: Y andá a 4.000 metros después.
6: Lo subís.
5: No, porque aparte. Te deben cobrar un montón de guita para subirte hasta allá.
6: Claro.
3: Por eso no te puede salir mal.
5: Vamos a hacer la coreo acá, vamos a hacerlo. A ver, para ahora.
2: Nos tiramos al piso.
3: Nosotros con nuestras cabezas es un peligro, chicos.
2: Maju, ¿cómo hace de panza?
1: Es fácil agarrar la cabeza.
5: Pará, entonces, pará, yo giro, giro y le agarro la Marcela. A ver, Marcela, date vuelta.
4: Sí,
3: los pies o las manos.
4: ¿Qué me estás agarrando?

0: muy culón asomarse la boca.
1: Bueno, ¿qué querés? ¿Querés que me saque cola?
0: No. No, es que no vas a tapar la visión, porque si vos te girás, yo no la veo bien.
2: Bueno, corré la cabeza vos también.
3: Vas a golpear
2: porque...
3: con mi cabeza.
1: Yo no
2: sé. Te agae, ay.
1: Quedo acá, no bajo,
0: jodiendo. Pará, no, pará. Pará. Vamos a poner un cabezón en cada punta.
3: Sí, ahí va, claro,
4: está bien, está bien.
3: Chocamos. Sí, yo no me cruzo
0: acá,
3: con ustedes.
0: Maju, bueno, y Costita del otro lado.
3: Sí.
0: Marcela la culona va al medio. No, pero Marcela nos tapa la visual.
1: ¿A dónde voy yo? No voy, no, me Marcela, quedo acá no arriba. No voy.
0: Vos te quedas abajo calentando. Escucha, Fernando Carlos, que es el más largo, va al medio, así nos agarramos de uno de
2: los
0: agarran de
2: uno. Uno de los extremos, de los brazos y de los pies.
0: Sí, sí. Bueno, vamos. A ver, vos Sorbo, ponete acá.
3: Ay,
0: a la cuenta de 3, 2, 1, giramos.
4: Pero pará, pero.
1: Ah, porque no es culón, Sorbo.
3: Pará, ah, no.
0: Pará. Por a favor. La cuenta de 3, 2, 1, giro.
2: De la nariz de Sorbo.
4: De la chope.
3: Qué brutos que son.
4: No. Esa cabeza, no,
0: Edith. Hay que practicar más.
2: No sale.
3: No estamos
2: para esto. Sí. Es peligroso.
4: Dale, pela, sumate.
0: Bueno, esta chica se salvó de milagro. Recuerden, cayó de 3.000 metros. Ella, cuando se tiran todos sus grupos, sus compañeros, le pega un cabezazo. Tienen casco, pero no importa, queda inconsciente.
2: Claro, pero mira el golpe que se dio.
0: Cae sola. La veían rara ella, ¿viste? Como que no acataba órdenes.
4: Ay, no abrió el paracaídas después.
2: ¡Zulma! Nada.
4: ¿No se abrió nunca el paracaídas?
0: Nunca inconsciente, ¿no? Paracaídas, chicos.
2: Yo conozco un señor.
0: Fue cayendo en los distintos árboles y se salvó de milagro.
1: Un dios aparte, sí.
0: Sí. Que de hecha mierda, pero lo mismo, pero viva.
2: Debe tener roto hasta las muelas.
0: Sí.
2: Pobrecita. Van a joder también.
0: Bueno, 9:51. Igual la gente que hace estas cosas está como preparada para esto también.
3: Y puede pasar.
0: Y sí, joden con estas cosas.
2: Y juegan ahí con...
3: Te mandas a hacer esto, puede pasar.
2: Borde.
0: Bueno, vamos con el horóscopo para el número clave.
4: Dale.
0: Y después armemos un grupo para ir a practicar.
4: Bueno. Me gusta.
0: Este acuario que le falta todavía.
2: Dale.
0: Vamos con los astros. El horóscopo para hoy, 9 de 9. Aries, felicidad. El número es el 01.
5: 01, el agua.
0: Tauro, descanso. El número es el 72.
5: 72, la sorpresa.
0: Géminis, organización. El número es el 32.
5: 32, el dinero.
0: Cáncer, refugio. El número es el 91.
5: 91, el excusado.
0: Leo, soltar. El número es el 22.
5: 22, el loco.
0: Virgo, trabajo. El número es el 49.
5: 49, la carne.
0: Libra, futuro. El número es el 21.
5: 21, la mujer.
0: Escorpio, discusión. El número es el 64.
5: 64, el llanto.
0: Sagitario, oferta. El número es el 10.
5: 10, la leche.
0: Capricornio, evolución. El número es el 28.
5: 28, el cerro.
0: Acuario, recuperar. El número es el 12.
5: 12, el soldado.
0: Y Piscis, entusiasmo. El número es el 54.
5: 54, la vaca.
0: Repasemos.
4: Aries, felicidad 01. Tauro, descanso 72. Géminis, organización 32. Cáncer, refugio 91. Leo, soltar 22. Virgo, trabajo 49. Libra, futuro 21. Escorpio, discusión 64. Sagitario, oferta 10. Capricornio, evolución 28. Acuario, recuperar 12. Y Piscis, entusiasmo 54.
0: Del 9 hoy, estamos desde las 5 hasta las 10. 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Estamos en septiembre, que no parece septiembre.
1: No.
0: Ahora, como todo va floreciendo, ¿no? Qué increíble.
5: Claro, los días más largos, amanece más temprano, oscurece más tarde.
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29: Esto es intenso en sentido Acaba. Hay marcha lenta desde la zona de Dock Sud. Autopista Riccieri, marcha lenta hasta el kilómetro 24. Esto es sentido Acaba por obras de repavimentación.
30: ¿Sabes que es el Día Internacional de qué?
29: ¿De qué?
30: De la belleza.
31: ¡Ay, bueno! Acá estamos de parabenes, todos bellos.
29: ¿Qué es ser una persona bella? ¿Eh?
30: ¿Qué es lo más bello que tenés?
29: La sonrisa. Me parece que tengo una linda sonrisa.
30: A ver. Media falsona.
29: Me tira abajo.
30: No, pero recién cuando la hiciste, no la vibraste.
31: Por los alineadores.
29: Tengo los labios para arriba, ¿entendés?
31: Mirá, eso porque te pusiste.
30: Pero cuando te reís, a ver,
29: qué pará, yo me quedo seria, vas a ver que la comisura de los labios está para arriba.
30: Ella se mira.
31: Es verdad.
30: Tenés como dos monederitos a los costados.
31: Sí, boquita monedero.
29: Así.
30: Escúchame.
31: Sí. ¿Viste ese que se habla? O sea, el monederito.
30: ¿Lo tuyo es la sonrisa?
29: Sí.
30: ¿Real?
29: Sí.
30: ¿Lo tuyo, Bunda? Sí, yo sé.
31: ¿Qué? Un conjunto de cosas.
30: Como la.
31: Que te vos, sirve una milanesa con puré hermosa.
30: No, ¿sabes qué tenés vos?
31: Esa habla mi belleza.
30: ¿Sabes qué tenés vos? Tenés una gran foto.
31: Sí, después personalmente.
30: No por personalmente. Foto es cuando ella tiene una gran media distancia. O sea, no de lejos, no de cerquísima, siempre de cerquísima también, pero es como que está bien la foto cuerpo entero, es como buena línea.
32: Siempre sale
30: buena
32: bien.
30: Línea. Yo te digo la verdad, soy muy mirón y sé exactamente cuál es la belleza de cada uno.
31: Ah, muy bien, eso. Me gusta.
29: Ay, a ver, entonces.
30: Para reconocer bellezas.
29: Sí.
30: Cupito, Aldana, es luz.
31: Sí, luminosa, luminais.
32: Bien.
30: Luminosa.
32: Me gusta.
31: Estás con mucho glow hoy.
32: Sí, será el protector solar.
31: Ah, el protector.
32: Sí.
30: Vos, Tauro,
7: Tengo fuego. Miedo.
30: Lo más lindo.
7: Tengo miedo.
30: Vos sos preciosa, pero lo más lindo es lo que te estás guardando.
31: Ay, el secreto. No,
30: yo serio. Secreto.
31: Pasión.
8: Es que es misterioso.
30: Hay algo más allá que vos siempre, que uno siempre quiere descubrir en vos. Mm. No sabe qué es. Mm. Pero es como algo te guardás.
31: Muy, muy bien.
7: Misteriosa.
8: Sí, misteriosa.
31: Y eso es lo que genera. Intriga.
30: Marrón, marrón. Lo que más te gusta de marrón es que guarda. Siempre que vuelvas a casa, él va a estar dispuesto.
31: Sí, con esa sonrisa.
30: Y esa cosa de, esa cosa de Bob, mira, el sí. constructor.
31: Sí. Siempre... Es bueno, Ramón.
9: No, no es Ramón.
10: No, porque como él dice, él me dice Monra, le dice porque Monra. No dice Ronma. Entonces me dice Monra y ella me dice Ramón.
30: ¿Qué es lo más lindo que tenés, Eduardo?
11: Soy resolutivo.
30: ¿En qué sentido? La, tu belleza, digo.
11: Sí, sí.
30: No, pero de tu cuerpo.
11: Ah, no, mi cuerpo es las pantorrillas. Olvídate.
30: ¿Pero los gemelos?
11: Sí, olvídate.
30: ¿Eso es lo más lindo?
11: Sí.
30: ¿Qué son?
31: No digas,
30: ¿tipo
31: no me
30: bola?
31: Gusta.
30: ¿Tipo bola?
11: Son,
30: ¿tipo pelota,
11: no,
30: pulpito?
11: Porque son, son más bien ovalados.
30: Ah, o sea, son elípticos.
11: Exacto, son elípticos,
31: son para apoyar a tubo,
11: esos. Pero tienen el relieve justo entre uno y otro en, es, en esos gemelos, digamos.
30: ¿Divide? ¿El músculo divide? ¿Hay una raya?
11: Está formadito,
30: ¿está
11: sí.
30: ¿Está formado?
11: Es la única parte que se nota la forma real, digamos.
30: ¿Vos, mucho estilo, Facu?
31: Estileto.
12: Yo tengo buenos fingers que benefician el agarre.
30: Tengo... Eso es un koala, ¿vos?
12: No, como la maquinita de, del Sacoa. Y te agarro.
30: Los ojos es lo más lindo.
31: Vos tenés unos ojos
11: muy lindos.
31: De Siberian. De Siberian Husky hermoso.
30: Sí. Ojo de perro. De perro de nieve.
31: Sí.
30: ¿Vos, Coppola?
11: Me quedo así para que.
31: Aprecien.
11: Glam. Me quedo
31: todo
11: así.
31: Todo, es una belleza.
11: Para que observes mi glam.
30: ¿Qué es glam? Tenés?
11: I don't know.
30: Porque vos, como que sos un chabón así súper, pero sí. A la vez no hay nada que sea que esté bien.
31: Sí, sí.
30: No, o sea, lo que quiero decir es. No. Lo que quiero decir es.
31: Es un todo. Es un todo.
30: ¿De qué?
11: Yo soy.
30: O sea,
11: un
30: es como
11: veterano.
30: Que todo está bien.
31: No, claro.
30: Nada está
31: es
30: bien.
31: Un tipo, pará, yo te voy a decir lo que tiene. Es muy estilizado.
7: Sí.
31: Un y veterano. Las piernas visto. Largas, brazos está largos.
30: Está bien, pero es como.
7: No, pero la
31: tronco.
7: Pera. Mostrá tu pera y el hoyuelo que tenés pera. En esa pera.
31: Ah, pera culito, sí.
7: Mira, divina esa pera.
30: ¿Qué es lo mejor que tenés?
11: Dos labios.
31: A ver, porque haces. Se pone brillo y hace.
11: Los labios.
30: ¿Los labios?
11: Sí.
30: ¿Cuál, el de arriba o el de abajo?
11: Los dos.
31: Trabajan a la vez.
11: ¿Querés que te dé un beso?
30: ¿Por qué querés probar? Es un guarango.
11: No, ¿querés que te dé un beso?
30: Es un guarango.
11: No soy un guarango.
31: No, tienes probar. Labios suaves y con linda temperatura.
7: Pues se los hidrata.
30: Pero no me ataques con tu boca. No me hagas besito.
7: Trompita.
11: Cacao.
31: ¿Y vos?
30: ¿Yo?
11: No, él tiene. No tiene esos ojos que te rompen
31: bueno,
11: la cabeza.
31: Bueno, tenés eso destacable, pero no es freak, no es de lindo.
8: ¿Qué sería
31: eso?
30: Un músculo.
31: Él tiene un músculo ahí que no lo tiene nadie. Traten de sacarlo.
30: Vení a tocarlo, marrón, te morís.
11: Déjame, a ver.
30: Pero pará, mira lo impresionante cuando lo toque marrón, ¿eh? Ahí, mira, toca.
31: No, pero es un hueso.
30: No es un hueso, es un músculo.
8: En la mano, rarísimo.
31: Protuberancia.
30: Yo tengo eso, que yo por ahí no esperas nada de mí y empiezo a hacer cositas.

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1: Bueno, 10 y cuarto de la mañana, Diego Santilli sobre el proyecto para la construcción de la base naval integrada en Tierra del Fuego.
2: Muy bien.
1: Jorge Rial y el tema Tinelli.
3: Oh, y ahora con Tinelli se agarró.
1: Se están matando con Tinelli. O sea, empezó. Pues se enojaba porque dice que no le pasa.
3: Genera.
1: Ah, genera.
3: Sí, kilo.
1: Pelea. Sí. Bueno. Y Rodolfo Arruebarrena.
4: Sí. El técnico de Boca Juniors después de la victoria frente a San Pablo.
1: A ver.
5: Nosotros, como el presidente del día uno, está en la defensa irrestricta de la Argentina y de sus Islas Malvinas y recuperar las Islas Malvinas por la vía diplomática. La base naval va a tener prioridad el presupuesto de lo que viene, no como antes que pusieron un monolito nada más.
6: No, nunca fue amigo mío.
7: No, viste que te respondió.
6: Los amigos no traicionan a los amigos. Y Marcelo tiene un gen de traición muy grande. 3 días de ensañamiento, por ejemplo, ojalá mi papá se muera. Yo tuve que escuchar eso en la pantalla, programada y dirigida por él.
7: Ahora.
6: O sea, me llenaron los huevos, muchachos.
3: ¿Qué escuchó? ¿Que Tinelli le mandó decir que ojalá que el padre de él se muera?
1: Sí, la hija dijo. Decía.
3: La hija
1: decía de Rial. Y él lo tuvo que escuchar en la pantalla.
3: Bravito Tinelli. No, Tinelli era bravo. Con poder, era bravísimo. Lo que pasa es que como tenía contratado a todos los periodistas de espectáculos, la mayoría, nadie lo dice. Pero era bravo. Llamaba y pedía tu cabeza, esas cosas. Era bravo. Ahora como no tiene poder, está más tranquilo.
8: No fue un partido vistoso de ambos equipos, pero nosotros sacamos una mínima diferencia en nuestro campo. Ahora tendremos que ir el martes que viene a Brasil, ya tendremos tiempo de pensar el partido. Antes tenemos un partido de liga del cual tenemos que sumar de a 3.
4: Era importante ganar para Boca en Copa Sudamericana frente a un rival. No voy a desmerecer ni mucho menos porque no deja de ser un rival con historia y con peso continental, pese a que no ofrece el mejor presente San Pablo. Pero Boca ganó el partido, creo que en buenas condiciones. Quizás en los primeros minutos del primer tiempo algo lo sufrió. Su arquero tuvo una tajada extraordinaria. Su arquero empezó a aparecer con fuerza. Su arquero Montero era cuestionado un poco cuando llegó, quizás por cierto desconocimiento y también porque fue responsable de algunos goles. La verdad que en el último tiempo, entre los penales contra Vélez, aquellos penales con O'Higgins, algunas actuaciones muy buenas en el plano local y la pelota que saca ayer le dio a Boca un aire para que en el segundo tiempo trate de imponer algunas condiciones. Un gol extraordinario de Merentiel que nace una extraordinaria jugada de Paredes, en donde nace la acción, el movimiento de Merentiel. Merentiel es un tipo que va sobreviviendo con lo que le pongan enfrente. En algún momento aparecía Vareiro, se lesionó, se quedó con el puesto, Cavani se lo peleó, Merentiel igual siempre en silencio. No siendo un centro delantero definido, tiene una cantidad de goles impresionante y la mayoría de las veces que convierte es para abrir los partidos, para poner el partido 1-0, que siempre son los goles más difíciles. Merentiel es un jugador que creo que toda la gestión Riquelme tuvo como máximo hallazgo y acierto su incorporación. Ayer Boca le ganó por número 42 veces, 42 triunfos frente a equipos brasileños. Es el equipo sudamericano que más veces le ganó a equipos brasileños. Un triunfo importante, no lo lograba hacía 2 años. Contra Cruzeiro había sido la última vez. La revancha es el próximo martes y Boca quedó bien perfilado.
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1: Día 23 de la mañana. En la calle, Ale.
2: Acceso norte hacia Cava, kilómetro 13 y medio. Hubo una colisión entre dos vehículos sin heridos, por suerte. La banquina está obstruida.
1: Gracias.
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4: Voy a traer un caso a la mesa. Mi pareja tiene un hijo adolescente de una relación anterior. Nos llevamos bastante bien, convivimos hace bastante tiempo. Y obviamente compartimos un montón de cosas. Yo nunca intenté ocupar el lugar del padre porque tiene a su papá. Se ven y tienen una relación. Así que, en ese momento. El problema es que últimamente está en una etapa complicada. Contesta mal, pega portazo, deja todo tirado. Cuando le pedís algo te responde como si te estuvieras arruinando la vida. Que me joder, putea. El otro día le pedí que levantara unas cosas que había dejado en el living y me dijo, vos no sos mi papá, no me digas lo que tengo que hacer. Mi mujer escuchó, me calenté, le dije, pendejo, no sé qué. Y mi pareja dijo, no, cuando pasa así me llamás a mí. Y él dice, yo no quiero que ella entre como la preceptora, la verdad, convivimos. Se manda una cagada, tengo todo el derecho al mundo a decirle, che, bueno, levantá, encima no contestes, caracho.
1: Jodido.
4: Es jodido.
5: Es jodido. Yo lo viví eso. Y con la administración anterior, mi exnovio, Juanchi, un día le dijo, vos no sos mi papá, lo retó. Yo creí que me moría. Dije, bueno.
4: ¿Y, sí, cómo, ¿y qué hiciste?
5: Y me traté de mediar y se llevaban bárbaro, ¿eh? Pero tenía razón, o sea, él no le decía nunca nada. Tenían una relación muy buena, tienen una relación aún.
4: Sí.
5: Muy buena, pero... también me llamó la atención la reacción de Juani en ese momento, ¿viste? Que le contestó así.
1: No te querían matar.
5: Yo me quería, dije, ay, ¿cómo me puede pasar esto? Pensé. Dije, traté de... bueno, me di en ese momento.
1: Además, todos tienen razón.
5: Todos, tenía razón él y tenía y el otro también. Porque...
4: Si vos convivís con alguien, por más que no seas el papá y el pibe te contesta mal, te pega un portazo, o sea, yo decía, podés decirle un ch-ch-ch-ch. Vamos a...
6: Un cambio.
4: Claro, bajá un cambio, algo le podés decir. No te digo, te voy a dejar sin celular, ¿no? Porque eso.
1: Digo como no, papá, baja un cambio.
5: Claro. Tenés que tomarlo con humor, porque si no, llevas una pelea.
4: Claro, dice que al final la pelea en la casa no terminó siendo el portazo o lo que él le dijo.
5: No, termina siendo...
4: Todo el quilombo que la mamá se metió, no le hables porque no quiero que te tome bronca. Y el padre se enteró y dijo, ¿qué pasa? Me dijo Juanchi que tu pareja lo está retando.
5: Ay,
4: sí. O sea, se arma un quilombo entre grandes.
5: Total.
4: Cuando yo lo que haría, salvo que sea un abusivo, poner que Antonia se manda una cagada y yo estoy con una pareja nueva. Y él le dice, che, Antonia, no da, viste, que dejes todo tirado y que conteste mal a tu mamá, ponele. Y Antonia dice, ¿qué? Yo ni me meto.
1: Yo creo que en algún punto. Por ejemplo, pasa que depende, es muy difícil generalizar.
5: Claro,
1: porque sí. Hay que ver las situaciones y hay que ver la
4: particular.
1: Gente. Pero vamos a suponer que Antonia está en la casa del papá con una. Antonia ya es grande, pero ponele que sea más chica.
4: ¿Cuándo era más chica?
1: A los 15, 14.
4: Sí. Entonces, yo me quería matar en esa época.
1: No importa, pero lo que digo es como ejemplo, si fuera cualquiera. Y entonces viene y le dice.
4: La novia del papá.
1: Viene y te cuenta, te dice, no, porque la novia de papá, claro, me está haciendo. Yo creo que una respuesta posible es.
4: Yo lo que le dije es la novia de tu papá, gorda. No, yo no, ¿qué querés que haga? No me puedo meter.
1: Bueno.
4: Tenés que tratar de llevarte bien. Aceptar, por dentro tenía una gana de ir a esperarla a la puerta.
7: Bueno, también hay un lado, ve que por ejemplo este pasaba en mi casa. Mi papá siempre decía, yo tengo más problemas con Mónica, que es mi mamá, por mi hermano, que los que tenía con mi hermano directamente.
4: Claro.
5: Entonces, bueno, no se ponían de acuerdo en la crianza.
7: Claro, no se ponían, mi mamá siempre defendiendo más a mi hermano que mi papá yendo a decirle algo a mi hermano.
4: Claro, ¿entendés? Tu papá quería poner disciplina.
7: Mi hermano es de otro padre, agrego esto.
4: Claro.
7: Mi hermano es de otro padre, claro. Pero desde chiquito, desde los 9 años, mi papá lo crió.
4: Claro.
7: Entonces siempre tenía discusiones con mi mamá.
1: Estamos hablando de problemas de familia, hijos, de padres biológicos que están con otro padre, entre comillas, o no funciona
4: o madre.
1: Como padre. Pero claro, en la casa manda mamá y papá. ¿Y qué papá y mamá? Y bueno, el papá y mamá que haya, porque es esa casa. Ahora, ¿se tienen que adaptar los chicos y hasta dónde? ¿Vos qué opinás?

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8: Tita se vino hoy.
9: Con la sonrisa que va para arriba. Qué lindo. Mira la belleza. Bueno, mucha familia ensamblada, los tuyos, los míos, los nuestros. ¿Y cómo se trata el asunto cuando los pibes se ponen más picantes?
10: Yo creo que el chico no eligió al papá o a la mamá postizos, por lo tanto tiene derecho a quejarse, pero ese derecho termina en la mala educación. O sea, me contestás mal, vas a tener un problema.
9: Bueno, si vamos al caso, no elegiste el postizo, pero tampoco elegiste el original, ¿eh?
3: Exacto. Claro.
11: Yo ante ese cuestionamiento de no sos mi mamá, mi respuesta fue, mientras yo te tenga que limpiar el culo y llevarte al médico, los límites también tengo derecho a
9: ponerlos. Muy fuerte.
11: Y ahí se terminó la discusión. Eso sí, yo tenía el apoyo de la mamá.
9: Eso es fundamental. Claro.
3: Yo odiaba cuando me decían, haz lo que yo digo, pero no lo que yo hago. Mi mamá o mi papá.
9: ¿Pero eso por qué te decía eso?
3: No sé, no abras la heladera con los pies descalzos.
12: Para ahí tu mamá lo abría.
3: Mamá, ¿qué haces con la...? Haz lo que yo diga, pero no lo que yo hago.
9: Y vos sabés que es todo lo contrario. Nos criamos
12: con
9: lo que hacen los padres, con lo que dicen. O sea, lo único que nos cría es lo que los padres hacen.
3: Sí, tal cual.
9: O sea, vos le podés decir... 10.000 veces anda, ser responsable. Pero si tu hijo te ve que vos no sos responsable, no hay manera de explicarle eso.
12: No, es verdad.
13: ¿Sabes qué pasa, Guido? Que lamentablemente cuando es así, una pareja separada que viene con hijos, ya sea hombre o mujer, los hijos no te van a dar lugar. Vos no sos ni el padre ni la madre. Y cuando te lo hacen saber, vos decís, ¿qué hago acá?
11: Yo creo que no tiene que ver con que si es el padre o no, tiene que ver con el respeto a la autoridad o al adulto, porque si es coherente por lo cual están llamando la atención, indistintamente si es la pareja de la madre o del padre, está bien que respete al adulto.
12: Es difícil.
9: ¿Qué cosa?
12: Está bien. Ocupar ese lugar, es muy difícil.
9: Está bien eso que dice, respetar al adulto.
12: Sí, claro, pero a veces...
9: ¿No le estás enseñando eso? Más allá del título que le ponga. Escúchame, en la casa manda el adulto, es el que decide, manda, qué sé yo. Bueno, él se lo tiene que bancar porque está en esa casa. Digamos, es como...
14: Bueno, yo no convivía, Yo claro que no convivía.
12: Vos no convivías, no. Eso es verdad.
14: Pero...
9: Pasa que para mí, a vos, ¿sabés lo que pasa? Que los novios tuyos quieren estar tanto con vos... Que se empiezan a asumir la de padre, porque te quieren poseer.
14: Muchos años estuve.
12: Y el chico cela. No, al chico.
9: Él ya quería comprar.
14: Sí, se lavan,
9: todo
14: se,
9: lo...
14: se lavan ellos, se lavan.
12: Se lavan ahora por ya vos. No, ahora ya el, no. Tu perrita.
9: Vos haces que todos se celen.
14: No, el perro.
12: El perro te cela.
9: Haces lo mismo cuando el moro. Vos no haces a todo lo mismo.
14: Sí, vos no haces.
15: En lo que va del día, todavía no resolvimos ningún problema. Pero qué bien la estamos pasando. ¿O no? No está todo dicho.
16: Hasta las 14.
9: Está todo lo mismo. Sí, vos no sabés.
15: En lo que va del día, todavía no resolvimos ningún problema. Pero qué bien.

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1: 100. 10.52, chicos. 2 millones de pesos en Centrogar.
2: Dos palitos.
3: Con todo.
1: El combo encuentro, esto es 2 docenas de empanadas selección de Don Antonio, las empanadas riquísimas.
4: Son buenas, muy buenas.
1: ¿Cómo te hace así la boquita?
3: Este programa es el que más me hace comer.
1: Y 2 kilos de cremolati.
3: Sí, porque además se habla de comida con pasión.
1: Sí, obvio.
4: Cremolati, lo malo.
1: También hay un par de entradas para Jamiroquai.
4: Ay, me encanta, yo lo fui a ver una vez.
1: Vuelve a Argentina, en el hipódromo de San Isidro.
4: Uf, bárbaro.
3: Un exceso de onda.
1: Y después, chicos.
5: ¿Qué te mentiría?
3: La joda loca.
1: Ayer, la verdad,
4: Ocean.
1: Tuve muchas preguntas acerca de este crucero.
4: A mí también me preguntaron
1: el
4: mucho.
1: El Ocean Fest, sí.
4: Y claro. Pero puedes ir con quien quieras, me dice el Ligoncito.
1: A ver, esto es. Esto es
6: 22 de diciembre.
1: Una banda de cuatro, se a bordo de este Ocean Fest.
4: O sea, vos invitás a 3 más.
1: La conga está teque, teque, toca, toca, todo el día. Con sumisiones todas.
4: ¿Con alcohol?
1: Alimento, bebida, todo. 6 días.
4: No, pero
1: 5 noches de navegación. Esas noches, ¿sabés lo que es la primera noche?
4: Qué revoltín.
1: La segunda noche.
7: Te la das en la pera.
1: La tercera, timón y pumba. La cuarta, estás boqueando. Estás como... Estás ahí agarrado al timón como loco. Punta del Este, Montevideo. Bajás en los puertos. Y esto, los operadores turísticos. Te lo arma todo Betancourt y Hit.
6: Sí.
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4: Qué genial. Eso es
3: mira la fecha.
4: Tiene todo bueno, pero la fecha es espectacular.
7: Es espectacular.
4: Porque pasás Navidad y...
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1: Bueno, y si no hace el check-in... Lo hace uno y subís 3 amigos.
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4: 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Esto los deca, ¿no?
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4: Sergio, Sergio, te queremos, Sergio.
7: Grande, Sergio.
4: Te extrañamos, Sergio.
8: Sí.
4: Te extrañamos. Me estoy haciendo la idea que Sergio nos está escuchando.
8: Bien,
4: en algún
8: qué bárbaro.
4: Lugar.
7: ¿Qué temazos tenía Sergio?
4: Ah, un gil. Bueno, los temazos los tiene.
7: Los tiene, ¿verdad?

0: libertad.
1: Le tomás el 159. Esto en honor a Sergio Denis y también a grande los decadentes, Sergio, y a la música.
0: 159.
1: Hacelo bien,
0: Hudson Hurson. Como le quieras decir. Y ahí la boca.
1: Esto hace Correo Central.
0: Correo Central.
1: Berazategui y Florencio Varela.
0: Perfecto.
2: Bien.
0: Perfecto.
2: Perfecto.
1: Sí. No nombraste uno de los
0: No, pero está bien.
2: Mucho
0: sí pasa. Y me dijiste La Boca, Puerto Madero. Estás ahí.
2: Estás ahí. ¿Qué querés que te deje la puerta de tu casa?
0: Es grande, Claudio. Claro,
2: o sea, por favor.
1: O sea, este domingo te voy a ver a Puerto Madero.

0: Si creen que están teniendo una mala mañana, soy motoquero y quise escupir. Me olvidé que tenía puesto el casco.
1: ¡Ay, no!

0: ¿Conocen a los héroes anónimos de esta vida? De la sociedad. Los héroes que nadie valora.
1: A ver.
2: ¿Cuál?
0: Los que suben fotos de menú de restaurantes a Google Maps.
3: ¡Ay, sí!

0: fui al kiosco y se dio este intercambio, esta conversa. ¿Y la tita cuánto está? ¿Cuál? La tita. ¿Cuál? La tita. El chocolate. Ah, pensé que decías una latita.
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1: Yo calculo que madre y padre hablar con el adolescente o con el chico para que entienda que tiene que respetar a la otra persona, que es una persona mayor, que está compartiendo y cría, ayudando a criar. Y bueno, es, la otra persona no lo va a retar o no le va a llamar la atención por algo que no sea bueno.
2: Somos tal para cual, yo te necesito como el aire que respiro, como
3: 11 y 13 minutos. Gracias, los mensajes que llegan. Hola.
4: Bueno, he vivido esas situaciones, pero siempre y ante todo el respeto. Más allá de que no sería el papá, pero se le merecía un respeto porque era un mayor. Si había un llamado de atención, tenía que acatarlo el menor.

0: Eres tú la ideal. Somos tal para cual. Marcela Tauro.
1: Bueno, están velando a Chiche desde las 10 de la mañana en la calle Loyola 1139. A partir de las 15 lo llevan al cementerio de La Tablada, bueno, donde será su último descanso, ¿no?
0: Chiche, 82 años.
1: 82 años, y recién estaba viendo una nota de Mercedes Ninzi que le contaba a Moria. Bueno, es verdad, me hizo acordar una cosa. El último trabajo que yo tuve con Chiche fue ahí en Polémica en el Bar. En el 2021 trabajamos en pandemia, después de pandemia, que era medio con Mercedes, con Chiche, estaba, y era un genio, porque él siempre parecía que estaba dormido, estaba en la esquina de la mesa, de la cabecera. Y vos decís, se durmió. Y por ahí te salía con algo brillante o una pregunta al invitado que te descolocaba y decís, ¿cómo la vio? ¿Viste? Bueno, lo que contaba Mercedes es que la semana pasada salió para la radio de él y que ya no se le entendía mucho lo que quería preguntar, que estaba haciendo esfuerzo, ¿viste? Estaba yendo a la radio y al canal con silla de ruedas. Yo lo conocí mucho y bueno, la verdad es que sí, pero vivió como quiso y yo creo que está en un lugar mejor ahora.
0: Sí, vivió como quiso, hizo todo lo que pudo. Pasé. Siempre que ocurre.
1: 78 años se fue a la guerra.
0: Sí.
1: A la guerra, acordate.
2: Y siempre que ocurre una... En el Mundial de Qatar con esos calores.
1: Sí.
2: Y caminaba porque no tenía el parking y esas cosas. Yo recuerdo haberlo subido los últimos tres partidos a la combi. Igual nosotros no es que teníamos tan... Igual lejos y caminaba. La caminaba.
0: Me está pasando que cuando muere alguien, todos queremos pensar... No sé, es esta ilusión que tenemos de pensar cómo tiene que ser una vida. De qué modo tenemos que vivir la vida. De qué modo tiene que ser vivida. Y la verdad es que Chiche tenía en vida sus cosas buenas, sus cosas más difíciles, aquello que podía, aquello que no podía, y hablo no siendo cercano, lo conocí y todo, pero lo hablo como de cualquier vida, como si fuera un familiar mío o si fuera yo mismo, porque al final todos nos vamos a morir.
1: Uh-huh.
0: Y hacemos lo que podemos. Y este tipo, yo le decía en el pase a Santiago, que lo último lindo que escuché, que me gustó mucho, es esto de... Alguien dijo, ojalá que la muerte me encuentre bien vivo. Ojalá que la muerte me encuentre lo más vivo posible. Me gustó eso, porque en definitiva la muerte es una parte de la vida.
1: Sí.
0: Y él hizo lo mejor que pudo, con lo que más le gustaba. Así que... Vale la pena su vida, vale la pena.
1: Tuvo una buena vida.
0: Su muerte, ¿no?
1: Dura, pero buena, y agarró la mejor época del periodismo.
0: En el sentido, digo, su muerte, su vida, hablando de todo, su paso por la vida. Y la vida como un don, la vida como un regalo que nos dan para usar. Para usar lo mejor posible. Sirve mucho el tema, búscalo, el de honrar la vida. Sirve mucho este tema. Digo, más allá de lo precioso que es esta canción de Ladia Blázquez, es terapéutica, ¿viste? Porque te habla de, bueno, dale un sentido a la vida y un sentido en cuanto al sentimiento y en cuanto a la dirección, ¿no? Los dos significados de esta palabra, ¿no? Darle sentido a la vida. Chiche Hellblum, conductor y productor de televisión.
3: No. Permanecer y transcurrir no es perdurar, no es existir.
0: Y de radio, director de medios gráficos.
1: Trabajó acá, en Radio Mitre.
0: Sí.
1: Mucho tiempo.
3: Hay tantas.
0: Y pasó su tiempo.
3: Ser,
0: tanta pasó su tiempo.
3: Sin saber.
0: Porque todos tenemos un tiempo, todos lo tenemos. No queremos, preferimos pensar que somos eternos, y lo somos. Pero lo único eterno que tenemos es el presente. el futuro no, y el pasado ya pasó.
3: Es una virtud.
0: Así que vos, en este momento, con tu vida, con el regalo, con este don que tenés, trata de honrarla. Como dice Ladia Blázquez, no se trata de sobrevivir.
3: No nos da derecho a presumir,
0: sino de pensar la vida como una ofrenda.

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0: Pablo Marrón.
1: Bueno, ayer estuvimos hablando también en lo que son las redes de la 100, de un tema que viene trayendo un montón de conclusiones en el fútbol argentino y demás, que fue la inclusión de un sexto futbolista extranjero en el partido de Copa Argentina entre Boca y Vélez, cuando el límite es 5. Boca no utilizó al sexto, o sea, lo inscribió, lo sentó en el banco de suplentes, pero no lo utilizó. Pero estaba en, si quería, estaba en condiciones de. Hubiese sido peor para Boca, quizás. Vos podés utilizar, vos podés inscribir hasta 5 jugadores extranjeros.
0: ¿Qué le dejaron inscribir?
1: No, en ese momento no se dieron cuenta.
0: Nadie se dio cuenta.
1: Nadie se dio cuenta, ni Boca se dio cuenta que tendría que haberse dado cuenta.
2: ¿Pero se usó eso? ¿Lo usaron?
1: No, no lo usaron. Usaron 5.
3: No usaron a Romero.
1: No usaron a Ángel Romero. Al resto los usaron todos. Pero usaron lo permitido, inscribieron lo no permitido. Claro. O sea, podría haberlo utilizado. O sea, los tenía ahí.
0: Además está como... es parte del equipo que presentaron.
2: Exactamente. ¿Y la denuncia está antes del partido o después?
1: Vélez después hizo un comunicado y hizo un reclamo a la Liga Profesional.
0: Pasa así después.
2: O sea, ¿no notan ustedes que en el fútbol argentino se llora terriblemente por todo y todo el mundo llora por cual, lloran lo de River, lloran de Boca, bueno, lloran de Vélez? Lloran.
1: Vélez el reclamo lo tenía que hacer, porque si no lo hacía, la gente de Vélez iba a manifestar que sus dirigentes habían dormido, para decirlo mal y pronto. Entonces Vélez el reclamo formal lo hizo ante el Tribunal de Disciplina, dijo, acá hubo un equipo que incluyó 6 extranjeros, Montero, Lozano, Villa, Palacios, Valencia y Ángel Romero, y podía inscribir 5. El tema es que podían firmar planilla 5 se podían registrar y 6 fueron ahí.
0: Poquita tecnología, porque donde se cargan los datos.
1: Claro, ahí tendría que decir hasta acá.
2: No podía decir, no. Si Vélez hacía el gol en el penal, en el último minuto, pasaba Vélez y yo te puedo asegurar que nadie denunciaba nada.
1: Seguramente. Bueno, en base a este error administrativo, Boca piensa que lo peor que le puede suceder es acceder a una multa económica. Para una multa económica, en cambio, Vélez sigue insistente con el tema. Sus dirigentes hablan en todos los medios. Sus dirigentes.
3: Ahora, sí. Perdón, es raro. ¿Por qué? Porque han pedido. Con derecho, han pedido. Con derecho que Boca explique la situación.
1: Exacto.
3: Dado que anotó uno más que no jugó.
0: ¿Qué estás pensando que te causa gracia?
3: Ahora, no. Porque nosotros estamos programando el partido para el
1: 27 de septiembre entre Boca y Racing, que todavía no tiene sede.
0: Claro,
1: no
0: tiene sede. Sos organizador de la Copa Argentina.
3: Claro.
0: ¿Y por qué se pasaron, ya que te tengo acá, por qué se pasaron 6 y nadie se dio cuenta?
3: No, nosotros no tenemos nada que ver.
0: Y
3: las
0: decisiones, no sé.
3: Es una cuestión,
1: claro,
3: administrativa. ¿Cómo voy a meter yo en la formación del Vasco?
0: ¿Y quién se tiene que dar cuenta ahí?
3: Ahí se tiene que dar cuenta.
1: Boca, Vélez y ahora la Liga Profesional, que es a quien se documenta.
0: El que arma, no sé, el que arma el torneo. El tipo, como yo me voy a inscribir al torneo de la rana. Y voy y me inscribo y me inscribo y tengo algo que no va. El que me recibe el mostrador.
2: El planillero.
0: No sabe y me dice, mirá, Guido.
3: Guidito.
0: Acá no podés jugar con 14.
3: Pero ahí está Villa. Está Villa que está. Creo que tiene el documento.
1: Argentino también.
3: El documento argentino.
0: Ah.
3: No, no, anotado como colombiano.
1: Sí, pero hay una diferencia de días. Estaba anotado como colombiano también y tiene que. Hay un tiempo que limita entre una situación y otra.
3: O sea, Ron está muy bien informado. Vamos a llevar a la organización de la Copa Argentina. Escuchá, para que revise la.
0: No sé qué se ríe, este sí disfruta de la vida.
3: Pero total, va
0: partido pavada, ganar, va dentro pavada, de la cancha, ¿no?
3: Campeón. Me extraña a los mellizos, que son pícaros, que son vivos, que son muy buenos técnicos.
2: No, pero los mellizos no dijeron, no me pregunten más por
1: eso. Exactamente, eso por perfecto. Un lado, como a Riquelme también a la pasada dijo, los partidos eran en la cancha. No quisieron hablar del tema, no profundizaron.
2: Quiero hablar de lo bien que juega Vélez.
1: Exactamente. No profundizaron sobre el tema. Hay un antecedente.
0: ¿Vos tenés algo para declarar, Guillote?
3: No.
0: Nada.
3: Celebremos la vida.
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2: Está la locutora, chicos.
3: Hola, hola, hola, chicos. ¿Cómo están? Pero qué linda mañana. Qué lindo ver el equipo por completo.
4: Sí.
3: Porque a veces viene algún hito, otro se queda.
5: Vacaciones.
3: Me encanta verlos a todos.
6: Vino en preceptora.
3: Porque es una alegría. Es una alegría
2: a
3: para el oyente y para los compañeros.
6: Sí, sí.
2: A Guille Hernández,
3: tipazo. Compartimos aire. Recordame, ¿no?
2: Con Pergolini.
3: Con Mario.
5: ¿Quién?
3: Mario.
2: ¿Cómo? ¿Qué Mario? Qué bien Mario.
3: Mario. Qué
2: tremendo
3: bárbaro.
2: Mario.
3: Sin filtro.
2: ¿Cómo sabe de tecnología?
3: Sabe de tecnología, de inversiones.
2: Inversión.
3: Y de 3D.
2: Y de Bitcoin.
3: Hace unos ceniceros que te volvés loca.
2: ¿En serio? ¿Qué es eso?
3: Ah, hace lapiceros.
2: Es un genio.
3: Hace ceniceros. La vida es un bricolage de Mario Filtro.
2: ¿Cómo sabe de tecnología?
3: Sabe de tecnología, de inversiones.
2: Inversión.
3: Y de 3D.
2: Y de Bitcoin.
3: Hace unos ceniceros que te volvés loca.
2: ¿En serio? ¿Qué es eso?
3: Ah, hace lapiceros.

0: Atención, por favor. La pista, su atención, por favor. No es una fruta.
1: Ah,
0: muy bien. No es una fruta. No es. Y no empecemos si el tomate es una fruta.
2: Oh. Qué pesado.
0: Qué pesado. No es una fruta, estamos hablando que no es banana, que no es manzana, que no es banana.
2: Sí, hablando de cosas pesadas, ¿no se hizo una foto de los 80?
0: Sí, ¿no la viste? La puse en mi Instagram, pasa que yo lo tengo cerrado el Instagram.
2: Ah.
0: Sí, lo tengo privado, no me gusta que me vea todo el mundo porque publico muchas fotos de mis animales, de mis perritos.
2: Sí, muchos animales.
0: Sí, tengo dos perros y dos gatitos. Los gatos duermen afuera, los perritos conmigo en la cama. Tengo uno chiquitito que es mi, ay, cosita hermosa.
2: ¿Cómo se llama?
0: Pelusa.
2: ¿Es una hembra?
0: Es una nena, sí, la nena. Tengo una nena y un nene. ¿Y Marcelo más? Se llama el nene por Marcelo
2: Tinelli. ¿Le gusta más la nena por Tinelli? Tinelli?
0: Claro. Ah, no, me lo regaló Marcelo.
2: ¿Qué le gusta más, Mario Pergolini?
0: Se lo regalaron a él y él no quería, me lo regaló.
2: ¿Más Pergolini o más Tinelli? ¿Qué le gusta?
0: Bueno, no, yo soy de Marcelo de toda la vida, pero a Mario lo respeto muchísimo.
2: Y además no hay Tinelli sin Pergolini, no hay Pergolini sin Tinelli.
0: Claro, claro, pero...
2: Escúchame.
0: Son dos grandes de la radiofonía.
2: La cosa es la siguiente, ¿habilitamos ahora?
0: Claro, sí. 51-67-0100.
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2: Hola Mariana.
3: Hola, ¿qué tal?
2: ¿Cómo estás?
3: Todo bien, ¿y vos?
2: Bien, me encanta el nombre Mariana.
3: Ah,
2: me gusta.
3: Gracias, a mí también.
2: Sí, es muy lindo.
4: Todas lindas las Marianas.
2: Sí. Escúchame, Mariana, ¿de dónde sos?
3: Soy de Zona Oeste, Ramos Mejía.
2: ¿Y qué música te gusta?
3: Y escucho de todo, pero me gusta más latina, pop, Shakira, Ricky Martin, por esa onda.
4: Sí. Oh, se levanta.
2: Sé que me gusta Días de Enero de Shakira.
3: Más o menos.
2: ¿A cuál te gusta de Shakira? A ver.
3: Y más de la onda de cuando arrancó.
2: Esa de cuando empieza a decir todas las cosas. ¿Esa?
4: Todo lo que he sido.
2: ¿Más esa? ¿Antes cuál? Decí uno.
3: ¿Dónde estás, corazón? Por ejemplo.
4: Ah, esa me encanta.
2: Bueno.
4: ¿Dónde estás, corazón?
5: Ayer te encontré.
4: ¿Cómo van? Perdón, Mariana.
5: Perdón, Mariana. Pasa que nos llevamos, ¿viste? No,
2: perdona, Shakira.
3: Estaba el tema. Estoy cantando por mí.
2: Escúchame. Decime, por favor, la contraseña.
3: La verdad es que necesito la pista.
6: No es una fruta.
3: Y la pista de ayer, no escuché el programa.
2: No. No, ya Ale está a punto de ser despedida. Lo pasa
4: no, no,
2: no termina de hacer el arreglo, pero ya está medio.
3: ¿Esa es la única pista?
2: Sí.
3: ¿No es una
2: bueno,
3: fruta?
2: No, ahí, no es femenina. No importa.
6: ¿Cómo? ¿Cómo?
4: Género femenino. Género.
2: ¿Pero qué es o no?
6: Femenino.
2: La están confundiendo.
6: Género femenino era la de ayer.
5: ¿Pero qué es?
6: Sí, género femenino. Palabra de género femenino, más claro.
3: Es la primera vez que juego. ¿Que puede ser cualquier cosa?
4: Sí, no, bueno, una palabra.
2: Una palabra.
3: Silla.

0: La respuesta es incorrecta, no es. Hola, Rosana.
1: Hola.
0: ¿Cómo? ¿Todo bien?
1: Todo bien, estamos re emocionados con mi marido acá.
0: Qué alegría. ¿Cómo se llama tu marido?
1: Esteban.
0: Esteban, un abrazo grande, Esteban.
1: Te re vemos en la tele.
0: Qué grande. Buenísimo. ¿De dónde son?
1: De Lomas.
0: De Lomas.
1: De Zamora.
0: Oíme, ¿y qué música quieren?
1: De Guns. De los Guns.
0: ¿Qué tema?
1: Fui de noviembre.
0: Ah, Remember My Mind. Uh-huh. Escúchame.
1: Sí.
0: ¿Tenés la contraseña?
1: No sé.
0: A ver, una palabra.
1: Puede ser cualquier cosa, ¿cierto?
0: Sí, sí.
1: Bueno, yo elegí nuez.
0: Qué temazo este, por Dios.
2: Impresionante.
0: Por favor, papá, Esteban... Se habré ganado con esto.
1: ¿Qué te hace? Nosotros íbamos a entrar a cuando nos casáramos, íbamos a entrar con ese tema. Pero
3: buenísimo, bueno, para entrar.
0: ¿Pero qué? ¿Qué pasó?
1: Sí, pero nos olvidamos.
0: ¿Se olvidaron de qué? ¿De poner el tema?
1: La emoción, claro.
0: Pero. Mira, ahí están entrando, mira. Está entrando Rosana con Esteban, míralos. Ahí va.
1: Guido, solo
0: más. Un amor eterno, Rosana, con Esteban. Ni un sí ni un no.
1: ¿Sabés que sí, no?
0: Sí.
3: Sí, ¿no?
1: Una gran historia con él.
0: ¿Cómo se conocieron?
1: Hace muchísimo. Él tenía 9 y yo tenía 13.
3: ¡Ay, qué lindo!
0: ¿Y cómo fue?
1: Él hizo su vida, yo hice mi vida. Después no vimos nunca más.
0: ¿Pero ya habían sido novios cuando eran chicos?
1: No, nada. Él era un amigo de mi hermano, nada.
0: Ah.
1: Sí. Bueno, después de muchos años nos volvimos a encontrar, él separado, yo separada, y acá estamos, nos casamos.
0: Te mata el amor.
3: Qué
0: después
3: lindo.
0: Del amor.
3: Lindo.
1: Tenemos un niñito.
0: Un retoño.
1: Sí, un niño con que tiene autismo, por eso dejé de trabajar.
0: ¿Cómo se llama?
1: Dejamos todo por él. Uriel.
0: Uriel. Qué lindo.
1: Dejamos todo por él, así que yo dejé mi trabajo de 15 años, él dejó también muchas cosas.
0: Pues es que
1: nos dedicamos a él.
0: Es una maravilla, porque vos me estás contando una vida donde hay situaciones lindas, agradables, que son plincaje, y situaciones difíciles. Y no digo desagradables, sino difíciles. Pero claro, todos queremos lo fácil, lo que viene redondo. Pero ya sabemos, cuando vivís unos años, que la vida no es así. Que la vida no tiene nada que ver con lo que querés. Que siempre es distinto de lo que querés. Muchas veces es mejor que lo que querías. Y muchas veces no es mejor que lo que querías. Pero la alegría que tienen ustedes es una maravilla.
1: Felicidad tenemos.
0: Felicidad. Ahí está Uriel.
1: Felicidad. Acá está Uriel.
0: Claro, lo escucho. Basta. Lo escucho.
1: Bueno, no
0: sé. Rosana, Esteban, sí. Uriel, les mandamos un beso enorme.
1: Gracias.
0: Y te digo, vamos a hacer un premio a la familia. Facu,
1: re felices,
0: un premio a la familia. La respuesta es incorrecta, pero decimos un premio para la familia, Facu.
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1: Que vos identificás y que pensás que por eso ya no querés más a esa persona. Hay algo que hace esa persona un día
2: que te pone de culo.
1: Y por ahí es algo que venía haciendo. A ver, vos tenés una relación con... ¿Qué, Eduardo, que se ríe?
3: Porque me pasó hace dos sábados. Yo, mi mujer, 16 años de casado, vamos, venimos, todo bien, digamos, en principio. Estaba viendo, sábado a la mañana, a mí me gusta ver en YouTube, estaba viendo un monje tibetano. Yo.
1: ¿Y qué hacía?
3: El monje hablaba de las cosas que hablan los monjes tibetanos, no sé, cosas de la vida, ¿viste?
1: No sé bien
3: qué. No te pongas nervioso, medita. Te decía.
1: Ah, pero, de meditación.
3: Claro, pero el tipo es tibetano y estaba intentando hablar en español. No le salía del todo bien.
1: Claro.
3: Y mi mujer se acerca y dice: ¿y este payaso de dónde salió? Me destruyó.
4: Sí, claro.
3: Me destruyó.
4: Claro, pero eso viene como acumulado a otras situaciones.
1: Por ejemplo.
4: Ese es el tema, que vos te destruye ese momento, pero te destruye ese momento porque venís de otros momentos que te destruyeron pequeñamente.
5: A veces no, ¿eh?
4: ¿Uno solo? No, si te enojas porque se enoja por el,
5: no,
4: con el monje tibetano.
5: No, enojarse no, porque sentís que algo hizo crack, no es enojo.
4: Claro.
1: Mira, sentís decir, ay, ayer, qué cagada. Ayer, en un momento, la vida me encontró viendo el pase entre Johnny Viale y Sheikman. Y es cierto que yo estaba viendo eso, y para mí, no, yo no me daba cuenta, pero entra solo y me dice, ay, tan fuerte, se puede escuchar eso. Y yo, como que dije, bueno,
2: eso.
1: O sea, me quería informar,
4: claro.
1: Y escuchaba, me di cuenta que bajándolo a la mitad igual lo podía escuchar.
4: Claro.
1: Lo estaba escuchando muy fuerte, pero porque también son temas.
4: Porque es verdad que
1: te llevan al volumen.
4: Vos escuchás muy fuerte las cosas.
2: Ahora me ahí te lo dices, sí, también.
4: Claro. Es verdad que vos escuchás, sí, así. Está bien.
1: Me parece, bueno, que porque trabajo con INEAR hace muchos años.
2: Claro.
1: Y no escucho muy bien.
2: Claro, y el micro. Cuando uno está acostumbrado a los auriculares.
1: No, pero esto, sí, no es.
2: Pero no, digo, no importa.
1: Porque ella me conoció así. Me,
4: claro,
1: conoció así. Y le gustaba que yo incluso
2: escuchara fuerte, y claro. Fuerte.
1: Pero me imagino que al cabo de los años,
6: exacto,
2: es como,
1: no lo disfruta.
4: Claro. Sí.
6: Te casás con el Che Guevara y lo querés afeitar. Es la frase exacta.
4: Sí, sí, pero pasa en un momento, te lo vomitan, no te lo dicen.
1: Yo me resigno a pensar. No, el marido de ella,
6: usted,
1: escuchando que ella esto, dice, te casás con el
2: Che Guevara. Que lo dice siempre.
4: Yo me resigno a pensar que un momento puede destruir todo. Una frase, una cara, una expresión.
2: No, pero no puede ser tan terminante.
4: Por eso, porque si no, dependemos de un segundo.
1: ¿Cuál es la gota que en este momento rebalsó tu vaso, Guille Hernández?
5: ¿En este momento? No, tengo el vaso, está todo chorreado. Tengo que empezar a agarrar un trapo para empezar a limpiar. No, en este momento no. Yo me acordaba de una novia que me encantaba. Pero me encantaba mal, ¿eh? Me encantaba mal. Y una mañana estábamos almorzando, hasta me acuerdo el lugar, hablando de cine.
1: ¿Qué lugar?
5: Y me dijo una pelota. Estaba en una casa de pasta que ya no existe más. Que estaba, me acuerdo que yo estaba comiendo unos fideos con ball meat, con bolitas de carne. Me acuerdo de toda la escena. Era después de haber pasado una noche hermosa, todo. Y me dijo algo de una película que a mí me mató. La miré.
1: ¿Qué película?
5: Sentí que El Hombre Invisible, de Paul Verhoeven. Me dijo una cosa que era rara.
1: ¿Qué
5: y
1: te
5: yo
1: dijo?
5: Sentí que... ella cuestionaba algo. Le digo, estamos viendo una película fantástica. Mi respuesta fue, estamos viendo una película fantástica y vos cuestionás, que aceptás todo esto y cuestionás esto dentro de una película fantástica. Era como te dijera en un paradigma, bueno, pero es una película de dragones, ¿no? Game of Thrones tiene dragones, una boludez. Sí, pero tienen muertos que caminan y eso no te parece una boludez. Fue algo así con El Hombre Invisible. Y yo sentí...
1: Qué ñoña la charla.
5: Qué ñoña, pero además ella no era cinéfila ni nada, porque me tiró una y yo en mi ñoñez sentí que algo se me rompió.
1: Pasa de todos te queremos...
5: Me separé a los 15 días.
1: Todos te queremos impresionar a vos con el tema del cine. Todos nosotros...
2: Claro,
4: como que,
2: claro.
4: Miramos cosas.
1: Como que vemos cosas.
4: Vemos cosas.
5: Las miran para mí, las miran para mí.
4: Y como que te quedas
1: copito.
6: Yo recién le estaba recomendando
5: dos películas.
4: Claro.
5: Las voy a ver.
1: ¿Cuál le recomendaste?
6: Runner.
5: The Runner con Gal Gadot, que ya, aunque Gal Gadot, sí, lo que haga, la voy a ver.
6: ¿Y Zona de Riesgo era el nombre de la
5: otra? Zona de Riesgo era la otra. Ya tengo dos para ver.
1: ¿Qué cosa es la gota que rebalsa tu vaso?
6: A mí me pasó en una relación en la que él me hacía problemas a mí. Si yo iba a un bar o algo con amigas, y yo a él no tenía ningún drama. Entonces un viernes a mí me amargó y no hice nada, me quedé en mi casa. Y al día siguiente descubrí que él me estaba mintiendo y había ido a un boliche. No. Yo dije, hasta acá. Encima le salió mal porque se lo descubrí.
7: No.
8: Llegamos con muchísimas más preguntas que respuestas. Por suerte, nadie nos corre para contestar. No está todo dicho. 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
2: 12:21 minutos y algunas noticias, cosas que ocurren acá y en el mundo. Una mujer incendió el auto de su expareja y le realizó pintadas en su casa.
3: Pasó en la provincia de Corrientes, donde una docente fue detenida acusada de incendiar el auto de un hombre el domingo a la madrugada. La secuencia fue registrada por las cámaras de seguridad de la zona. El hombre habría terminado el vínculo porque comenzó a salir con otra persona.
2: Llevaban hojas de coca ocultas dentro de garrafas.
3: Sucedió en la provincia de Formosa, donde gendarmes del Escuadrón 18 secuestraron un insólito cargamento de mercadería ilegal durante un procedimiento sobre la ruta provincial número 28. En total incautaron 27 kilos de hojas de coca que estaban escondidas dentro de garrafas de gas modificadas y 240 botellas de cerveza de origen extranjero ingresadas al país de forma irregular.
2: Las murciélagas.
4: Así es, la selección femenina de fútbol para ciegas en este caso salió campeona América. Le ganaron 1-0 a Brasil con el gol de Gracia Sosa y fueron bicampeonas, y de esta manera, en este juego que es espectacular, ustedes piensen que juegan con un guía y con una pelota que tiene un cascabel, y hay muchas chicas que jamás en su vida vieron un partido de fútbol. Ganaron y se clasificaron al próximo mundial.
2: Dos mujeres.
5: Two girls.
2: ¿Cómo?
5: Two girls.
2: Two girls, Copito.
6: Muy bien.
2: Escuchá lo que le pasó, Copito. Las entregaron a familias equivocadas al nacer.
6: ¡Qué novela! María Verónica Castro.
2: ¿Sabés cuándo pasó? Hace 46 años. O sea, crecieron casi 50 años en familias equivocadas. Y una va a recibir 25 millones de pesos, la otra 30 millones de pesos, las madres, por el daño moral.
6: ¿La madre le tienen que pagar?
2: Y si le dieron mal los bebés.
6: Bueno, pero no es culpa de la mamá.
2: Al hospital a la mamá le tienen.
6: El hospital, claro.
2: Sí.
6: Bueno, pero es tu mamá, ¿qué vas a hacer? Ya está. Conocerás a la otra, pero tenés dos mamás.
2: Así, Lola, ya está.
5: No, pero sí. No hay plata que pueda, o sea, revertir eso.
6: A mí,
5: ¿no?,
6: me daba mucho miedo cuando nació Antonia, que viste que me la cambien por otro bebé.
3: Sí, pues son muy parecidos los bebés cuando nacen.
2: ¿Sabés la cantidad de casos que hay de esto?
3: Claro.
7: Sí. Y que no te enteraste nunca, ¿no? Capaz que alguno de nosotros.
2: No, y hay madres que lo sienten.
5: Sí, tal cual.
2: Hay madres que lo sienten.
6: Y hijos también.
2: Y cosas más bravas. Hijos que. Que supuestamente que fallecieron y no fue así. Hay cosas bravísimas. Bueno, sí. Todas las cosas que conocemos, ni hablar, nos metemos en la parte más oscura de nuestra historia, en la dictadura, ni hablar. Pero en democracia también. Sí. En democracia también de estos asuntos, mucho más de lo que se habla, ¿no? Porque con la dictadura lo tenemos mucho más hablado, aunque no resuelto, pero mucho más hablado. Pero en democracia también. Por fuera de esos años de dictadura también hay
6: muchos. Sí, los tráficos de bebés.
2: Que sufre enorme, enorme, enorme con esto. 12:25 del mediodía.
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0: mira, mira.
1: La jodita Ocean.
2: Ya cuando estás en, por embarcar, que es como una torre, ya escuchás los acordes de la conga ahí practicando en cubierta.
3: Y te, empiezas a mover. Reciben con una copita de recepción. Trago de bienvenida.
2: Vas de la pileta al jacuzzi y del jacuzzi a la pileta para bajar a la playa y para descontrolarla toda la noche. Vos te cambiás en el...
3: En el camarote.
2: Los cuatro en el camarote cambiándose, poniéndose lindos, perfumándose.
4: ¡Ay, qué lindo! Por favor.
5: Es espectacular.
2: Para la cena de la noche y después la fiesta.
3: Qué lindo también para ir dos parejas.
5: Lo contás así, parece que la fiesta no termina, porque va de la fiesta a la fiesta, sí, a la fiesta.
2: ¿Y cómo va a terminar la fiesta si nunca no te bajas del barco?
5: Pero por eso.
2: Y a la
3: pero ¿cómo, ¿cómo se llama el crucero?
2: Ocean Fest.
3: Ocean Fest, claro, Fest, chicos, Fest, Fest.
5: Sí. 24-7.
2: En el Ocean 24-7. Esto, Maluma, Maluma. Es tremendo.
5: Montevideo.
2: Y encima Montevideo.
3: Montevideo y Punta del Este. Que se ríen.
2: Porque hay un video que te muestra siempre de un. No importa. Escúchame.
6: Sí, producto de Betancurto, operador turístico y Hito, operador turístico.
2: Voy a besarte suavemente. Ahí va. Qué lindo, ¿eh? Ay, habilitamos sí. Ahora el check-in.
3: Prepárate los outfits.
2: Llama El Humor con Santiago Calzarotto.
1: ¿Cambiaste el auto? No. Pero ahora era rojo y antes era blanco. No, lo que pasa es que ahora recalienta. Es muy bueno el humor.
2: No, ¿cómo lo vas a entender si es inentendible?
1: No lo entiendo ni yo. Vos reíste rápido y pasó de largo. Ya está.
2: No, no es pasa de largo. Todo, no, esto bien. No pasa de largo.
3: Simultáneamente.
1: Yo no le estoy agarrando bien la onda, el chiste. Pero pará, yo no me voy a bajar, ¿eh? No me voy a bajar.
2: ¿Vos, Facu?
7: Sí. ¿Cómo se llama el cantante que se cree animal?
6: ¿Cantante que se cree animal?
7: Yamiroquac.
5: Sí, es el Pac-Man.
2: Acabo de entender el del auto.
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1: Y no te voy a mentir que me va bien de nuevo. La noche, los tragos, la gira, los...
2: Hola, Adriana.
3: Hola, Guido.
4: ¡Vamos! ¡Adriana! ¡Adriana!
3: Tengo mi madre de 29 años que tiene un pequeño Alzheimer.
2: Pero escúchame.
3: Pero bien.
2: ¡Adriana!
3: Sí, Guido.
2: ¿Con quién vas? Vamos a suponer que te subís al crucero.
3: Y voy con mi hija Victoria, que estoy loca. Tengo un cuaderno de viajes de la 100. No pude enganchar nunca el viaje a Bariloche.
2: Pero,
3: bueno, pero por ahí vamos en barco.
2: Tu hija Victoria y alguien más. Y son dos más.
3: Y mi esposo,
2: falta.
3: Gabriel.
2: ¿Y quién más?
3: Y por ahí me llevaría un sobrino que es parte de mi hijo, porque yo soy mamá grande, la tuve a los 48 años. Así que tengo una niña de 12, tengo 60. Y la mamá de 99 acá.
2: Uy, qué quilombo ese crucero, ¿eh? Hay de todo.
3: Ay, no se puedo creer.
2: Hay de todo.
3: Y encima con esta crisis financiera, que ando con unos quilombos financieros terribles, que se me cambia de valise, que voy a el otro, la llevo para acá, mamá de 99 años. No sé lo que es.
2: Bueno,
3: mi vida,
2: los quilombos financieros no te los va a resolver, pero te los vas a olvidar. ¿O?
4: Ni la propina.
3: No voy a olvidar del mundo. Sí. Alguien me olvido del mundo, mi amor.
2: Qué lindo, por favor. Ya está en el check-in para el crucero.
5: Tren Línea San Martín circula con servicio limitado entre Retiro José C. Paz por colisión con persona en José C. Paz.
2: Hasta las 2 de la tarde estamos juntos en la 100. Como todos los días, nos encontramos acá, en este lugar que nos gusta tanto, en esta que es la FM número ¿cuánto?
6: Número 1.
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0: Qué bueno esto, Ale. Qué bueno.
1: Sí, porque viene Jamiroquai, vuelve a la Argentina 17 de septiembre tocando en el Hipódromo de San Isidro. Y acá tenemos tus invitaciones ahora.
0: Bueno, Guille, tenés cine erótico.
2: No,
0: justamente. Ah, ok. ¿De qué género es?
2: Policial.
0: Ah,
2: policial,
0: bueno, me difícil. Encanta.
2: Nueva película de Netflix, de un par de semanitas. Susurran tu nombre.
0: ¿Viste?
2: Gran elenco. ¿La viste?
0: No, no, pero ya el título era un poco...
1: Yo la vi, querendo. Me dio miedo.
2: Robert De Niro, Adam Scott, el de Severance, el protagonista, Michelle Monaghan.
0: No, me encanta
2: Michael
0: el de Severance.
2: Keaton. Michael Keaton.
0: Oh, qué elenco, por favor.
3: Vamos, Michael.
2: Elenco. La historia... comienza cuando Adam Scott, el hijo de Adam Scott, un niño, desaparece.
0: No.
2: Sí.
0: Oh, odio cuando arrancan así, okay. Es el arranque de muchas series y películas, ¿no?
1: Me
0: cuando
1: encanta el elenco.
0: Cuando
1: pero...
0: arranca que desaparece el nene, ya no me gusta verlo a mí. Miedo, me pone mal.
2: Te recomiendo Esperando la Carroza.
1: No, no tenés no, razón, Guille. No,
2: me mata. A mí me mata.
0: ¿No te pone mal de entrada? Decime la verdad.
2: Lo que tiene que ver con chicos y lo que hagan con esos chicos me destroza, me pone mal.
0: Eso,
2: pero bueno, el cine es cine. Todos sabemos que...
1: tenés que pensar todo el tiempo, es una película, es una película.
0: Encima yo cuando mis hijos lloran le digo, está dibujado, eso es un dibujo. Y después a mí yo no aguanto cuando lo veo.
2: Sí, totalmente. Me pasa lo mismo.
1: Da miedo.
2: Bueno, empieza con ese punto de partida. Adam Scott, desesperado obviamente, desaparece su hijo, se da cuenta que hay una serie de desapariciones previas de niños que han encontrado muertos. Robert De Niro es un ex policía, grande ya, padre de Adam Scott, que con el que no se llevan bien, no tiene una buena relación, pero él capturó a un tipo que le llamaban el susurrador, que era el responsable de esas desapariciones de niños. Está preso.
1: Ahora desaparece su
2: está
1: nieto.
2: Preso.
1: Es su nieto.
2: Ahora desaparece su nieto. Entonces, entre ellos dos, que tienen esta relación, no se llevan bien, por un lado te van a contar esta cuestión más dramática, personal, familiar, y por otro lado la película lleva las vías de la investigación. Tiene un par de vueltas de tuercas que están muy bien. Es una película intensa, como bien lo dijo Ale, que le genera bastante angustia, sobre todo creo yo, por el tema de que son las víctimas son nenes. Tiene por qué, o sea, la película explica por qué suceden estas cosas, más allá de que la explicación no satisface a nadie, pero hay una explicación, una sucesión de abusos que pone las cosas en situación. Pero la película es bastante dura. Lo que yo sentía cuando la estaba viendo, y esto lo digo claramente, es que no estaba frente a una película que iba a ser inolvidable para mí. Simplemente estaba frente a una película pasatista con la que iba a ver un buen rato y probablemente, como a veces digo, en 3-4 semanas ni me acuerde que la vi. Pero para pasar el rato, entre las ofertas que te está tirando Netflix, con grandes actores, algo que te entretiene, Susurran tu nombre, me parece que está muy bien.
4: Esa lista de tareas pendientes te está mirando fijo, ¿eh? Ok. Hagamos de cuenta que...

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1: ¿Qué se puede comer, Gunda?
3: A ver, ya empieza la temporada de cuidarse, ¿viste? Viene el solcito.
4: La gente vuelve al gimnasio.
3: Aflojamos un poquito, sí. con las comidas tan calóricas como guisos.
4: Pastel de papas.
3: Bueno. Sí. Yo estoy muy pro el armarme, tener cosas en la heladera listas para poder armarte una ensalada al mediodía, sí, o a la noche. Pero cuando yo digo ensalada, no se limita a la lechuga, no, tomate, cebolla.
4: Ensalada,
3: claro.
4: Lechuga, ensalada no. Lechuga.
3: Bueno, pero no te satisface, tenés que meterle. Por ejemplo, tenés un tupper, sí, con 3 o 4 huevos duros. Ya metés un par de huevitos.
5: Proteína. Sí. Proteína.
3: Tenés otro, muy bien. Tenés otro con queso.
2: Sí, no, fundamental. Sé,
5: lácteos.
3: Queso, dale un cualquiera. Quesito. Lácteos. Un quesito. El tema es que también lo tengas medio cortadito, porque después te va a fiaca, ¿viste? Sí. Queso, zanahoria rallada.
2: Qué rico.
3: Pepinos, pickles, que nos encantan, que le dan como un sabor. Pollo, tenés 2 o 3 pechugas. O sea, trata del lunes. Cuando vos prendés el horno, no te hagas el cachito que vas a comer ese día. No pones una sola pechuga, pones 3 o 4 o una carne. Ponés 2 carnes.
4: Como hacía mi viejo en el asado el domingo, que ponía el pollo para el lunes.
3: Exacto.
5: Tu yo del futuro te lo agradece.
3: Exacto. Entonces, tenés un montón de cosas. Un poco de arroz podés tener.
2: Ah, también.
3: Arroz blanco.
5: Fibra.
3: Entonces, te agarras un plato, si vas a comer en tu casa, y si te lo llevas al laburo, un tapercito. Busquen los tapers de vidrio. Porque el taper de plástico está como tomando mucho
2: olor,
3: mucho tufo.
1: En el microondas calienta más el tupper.
3: Y en el microondas larga mucha cosa. Hay unos de vidrio, viste, que vienen con la tapita hermética, que van muy bien. Eso recomiendo comer. Y que tenga un rico aderezo.
4: Bien.
3: No me venga con aceite, vinagre y sal. En un frasquito de esos de que tienen tapita de yogur.
4: Sí.
3: ¿Viste esos? Ahí pones vinagre, aceite, sal, pero le pones una cucharadita de mostaza, le podés poner un par de cucharadas de algún yogur, obviamente no de frutilla ni de vainilla, o sea, bolucha tampoco.
1: ¿Natural?
3: Sí, o una cucharada de queso blanco, una cucharadita de mayonesa, sal, pimienta, lo mezclas bien y te cambia la ensalada. Si le pones un buen aderezo,
4: ¡jugá!
3: Semillas, alguna granola salada, bueno, hasta la granola dulce queda muy bien.
1: O sea, ensaladas para engordar.
3: No engordás, pero yo te traje un día una ensalada llena de todo, ¿te acordás?
5: No, porque
3: te
5: aporta todo lo que necesitas.
3: ¿Te acordás?
1: ¿Qué te aporta?
5: Todo lo que necesitas.
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0: Una en el trabajo hay una que me pregunta: discúlpame, ¿vos estás enojada conmigo? Hermana, si supieras que no sé ni cómo te llamás, de qué parte del trabajo sos, entenderías
1: ¿de qué sector?
0: Que de ningún modo yo estoy enojada contigo.
2: Puso las cosas en su lugar.
0: Uno piensa que tiene un montón de amigos, Marrón.
3: Sí.
0: Hasta que necesita un amigo arquero.
3: Ahí estoy yo.

0: ¿Cuánto queso le pones a la pasta?
1: Todo lo que me entre.
0: Todo lo que puedas.
1: Sí,
0: ¿vos?
1: Me encanta.
2: No, me agarro así con la mano un puñadito, trick.
0: ¿Vos?
3: Yo como queso con pasta.
0: También todo.
3: Sí.
0: Igual que la bunda.
3: Dale.
0: Sí. Ok, vos un puñadito, ¿vos?
4: Le rayo arriba todo lo que pueda.
0: Con el rallador todo.
4: Ay, hasta los dedos. Cuando llego al dedo, corto.
0: Un poquito de dedo también entra.
4: A veces sí.
0: ¿Vos, marrón?
1: En hebras hasta que se derrita.
0: ¿Vos?
5: Todo el paquete.
0: ¿Vos, Facu?
6: Yo me lo como antes, no le pongo.
5: Ah, yo también.
0: ¿Y vos cuánto queso le pones?
7: La pasta es sin queso.
0: No sé por qué, porque no tengo idea, ¿eh? No saco una conclusión, pero para mí puede decir mucho de una persona cuánto queso le pone a la pasta. Sí. No sé por qué lado.
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0: Bueno, vamos a habilitar las entradas.
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0: ¡Bravo! Fuerte, bien fuerte.
1: ¡Ese aplauso!
0: El aplauso Pelufo. Para Mariano Pelufo.
2: ¡Fuerte ese aplauso!
0: ¡Fuerte!
2: Como decía Chirolita, decía fuerza, porque no le salía la F. Decía fuerza.
3: Y la galija.
0: ¿Comés chicle vos siempre?
2: A veces, y decía galija.
3: La galija.
2: Sácame de la galija. No le salía la B corta.
0: ¿Y lo enterraron?
2: Juntos.
0: A Chasman y al muñeco.
3: ¿En serio?
0: Mismo ataúd.
1: Sí.
2: Claro.
1: Y qué bárbaro.
0: Si vos, te tienen que enterrar con algo.
2: ¿A mí?
0: Sí.
2: Con un delantal y una tabla de asador.
0: Perfecto.
1: Muy bien.
0: ¿A vos calza?
3: A mí.
0: Una camiseta.
3: Sí, no, alguna de esas. No, ¿sabes cuál? ¿Sabes con qué? No, con la Tango 78.
0: Ah, con la
3: pelota. La pelota del Mundial 78. Esa. Esa.
0: ¿A vos, Bunda?
1: Con un timbre.
4: ¿Eh?
1: Porque tengo miedo de despertarme en el cajón.
0: Ah, okay. Para avisar.
1: Sí. Conectado a ver a quién se lo conectaría.
2: Salas.
1: A Salas. Sí. Ella va a estar
0: sí,
1: atenta.
0: Porque va, sí. Va con los dientes.
1: De teléfono.
2: Y Salas diciendo, boludo, ¿sabes quién no se murió?
0: Claro. Cuenta la anécdota antes de ir a desenterrarla.
4: Sí. Sí.
0: ¿Vos, Copito?
4: Yo desde que nací, desde el día uno, duermo con una almohadita. Y yo sin esa almohadita no me puedo dormir. Así que...
0: ¿Es sí, la misma?
4: Es la misma, de hace 26 años.
0: Ah, mirá qué bien.
1: Mirá.
0: No, no habla de vos. Ese tema, ¿sabes? ¿Y vos, Edu?
5: Una porción de chinchurines.
0: Bien.
3: Rísima.
2: Crocante.
3: Todo, sí. Acá en el cuello, tipo ¿vos? De collar.
6: Tengo una lámpara de Green Lantern donde carga el poder con el anillo. Quiero el anillo, la lámpara conmigo ahí abrazaditos. Quiero morir ahí.
2: Mira. Sí.
0: ¿Vos?
7: Esta es tremenda. Vos sabés que yo todavía tengo guardado un oso que era más grande que yo cuando era bebé, que me lo regaló mi mamá.
1: Ay, eso
7: lo tengo guardado en un placar ahí.
1: Copito y objeto de apego. Y marrón.
0: Y sí, un solo corazón.
1: Separados al nacer.
7: Me voy con ese me voy.
8: A mí no me preguntaste.
0: ¿Con qué?
8: Con tu Martín Fierro.
0: Mío.
1: El sí, de oro.
8: ¿Y por qué? Yo no tengo.
2: No le preguntes dónde.
0: No.

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1: Hola a todos, bienvenidos. Arranca Sarasa, Nos ponemos en marcha, son las 2 de la tarde y 5 minutos y arranca con todo nuestro miércoles saracero, che. Hermoso miércoles, fresco, soleado, lindo, movidito, activo.
2: Es lindo el miércoles de por sí.
1: Proactivo, probiótico.
3: Sí.
1: Así que es un lindo miércoles. ¿Cómo les va, compas? ¿Bien?
2: Todo
1: estamos bien. Estamos
2: ventilando acá la casa.
1: Estamos viendo 33 en el refugio. Dijeron una vez con un papelito los mineros chilenos y se hicieron famosísimos.
2: Sí, sí. ¿Te acordás
3: qué situación
2: todo.
3: Esa?
1: Todo, Hugo, todo.
3: Que uno cuando salió estaba la mujer y la amante. ¿Te acordás de esa?
1: Quilombo.
3: Qué quilombo,
1: Se te mezcla el ganado ahí, ¿no?
3: Oh.
1: Qué lío grande. Bueno, che, arranca MasterChef Celebrity, que es la versión... A ver, todos los MasterChef funcionan, pero la de MasterChef Celebrity funciona un montón. Alguna vez me preguntaron por qué funciona también la versión de famosos, sea de MasterChef o de cualquier otro reality que incluye famosos. Por lo siguiente, un reality, por lo general, tiene personajes desconocidos.
3: Sí.
1: Y vos tenés un recorrido desde que empieza el programa hasta que vas conociendo la historia de fulano, la historia de mengano, la historia de Gachi, de Pachi.
2: Te identificás con alguno, te encariñás.
1: A los que están adentro de una casa, a los que están adentro de MasterChef, o los que están en la isla de Robinson, o los que están donde sea. Cuando vos tenés un reality con famosos, con celebridades, toda esa parte te la ahorrás. Mm. Vos ya sabés quién es Joaquín Levington, quién es el Turco García, quién es Lagunda, quién es
2: la Piqui Pareto. Va a estar Edith Hermida acá de la radio.
3: Y Pestañela también.
2: No, pero entonces, me refería a gente acá de la radio.
3: Tal cual. Edith Hermida.
1: El secreto acá es otro. El secreto es hacer un buen casting de celebridades para que todo el mundo ya empatice y conozca a las celebridades que van a estar.
3: Claro.
2: Juli Poggio va a estar también.
1: Exacto.
2: También.
1: Bueno, dicho esto...
3: Y Cavici Conte también.
1: Que como veo no le importa a nadie, ni siquiera a ustedes dos.
3: No, sí, sí.
2: No, yo
3: sí.
1: Los veo tirando nombres por adelante mío.
3: Estamos agregando datos.
1: Como si mi Gabriela decía, hablo show, pasa un carro. Evidentemente pasa un carro.
3: No es así,
2: que queremos dar información.
3: Es datos, datos.
1: Pero no importa, les agradezco que me hagan sentir como en casa, vivo solo. Así que la cuestión es la siguiente. ¿Qué famoso les gustaría que les cocine algo? No es plan cita, no es plan...
2: Sacándote a vos. Porque si quieren, no van
1: incluyan,
2: a llamar...
1: Si quieren incluyan... Ah, está bien, bueno.
2: Sí, porque
1: y
2: van a pedir un asado.
3: La fácil, claro. La fácil.
1: Bueno, nosotros de la mesa de Sarasa estamos excluidos.
2: Sí, sobre todo vos. Nosotros qué vamos a cocinar con Santiago.
1: ¿Quién te gustaría que te cocine un asado? Arranco yo y te digo. Yo quiero que me haga un asado él y las ensaladas ella. Capaz que al revés.
3: A ver,
1: el asado me lo hace ella y las ensaladas él.
2: ¿Son pareja?
1: Nico Tagliafico. Y Caro Calván y su mujer.
2: Ah, son pareja.
3: ¿Qué pareja?
1: ¿Sabes por qué?
2: Ay, sí.
1: Porque mientras está haciendo el asado y va moviendo las brasitas y pone la parrilla y se escucha.
3: Sí.
1: Le digo, che, ¿qué onda, Nico, que lo diste todo en la final? Contra todos los pronósticos. Hay dos que salieron lesionados. Nunca hubo parte médico. Nunca supimos qué le pasó. Y vos casi jugás con la pierna en la mano.
3: Sí.
1: Trabando con los dientes.
3: Es verdad.
1: ¿Qué pasó? Y a ella le digo, y vos, Caro, que reposteabas todas las cosas que te decían, che, qué raro esto, algún día se va a saber la verdad. Les abro un vino y que se mamen y me la cuenten toda.
3: Y además Nico Tagliafico pinta.
1: Dibuja.
3: Dibuja.
1: Hace anime.
3: Hace anime.
2: Hace blogs de viajes.
3: Tiene su canal de YouTube.
2: Hace todo bien. Tienen dos perritos.
3: Tiene dos perritos.
1: Yo quería comer
3: todo
1: con
3: bien
1: ellos.
3: Vas a hacer, Nico.
2: Qué pareja, por favor.
1: Quiero ir a comer con ellos.
3: Sí.
2: A mí me gustaría que me haga unas buenas pastas la señora Carmen Barbieri.
1: Mirá.
2: Porque ella ha dicho que era de cocinar mucho y además la veo como muy ducha en esa
1: buena
2: tarea.
1: Mano.
2: Siento que va a ser un plato casero hecho con amor. Y de
1: bien.
2: Paso, sí, ya que charlamos todos los chismes del bailando, todos los bolones de esa época.
1: Todo.
2: Santiago Val, ¿te acordás?
1: Las locuras de Fede.
2: El paleo. Todas, todas, que
3: todo.
2: Me cuente todo.
3: Todas esas. Me gustaría. ¿Cómo se llamaba la ex mujer de Macri?
1: Juliana Aguada.
3: ¿Con Juliana Aguada?
2: ¿Cocinar?
3: Decirle. ¿Hacemos una polenta? ¿Con salsa boloñesa?
2: ¿Vos le enseñás
1: a salchicha
2: él?
1: Parrillera.
3: ¿Te gusta polenta con salchicha parrillera?
1: Bien.
3: Y
2: ¿Vos la vas guiando?
3: No.
2: La veo a ella haciendo
3: bueno,
2: la polenta.
3: Dale,
1: para mí recocina.
2: Bueno,
1: para
2: no la veo haciendo la polenta, perdón. Bueno,
1: para mí recocinaba Antonia ella.
3: Bueno, bien. No, digo, buscate la receta.
2: Abrí el chat GPT, dale.
3: Dale, ponle voluntad.
1: Anda a ver si tiene una receta que seguro tiene Paulina Cocina. Y haceme una. Sí. Con albondiguita de salchichita parrillera.
3: Eso me gusta.
2: Y toman terma.
1: Y toman un terma.
3: Para arrancar. Sí. Para arrancar.
1: Un terma serrano.
3: Sí. Bien. Porque mi abuelo decía, no, estoy tomando un terma para abrir el estómago.
1: Mirá qué grande.
3: Que era eso.
1: Che, arranca Saraz y te preguntamos, ¿qué famoso te gustaría que te cocine algo y para charlar de qué? A ver, contanos.
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13: A mí me gustaría que me cocine Joaquín Leviston, el famoso pescado Raúl, y claro, unas pastas Gastón Sofriti. Ojalá algún día pueda comer alguno de los platos de ellos.
14: Claro, pues ya estuvo Masterchef y cocinó su pescado Raúl.
15: Sí. Después sacó el alfajor.
14: El alfajor.
15: Y además te vas a divertir.
16: Y Gastón Sofriti, en realidad, le podría cocinar un sofrito, que es una verdurita salteada al huevo.
14: Exactamente.
16: Un chiste muy malo, pero suma siempre.
14: Suma muchísimo. Mucho.
16: El chiste pavo suma mucho. Contanos qué famoso querés que te cocine para charlar de qué. Dale, que estamos en nuestra tarde, Sara Cera, 2 de la tarde, 20 minutos pasaditas, y nos queda mucho por delante.
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1: Seguimos juntos hasta las 5 de la tarde con mucha zaraza y con buena música. ¿Te quedás?

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1: Seguimos, acá seguimos, 2:30 pasaditas, y es el momento de escucharte a vos, que querés que algún famoso o alguna famosa te cocine para charlar, para divertirse un rato. A ver.
2: Comería un regio asado con Darín y Francella.
3: ¡Qué divertido!
4: Totalmente.
5: A mí me gustaría que me cocine algo el Dibu Martínez y que traiga alguno de los otros jugadores de la selección y charlar sobre la final.
1: ¿Viste? Y charlar sobre la final.
4: ¿Qué pasó? ¿Pasó algo o no pasó nada?
1: Eso es lo que quieren.
3: Porque nosotros estamos pensando en comida, pero esto está virando hacia el chisme.
4: Por supuesto.
3: Todo el mundo quiere chismosear.
6: Braceros, me gustaría que me cocine Claudia Villafañe y que después que me hable todas las cosas, ¿viste?, del Diego, chumear todo la vida, sí, claro, de ella con el Diego.
1: Bien, bien, linda comida esa.
3: Ay, y además está cocinando cada vez mejor Claudia.
1: Claudia tiene una mano para la cocina que no se puede creer.
7: Me encantaría que me cocine ya sea Coppola, el Bambino Veira, Coco Basile, y me cuenten esas anécdotas que deben ser una locura.
1: Esta pieza.
3: Claro. Agua mineral no van a tomar, no, me imagino.
1: ¿Quién falta? El Beto Casera. Tenían un programa incluso.
3: Sí. Buenos muchachos.
4: Buenos muchachos. 5N.
3: Claro. Un cococil, sí, y su male.
4: Y también estaba después Buenas Muchachas, que era la versión de las mujeres.
3: Con Moria, ¿no?
4: Con Moria Kazán. Con
3: Sofía Gala. Sí. Qué líos.
8: Me gustaría que me cocine un asado Franco Colapinto y las ensaladas me las haga Lewis Hamilton, que viene bastante a la Argentina de incógnito.
3: ¿En serio? ¡Apa!
1: No sabíamos que venía Lewis Hamilton de incógnito.
3: Ay, mira qué dato.
1: ¿Y qué vendrá a hacer, ensalada?
3: ¿Y a dónde está? ¿A dónde vendrá? Porque es grande la Argentina.
1: Claro, ¿qué vendrá a hacer Lewis
3: Hamilton? Qué dato, que tiró.
1: ¿Sabes quién venía de incógnito a la Argentina?
4: ¿Quién?
1: El actor Liam Neeson, ¿lo tienen? El actor Liam Neeson.
4: Sí, claro.
3: ¿Por qué venía?
1: Venía y se lo veía por San Telmo comprando, es fanático de los muebles antiguos. Iba a las casas de antigüedad a comprar muebles y eso se los llevaba para allá.
3: Mirá qué loco.
4: ¿Y cuál era el que encontraron comprando medialunas?
1: Travolta.
3: John Travolta.
4: Travolta.
1: En Castelar.
4: Castelar.
1: Comprando medialunas en Castelar. John Travolta, claro. En una cadena de panaderías. Hermoso. Hermoso, famoso cocinando.
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1: 3:45, ¿eh? Y si te cocina un famoso, ¿por qué querés que te cocine? ¿Qué famoso? ¿Qué plato y para charlar de qué? A ver.
2: A mí me encantaría que Taylor Swift me cocine unas pastas. Y mientras tomamos un vinito, algo tranqui, yo siento que seríamos muy buenas amigas. Hablaríamos de todo.
1: Intis con la Taylor. ¿Qué tal,
3: cómo salen las pastas?
4: Le pediría a Lucra que me haga un fernet y que me cuente todo sobre su separación.
1: Oh. Contame todo el lore con la Joaquí, Lucra, pero la posta, ¿eh?
3: El lore se armó.
5: A mí me encantaría que me cocine Joaquín Phoenix.
1: Ah, sí, gran actor. Sí, señor, gran actor, sí, claro. Joaquín Phoenix. ¿Dónde lo podés ver, por ejemplo? En El Guasón.
6: Uh-huh. En El Guasón, en Gladiador.
1: Gladiador.
6: Sí.
1: Tantos otros éxitos.
6: Muchos
1: éxitos. Che, ¿cómo está este día, Anita? A ver, contanos.
3: Y son los días más calurosos de la semana. 18.6, tenemos de temperatura. Apenas algo nublado el día. Mañana la mínima 6 y la máxima 20. Mañana Bien. Va a ser la tarde más calurosa. Con cielo algo nublado, el viernes 17. Y el fin de semana va a refrescar. Exactamente el sábado y domingo, otra vez baja la temperatura.
1: Otra vez baja la temperatura. Quieren que tengamos fin de fresco, viejo. No está bueno eso, la verdad que no, ¿eh? Che, ¿y del tránsito qué sabemos?
3: ¿Y del tránsito?
1: Sí.
3: Actualizo, a ver si aparece.
7: Somos buenos entre nosotros.
3: Claro.
1: Misterio.
3: Ya te digo, a ver si tenemos algo.
1: Los subtes.
8: ¿Puedo saber de esa situación?
3: Subtes y trenes funcionando a horario. Hay un incendio y un corte en Avenida Ángel Gallardo entre Hidalgo y Olaya. Están trabajando, lógicamente, los bomberos en el lugar. Incendio en una vivienda.
1: Bueno, esto es por subtes.
8: ¿Puedo saber de esa situación?
3: Subtes y trenes funcionando a horario. Hay un incendio y un corte en Avenida Ángel Gallardo entre Hidalgo y

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4: Bueno, es el momento en el que vos mandás un audio al 11-3700-0100 o nos mandás escrito tu lore y nosotros acá lo analizamos, lo ponemos al aire, lo debatimos, lo charlamos y vemos si te ayudamos un poquito con ese momento áspero que estás viviendo, incómodo.
5: Esa angustia.
4: Sí.
5: Ese sinsabor.
4: Esa cosita en el pequio acá que te hace como un ruido, como un silbido.
6: Tal vez, también, angustia. Tal vez te titila el párpado también.
4: Te titila el ojo.
6: Esos son nervios.
4: Esos son nervios.
6: Igual no olviden detalles. Porque a veces que a medida que nosotros empezamos a analizar, nos falta siempre
5: un detalle, un comentario.
6: Que puede cambiar el lore.
5: No ahorres en detalles.
6: Sí.
4: Los detalles son todo.
6: Eso, sí. Explayate.
4: Así que mandanos el lore, que acá lo analizamos. Se lo contamos, se lo abrimos a la comunidad zaracera y te damos una respuesta, una mirada, una palabra, algo que te oriente, que te aliente o por lo menos que te deje en paz con tu alma.
5: Y que te deje hacerte la vida un poquito más sencilla, ¿no?
4: Eso se trata, más Alto liviano. Lore habilitado, vamos.
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1: Bueno, las 3 de la tarde pasaditas, che, ya estamos en nuestra segunda hora y bueno, el Lore ha llegado, ¿eh? El Lore lo tenemos, el Lore viajó por WhatsApp, lo tiene Anita en su teléfono. Vamos a proceder a darle lectura en el recinto, compañeros.
2: Bastante extenso, así que debe tener los detalles que pedimos. Hola chicos de Sarasa.
3: Hola, ¿qué tal?
2: Soy profesor de educación física en una escuela primaria y empecé a salir con una mamá que siempre me tiraba los perros y que venía a buscar al nene antes de la clase y se quedaba viendo la clase.
1: Ajá.
2: Al principio fue todo fuego y le calentaba mucho que le haga del profe de gimnasia.
1: ¡Epa, la papa!
2: Y a mí ya no me va, ¿viste? Al principio era divertido. Pero si no, es como que no dejo de laburar ni para hacer el amor.
1: Claro.
2: Siempre en rol.
1: Es verdad.
2: Pero ella insiste que quiere que le haga del profe de educación física.
1: Haceme el profe.
2: Me olvidé de decirles que a todo esto el nene no sabe nada todavía.
1: No, claro, va, vale.
2: Es todo a escondidas. Y espero que se mantenga así porque el papá es profe de boxeo.
1: ¡No!
2: Bueno, ¿qué hago? ¿La largo o me engancho? ¿O quedo como un perdedor total si le hablo del tema? Porque ya me cansa andar soplando el pito como profe todo el tiempo. Cada
3: claro.
2: El silbato, ¿viste?
4: ¡Mandale claro. Caravana!
2: Claro.
1: No, okay, ahora,
3: está, sí.
1: La primera pregunta que yo tengo para hacerle es, ¿el papá del nene?
3: El boxeador.
1: Sí. ¿Vive con la mamá del nene o son papás separados? Porque claro. Es un tema que no es menor.
3: No es menor.
1: No es menor.
2: ¿Ves que nos faltan detalles?
3: Sí.
2: Inferimos que ella está separada.
1: Inferimos eso.
2: Pero bueno, en una de esas le puede caer mal al profe de boxeo.
3: Y evidentemente le gustan mucho los profes. Todo lo que sea profes.
2: Y la cosa deportiva.
1: Sommelier de profes.
3: Sí.
1: Escuchame una cosa. Mándale un WhatsApp, Tommy, y pregúntale si la mamá está separada o no.
3: Claro.
1: Necesitamos saber eso mientras sí. Tanto.
3: Porque claro, el tipo está cansado porque están en el telo y empieza a tocar el silbato.
1: Ocho más.
2: Nominales,
1: arriba, ahora. Abajo, claro. Arriba, abajo.
3: Y está podrido.
2: Pero viste que te puede pasar que ella tiene una fantasía, tiene como esa foto. Y si él está en otro rol o te viene de camisa y
3: claro,
2: jean, ya ella no le pasa nada con él.
3: Es verdad.
1: Claro, es un tema.
3: Yo le diría a este muchacho que no exagere. Porque con lo difícil que es mantener la fogosidad en la pareja.
1: Sí, es verdad.
3: Si ella le cachondea, le calienta, que vos seas el profe, y hacerle el profe.
1: Y hacerle de profe. Tampoco
2: que estás laburando. ¿Por qué le dice que está laburando todo el tiempo?
3: En los tiempos que corren, con lo difícil que es mojar el bizcochito, si te están pidiendo hacerme el profe, hacerle el profe y no jodas.
1: Qué difícil está el mercado del usado, ¿no?
3: Muy difícil. Muy difícil.
1: Qué complicado.
2: Igual yo le pondría como un tiempo, una fecha de vencimiento al profe. ¿Cuánto más? Un cuatrimestre es un montón.
1: Claro.
3: No, yo diría...
1: Él diga, che, en una, ¿podemos no hacer de profe? En una, hagamos de otra cosa.
2: Claro.
1: ¿A qué se dedica ella?
3: No, y también labura vos, viejo, porque yo laburo claro. Siempre yo soy el profe. ¿Y vos qué haces?
2: Claro, puedes cambiar de personajes, tal vez, ir por ahí, en vez de decirle, no quiero más, no, vamos a buscar otra cosa.
1: Bueno, yo digo que veamos qué opina la comunidad zaracera, ¿eh? A ver qué hacemos con el profe, el acting, el profe de boxeo, y mientras tanto actualizamos la data a ver si esos padres están juntos o están separados, porque eso también puede jugar, ¿eh? Puede jugar. 11-3700-100.
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0: 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Quiero ser tu profe,
1: mejor dicho. Ay, a ver, la comunidad zaracera, ¿qué opina, che, de esto? El profe, la mami, el profe y la mami, el profe haciendo de profe, la mami pidiéndole que haga de profe.
2: Y la aclaración.
1: Ah, tenemos datos.
2: Ella le dijo que está separada y él nunca los vio juntos, así que creemos que está fehacientemente separada ella.
1: Bueno, le sumamos ese dato y escuchamos, a ver.
3: El soldado que se retira a tiempo sirve para otra guerra. ¿Cambia el personaje o que le dé clases lunes y miércoles nada más? Le dé menos clases. Eso sí, que no se meta con el boxeador porque no lo veo bien parado.
1: Buenas recomendaciones. Viene otra.
4: Salí de ahí, maravilla. Te va a convenir. Y la chica es separada. Se nota que es separada.
2: Es separada. Tenés razón él. ¿Por qué le dice salí de ahí? ¿Por qué?
1: Sí, la está pasando bien. ¿Qué sé yo?
5: Para mí que el profe se está aburriendo de hacer siempre lo mismo. Hay que innovarse. O sea, tendrían que probar otras temáticas de hacer.
1: Claro, cambiar de temática puede ser una opción. Ojo, ¿eh?
6: Que le siga haciendo el profe, que siga cumpliendo la fantasía. Después lo gorrean y después no hay tiempo atrás, ¿eh?
7: Claro, ¿ves?
1: Aparece la sabiduría, ¿eh? Aparece la sabiduría, la experiencia, la voz del a mí me ocurrió. Claro.
8: Creo que la próxima vez que el profe esté con la mami alumna, debería decirle, ¿sabes qué? Hoy no hay actividad física, hoy solo hay examen oral.
2: Hay que buscarle la vuelta, claro. Hay que
1: se puso
2: creativo.
1: Inventiva la cosa, se puso creativa, ¿eh? Bueno, no sé bien qué decirte. ¿Qué sé yo? A ver, yo entiendo, te cansaste de hacerle de profe, pero bueno.
7: Ponele voluntad.
1: Pensá esto, amiguito. Está complicado el mercado del usado.
7: La calle está difícil.
1: La calle está difícil y a la intemperie la cosa no está bien.
7: No.
1: A la intemperie emocional. Y de repente acá tenés a alguien que te busca, que te gusta, que te cuida.
7: Que te arropa.
1: Que te arropa, que te apapacha. Hacerle un poquito más de profe, dale al pito, a la silbatina. Y bueno, en un momento, cuando no haya más clase, no habrá más clase.
2: Claro, llegan las vacaciones de verano.
1: Exacto. Y guarda con el boxeador, claro.
0: Siempre eligiendo el camino de la improvisación absoluta. Pero hecho muy en serio. O algo así. Ponele. 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
1: Bueno, che, como cada miércoles charlamos de nutrición. Bienvenida, Romy. ¿Cómo
2: Gracias,
1: estás?
2: Gracias. Lindo verlos. Muy bien. ¿Ustedes?
1: Bien, muy bien, muy bien.
2: Qué
1: muy
2: bueno.
1: Bien, muy bien. Dos veces muy bien.
2: Muy bien, muy bien. Muy bien. Suerte. Vamos a hablar de un tema que se está estudiando mucho últimamente, que es el músculo.
1: Ajá.
2: Porque antes se hablaba solamente del músculo como una cuestión estética. Hoy se sabe que es un órgano endocrino, que es metabólicamente activo. ¿Qué significa esto? Que cuando se contrae, libera una sustancia que se llama mioquinas, que conecta con otros órganos, como puede ser, por ejemplo, el hueso, el tejido adiposo, el Bien. Cerebro, el hígado y demás. Y no se habla solamente de cantidad de músculo, sino que se habla de fuerza, de potencia y de funcionalidad. O sea, cuanto más fuerza vos tenés, ¿sí? Más músculo tenés, más longevidad vas a tener en tu vida.
1: Ah, ahí hay una conexión interesante, claro.
2: Claro, habla de autonomía, ¿sí? Hay una prueba que se hace que es muy sencilla, que deberíamos hacerlo todos, que es nos sentamos en una silla cualquiera, ponemos...
1: ahora.
2: Hagámoslo. Claro. Mira, vas a poner los dos brazos así encima del pecho, porque sí. Esto va a evitar que vos hagas fuerza.
3: Cruzados.
2: Bueno, se van a alejar, yo voy a poner un cronómetro y se van a sentar y parar durante 5 veces seguidas. Sí. Cuando yo diga ya, pero espera que voy a poner el reloj, porque es importante que tomemos el tiempo. Y yo les voy a decir si tienen buena capacidad de muscular y fuerza.
3: Hay que hacerlo rápido,
2: ¿y
3: entonces?
2: Potencia o no. Sí, sí, lo tienen que hacer rápido. Cuando yo diga comenzar, se levantan y se sientan, bien. ¿Sí? Listos, preparados, ya. 1, 2,
3: rápido.
2: 3, 4, 5. ¿Ya está?
3: Sí.
1: Sí.
2: Muy bien, bueno, lo hicieron en 8 segundos.
1: Bien.
2: Eso está muy bien, esto significa que tienen una buena capacidad.
1: ¡Vamos, bien! ¡Vamos, los pibes!
2: Sí. Buena cantidad de músculo, habla también de el equilibrio, ¿sí? La coordinación. Ese ejemplo sencillito, claro, habla de que estás muy bien de acá también, ¿no? Pero en realidad es importante medir...
3: Si tardás más de cuánto estás en el horno.
2: Si tardás más de 15 segundos, estás al horno.
3: Ah, es un montón.
2: Sí.
1: Bien.
2: Que no te creas, ¿eh? Más o menos.
4: ¿Y nosotros hicimos 8?
2: Lo hicieron en 8
1: menos
2: segundos.
1: De 10, claro.
2: O sea, está muy bien, muy bien.
1: Sí.
2: Es un ejercicio que deberían hacer todos para medir la funcionalidad. Porque, como te decía antes, no es solo la cantidad de músculo que tenemos, sino la capacidad, la fuerza y la funcionalidad de este músculo.
1: Bien.
2: Ahora, ¿cómo se construye un músculo así? Un músculo fuerte, un músculo sano como el de ustedes, ¿no? Un poco tiene que ver con la alimentación y otro poco también tiene que ver con el entrenamiento, ¿sí? El entrenamiento de fuerza, que tiene que ser con resistencia y progresivo. Viste que hasta hace un tiempo se decía, bueno, actividad física, 150 minutos aeróbico está bien, no. Ahora sabemos que también tenemos que sumar fuerza para preservar esa masa muscular que a partir de los 35, 40 años empieza a perderse casi en un 8%, ¿sí?
1: Upa,
2: un montón, claro. Entonces tenemos que estar todo el tiempo. Lo que se dice es que de alguna manera el entrenamiento le manda al cuerpo, ¿no? La orden de construir músculo y la alimentación serían los ladrillitos que le va dando para construir.
1: Bien.
2: O otras personas también dicen que es como una especie de caja de ahorro el músculo, en donde uno va poniendo. Fíjate que tenés que poner y no empezar a sacar, porque si vos sacás, en algún momento te quedás sin músculo.
1: Ahora, ¿sabés lo que podemos charlar? ¿Qué comer y qué alimentos incorporar para fortalecer y ayudar a esta conservación y tener más músculo? ¿Y qué es lo que le haría mal?
2: Perfecto.
1: Dale,
2: te lo cuento en un rato.
1: Quédate ahí.
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0: Bueno, seguimos charlando de nutrición con Romy como cada miércoles. Músculo, importante sí. para tener calidad de vida, para longevidad. Sí. ¿Y cómo hacemos
1: autonomía.
0: Para, claro, ¿cómo hacemos para que ese autonomía decimos de repente que mirá, por ahí no te ayuden a tener que subir o bajar una escalera? A vestirte, a atarte los zapatos.
1: Pensá que estamos hablando a mediano y largo plazo, que claro. cuando, por ejemplo, tengas 70 años, puedas caminar solo, te puedas levantar de la cama, puedas bañarte.
2: Sí.
1: Claro, ir, venir, cosas básicas.
2: Cosas de la vida cotidiana. Abrir la alacena y bajar un frasco.
1: Exacto. Bueno, eso tiene que ver con el músculo. Viste claro. que antes bien. Solo se hablaba de músculo, bueno, verme bien y estar tonificado. No, hoy hablamos de la fuerza, la potencia y la funcionalidad. Bien. ¿Cómo hacemos hoy? ¿Tenés 30, tenés 35, tenés 20? Podés ocuparte cuando sea. ¿Tenés 70? También podés empezar a hacer cosas. Primero, bueno, se habla mucho de proteína. Sí, es verdad que tenemos que consumir más proteína, entre 1 a 1,5 gramos por kilo de peso por persona. ¿Sí? Vos pesás 70, más o menos 70 gramos de proteína tenés que consumir a lo largo del día. Un yogur puede tener entre 8 y 15, por ejemplo.
0: Bien.
1: Una porción de pollo, más o menos unas 20, 25. Lo mismo pasa con el atún. Bueno, tenemos que incluir una fuente de proteínas en cada una de las comidas. Un desayuno, por ejemplo, te haces un huevo revuelto con una tostada. No se olviden de la fibra también, claro. Porque no es solamente proteína y me olvido del resto de los nutrientes. Hoy vamos a hacer énfasis en esto, pero sí es importante que la alimentación sea equilibrada. No es que solamente tengo que comer proteína. En el almuerzo lo mismo, sí. Acuérdense las proteínas de origen vegetal, como las legumbres, que son muy importantes, el texturizado de soja, que se bien. Puede usar como carne picada, el tofu, las semillas, los frutos secos, también tienen proteína. Y después, sí o sí es importante, antes hablábamos de los ejercicios de fuerza. A ver, vos no podés ir al gimnasio, no te gusta, te queda lejos, el tema que sea, podés. Subir escaleras, bien. Empujar, tirar, sí, eso también son movimientos de fuerza y que van generando masa muscular. Puedes utilizar las banditas elásticas, uh-huh. ¿viste? Esas sí. valen dos mangos, te la compras, sí. la tenés en tu casa.
3: Hay
1: cada
3: diferente
1: vez que tenés...
3: intensidad.
1: Exacto, y vos dijiste ahí algo clave, Anita. Es importante que haya resistencia y progresión. Si vos estás haciendo el mismo ejercicio durante toda la semana y llega un momento que ya lo haces viendo la novela y no lo sentís el trabajo, no funciona.
0: Tiene que haber un poquito de dificultad, de oposición, de resistencia.
1: Se tiene claro. que costar un poquito. Eso es súper importante. Las mancuernas también podés tener en tu casa. Y si no, bueno, empezar con un plan de actividad física y alimentación. Son las dos cosas que hacen que podamos tener una buena masa muscular con funcionalidad. ¿Sí? Que es de lo que se habla en absolutamente todos los congresos.
0: Bueno, Romy, ¿sí? completísimo. Hasta el próximo miércoles.
1: Gracias,
0: muchas gracias.
1: Gracias. Lindo verlos.
4: Mariano.

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2: Bueno, vamos a jugar a las 4 de las 4. Para eso es necesaria una frase que te habilita para jugar. Y esa frase después tiene que ver con un músico, que si llegas a la final, las preguntas pueden venir por ese lado. Así que atente a todo, ¿eh? Anita, la frase para jugar dice así.

0: ponele.
1: Me salió. Salió como tildada, pero salió.
2: Este es Luciano.
1: No, porque dije voy a aplaudir. Y cuando dice aplaudir, no podía cantar. Es Luciano Pereyra.
2: Bien, sí. Repitamos.
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2: Bien, esa es la frase que te habilita para jugar a las 4 de las 4. 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
1: 4 de la tarde, 6 minutos. Arrancamos juntos la última hora saracera, ¿eh? Arrancamos nuestra última hora. Estamos acá haciéndote compañía. Cerrale, gurí, cerrá la puertita. Estamos acá.
2: Un segundo.
3: Y vos,
1: sí, claro, campeón. Así,
3: pelota.
1: Mientras tanto, yo la estiro y hago una imagen compañía y.
2: Ya estoy.
1: Ya está. Listo. Arriba los corazones.
2: Chicos, está complicada la industria textil.
1: Ajá, es cierto.
2: Y no me refiero a la cuestión económica.
1: Apa, no, no
2: me
1: eso
2: refiero
1: sí está complicado.
2: A la cuestión de la compra-venta. No me refiero a la cuestión de la demanda.
1: A los movimientos comerciales.
2: Sí, no. Me refiero a que la gente va, en este caso las chicas, a pedir una prenda. Y cuando van a pedir la prenda, no está el chasis del todo limpio. ¿Vos decís a qué me refiero?
3: El probador. Viste que a veces te tenés que descalzar para probarte y decís, oye, este piso, esta alfombra.
1: ¿Qué pasa? Póngale un poquito de amor a este espejo, claro.
3: De vez en cuando una aspiradora en la alfombra.
2: En este caso me refiero a otro tipo de chasis. Escuchamos el testimonio.
4: Hola, Bella, ¿qué tal? Buen día, ¿cómo estás? ¿Todo bien? Bueno, sí, no tenemos probadores, pero si venís en condiciones, o sea, limpia, me refiero a sin olor a transpiración ni nada raro, te podés probar tranquila la parte de arriba y la parte de abajo, ¿sí? Siempre y cuando te saques las zapatillas. Perdón que sea tan sincera y aclare lo de los olores, pero me ha pasado terrible, que se impregnan la ropa y es imposible después venderlo. No. Entonces se lo aclaro a todas las chicas que me lo preguntan, ¿sabes? No es algo particular con vos por las dudas.
2: No, no es personal.
4: De nada, hermosa. Ay, no, sí, te juro que me ha pasado cosas pero tremendas. Olor de donde te puedas imaginar, ¿eh? No. Pata, chivo y bueno. Zonas íntimas también, tremendo. Después no te vendo esa prenda ni de casualidad, ¿no? Y aparte es que me da vergüenza volver a colgarla, o sea, es increíble. No.
3: Ese era el chasis que vos decís.
1: Claro, es una prenda que después la colgás en el perchero en la puerta del local y no entran mosquitos.
3: No, nada. Claro,
1: claro.
3: No, nada, no entra.
2: Entonces,
3: nada.
2: Está complicada la venta, primero por la economía, ya claro. Lo sabemos, pero entre otras cosas, por estas cuestiones que, claro, la gente va a hacer prueba y después cuando, no lo llevo. ¿Y qué hago con esto?
3: Pero la mugre que tenés que tener para que quede impregnado el olor.
1: Y bueno, Anita, a veces pasa.
2: En tu casa, en la
1: vida,
2: juntas,
1: la vida misma.
2: En las juntas. ¿No se te acumula mugre?
3: Sí, se hace hongo también.
2: Se te hace hongo.
3: Pasas un cepillito y eso sale.
2: Eso mismo, pasa en el cuerpo humano.
1: Claro.
3: Bueno, cepíllense un poco. Igual otro detalle que también quiero rescatar de esto.
2: Rescatemos.
3: Para ser vendedora tenés que incorporar la palabra bella.
2: Mi amor. Mi amor.
1: Amor, reina.
3: Porque es,
1: madre.
3: Es automático, ¿eh?
2: Sí. Si no podés ser vendedor.
3: No, dentro del.
1: Eso no te dan de alta del sindicato de empleado de comercio.
2: No, claro. No. Eso viene con el preocupacional. Cuando te van a contratar, te dicen, a ver, ¿cómo llamarías a las clientas? Si decís otra palabra, no te contratan. Te dicen bella.
3: Ahora entiendo
2: bella.
3: Todo.
2: Pero bueno, acá,
3: bella pero sucia.
2: Acá,
3: roñosa.
2: El mensaje es, muchachos. Vamos a comprar una remerita. Vamos a comprar un pijamita. Vamos a comprar una bombacha. Un calzoncillo. Peguémonos el duchazo.
1: Claro.
2: Peguémonos el bidetazo.
3: Un poco de jabón también, porque a veces el agua no mata todo.
1: Claro.
3: Y acordate del cepillito en las juntas.
2: Cepillito en las juntas.
3: Cepillito esponjita.
2: Cepillito en las juntas. Y si no,
1: ¿sabes qué? Puede ser como donde puedes practicar.
2: A ver.
1: ¿Dónde? Con el burlete de la heladera podés practicar.
3: Ay, sí.
1: Abrís el burletito gris de la heladera y con un hisopo le tirás un poquito de alcohol, la rociás con alcohol y vas sacando con el hisopo lo que hay y se junta el burletito de la heladera. Así practicá y después busca tus propios burletes y mandar al hisopo.
2: Entonces el mensaje que hoy te queremos dar es busca tu propio burlete y manda al hisopo.
1: Exactamente, ¿eh? Sí. Con esa enseñanza quédate hoy.
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3: Bueno, che, 4:20 de este miércoles, de esta tarde saracera. ¿Te acordás de la última fiesta grande en la que estuviste? 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

0: Bueno, vamos a jugar a las 4 de las 4. Tenemos oyente en línea. ¿Quién está por ahí? Hola.
1: ¿Cómo andan, chicos? ¿Todo bien? Buenas tardes.
2: Buenas Fernando, tardes.
0: Hola, Fernando. ¿Cómo estás?
1: Todo bien acá. Disfrutando un solcito un rato.
0: Qué bueno. Che, ¿de dónde sos, Fer?
1: De Guernica.
0: De Guernica, bien. Zona sur, perfecto. ¿Qué estabas haciendo? ¿Disfrutando del solcito? ¿Terminaste de laburar? ¿Cómo es tu día? Contame.
1: Sí, salí hace un rato de laburar. Trabajo en un maxi kiosco.
0: Bien.
1: Y nada, me vine acá un rato a la plaza.
0: Bien, perfecto. A unos mates, aquí a la plaza, contame.
1: No, justo pasé, antes de llegar a casa me quedé un rato acá, ahora voy a tomar una coquita, algo tranquilo.
0: Bien, tranquilo.
2: La vida, un poco. Chicos.
0: Una de birdio chiquitita con un alfajor.
3: Bien fría,
0: porque la vida es hoy. Bueno, vamos a jugar. La frase que te habilita para jugar, a ver, ¿la tenés?
1: Sí. Y así bailar contigo y así olvidar penas de amor.
2: Sí, ¿qué te voy a decir si yo también me trabé? Está perfecto.
0: Mirá.
2: Está perfecto.
0: Mirá, empujate y quedó, la verdad.
2: Habilitado para jugar.
0: Sí, sí.
1: Pasó.
0: Llamó Luciano Pereira y dijo que pasaba, olvídate. 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
3: 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Buenísimo.
0: Ideal para el verano, así que está buenísima. Che, cultura general, cine y series, ¿historia o deportes?
1: Y deporte.
0: Deportes, bien. ¿Hacés algún deporte vos?
1: ¿Qué?
0: ¿Hacés algún deporte?
1: Soy medio de madera, pero...
0: Medio, yo, pongo onda. Yo tenía un amigo que le decíamos Ojota cuando era chico porque no servía para ningún deporte.
2: No, Ojota.
0: Bueno, escuchá. Pero le pones onda, que es lo importante. Vamos con deportes. Lautaro tiene 4 en 32, José tiene 3 en 28. Vamos a mejorar esa marca, dale.
1: Okay.
0: Preparado, tiempo en el aire ya. ¿Qué selección ganó el Mundial de Fútbol de 1990 en Italia? ¿La ganó Alemania, Brasil o Francia?
1: Brasil.
0: La ganó Alemania. ¿Cuál de estas pruebas no pertenece al atletismo? ¿Salto triple, lanzamiento de disco o waterpolo?
1: Salto de disco.
0: Waterpolo. Y ya con dos nos quedamos afuera, che.
2: Sí,
0: lamentablemente. El Mundial del 90 lo ganó Alemania. Perdimos la final nosotros.
3: Claro.
0: Con ese choreo de Codesal.
3: De con el árbitro.
0: Me lo acuerdo como si fuera hoy. Y waterpolo no es del atletismo. El salto triple sí, el lanzamiento de disco también. El lanzamiento de disco, el atlético, ¿no? Si compraste un disco de una banda y no te gustó y lo tirás por la ventana, es otro lanzamiento de disco que acá no.
2: No va.
0: Che, un abrazo grande, Fer.
1: Gracias, chicos. Cuídense.
0: Suerte con la coquita de vidrio y el alfajor, a pasarla lindo.
2: Gracias. Linda chau. Tarde.
0: Linda tarde.
2: Se va a quedar en la plaza.
0: Se va a quedar en la plaza.
2: Escuchando la radio. Siendo.
0: Se compra el tubito de los 6 chiquititos, del pequeño Jorge, y le manda pum, pum, pum, pum, pum, pum, pum, y lo va bajando para la coquita. Qué una vida. Oh.

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0: Muy bien, che. Lo que te espera es una tarde linda, soleada, que de a poquito va bajando la temperatura y un fin de fresco, ¿verdad?
1: 18 grados por ahora. Mañana máxima de 20 sin lluvia. El viernes 17 de máxima, y si vamos hacia el fin de semana, más de uno está esperando esos dos días, tal vez de descanso. El sábado con mínima de 8 y máxima de 12, no sube más de ahí la temperatura. Seguramente un vientito fresco, un chiflete va a correr. El domingo mínima 6, otro domingo frío nos va a tocar, y máxima 13.
0: Bueno, che, la tarde está linda todavía para una vuelta, una nueva vuelta de mate. Renovalo, animate. Cuando el mate ya no da para más, sí, le cambio un poquito la yerba, sí, y seguimos una vuelta más. Siempre el lugar para una vuelta más de mate. Alguien se anima a ir hasta la panadería, unos bizcochitos, una cremona.
2: Unos cuernitos.
1: Alguien dice hoy invito yo.
0: Claro. Alguien dice hoy invito yo. Y la reflexión de qué caro está todo. Porque es verdad, vas a la panadería y compras una bolsa de chipá, una bolsa de cuernito y pagas 243 mil pesos.
2: ¿Y cómo puede ser?
0: ¿Dónde gastaste la plata si estás llevando grasa, harina y agua? Pero bueno, date el gustito, que total, la vida es hoy, mi amigo. Y después vemos.
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2: Bueno, llegamos al final, es 5 de la tarde, faltan 3 minutitos para las 17 en punto. Este vuelo aterriza a tiempo, como corresponde. Lape y Maru ya se vienen, estamos tomando los últimos matecitos de nuestra tarde. Vos seguramente con los mates de tu tarde y cada uno con sus mates, ¿eh?
3: Que sí, una boda que se instaló en pandemia.
2: Sí, por suerte, de a poco, post pandemia, fue volviendo la del mate compartido. Porque en un momento la perdimos.
4: Quedó.
2: Y tuvo que ser así. Por la pandemia, porque cada uno tomaba su mate. Pero de a poco se va armando otra vez.
4: Acá
2: la
4: rueda de mate. Un Santi que tomaba mate, se traía su mate, todo.
2: Claro.
4: Y de un día para el otro quedó té, afuera, ahora está con el té con miel.
3: Sí. Limpiemos la bombilla.
4: Sí, con miel.
3: Cuando.
4: Que yo le dije. Porque Romy me explicó.
2: Polémico.
4: Que sube la glucosa igual.
3: Anita, la es como esa tía.
2: Anita la mira a Romy como para seguir charlando, porque le contamos. Romy, se acerca al micrófono. Pero Romy se quedó a tomar mate, pero la gente le dice, pero Romy ya se fue, ya la despedimos.
4: No, pero acá. Todo acá.
2: Sí, pero se quedó a tomar mate.
4: Los aprendizajes de Romy quedan para
5: siempre. Ay, qué lindos que son. No, claro. Me mató el detalle de tomás té ahora con miel. ¿Viste? Y limón.
4: Con miel.
5: Ay, disculpadme.
3: A las 5 en punto.
4: Y yo que soy inglés. La vez que vi el frasco de miel.
3: ¿Qué? La glucosa se te va a disparar.
2: Pará, la tenemos a Romy para eso. Porque él le mete la miel como si fuera sana en vez de la...
5: Es lo mismo que el azúcar, papu.
2: Es lo mismo.
5: Es la misma respuesta metabólica, igual.
2: La misma.
5: Te lo digo tomando el matecito.
3: De algo no vamos a morir.
2: Bueno. No, eso seguro. Eso seguro.
4: Te queremos cuidar igual nosotras.
5: Claro.
3: Sí, ya sé.
5: Dale voluntad, Santiago.
3: Le pongo voluntad, pero bueno.
4: Pero él se entusiasma con cosas. Después un día se va a cansar de la miel y agarra otra cosa.
5: Pero además no es todo nada. Hay un intermedio. Ponle un poquito, no tanta.
3: Ella es una exagerada. Le puse una cucharadita, ya empezó por los pasillos. La glucosa, se te va a disparar la glucosa. Pará un poco.
4: Lo pido.
2: Chicos, terminemos el programa en paz, que vienen Lape y Maru. Gracias, Romy, por quedarte para los mates. Chau, hasta mañana a las 2 de la tarde.
6: Nos estamos viendo, querido. Chau.

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1: Hola, hola, buenas tardes para todos, amigos queridos. 5 de la tarde, 6 minutos. Aquí estamos, como siempre, en nuestro encuentro de cada tarde, ya desde hace 17 años. Saludamos a todos, a toda la República Argentina, porque comienza este atardecer de un día agitado por la 100. Voy a saludar a Mariela Fernández. ¿Qué haces, Maru?
2: Hola, Lape, ¿cómo va? Buen miércoles, ya mitad de semana.
1: Mitad de semana.
2: Qué lindo.
1: Miércoles 9 de septiembre.
2: Sí, muy agradable la tardecita, 18 grados dos décimas. Ahora se nubló un poquito más. Sí. Hasta hace un ratito había un sol muy agradable.
1: Sí, qué lindo. Mañana 20 de máxima, así que mañana es un día más primaveral, me parece. Sí. 19, 20, una cosa
2: así. Sí, y después a preparar. Sí, porque empieza a bajar hacia el fin de, mira, el sábado estoy chequeando 8 de mínima y el domingo 6 de mínima con apenas 13 de máxima.
1: Bueno.
2: De nuevo frío, sábado.
1: Al menos tocamos el, viste, los 20 grados. Qué hermoso, sí, aunque sea, ¿no?
2: Es después, otra historia.
1: Bueno, nos abrigaremos un poquito. Así comienza este atardecer de un día agitado por la 100. Sabés que hasta las 8 de la noche te hacemos compañía.
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2: La verdad que uno critica, pero uno termina siendo lo que critica, ¿no? A mí, por ejemplo, me rompe soberanamente eso.
3: Sí.
2: De lavar los platos.
3: Ah, mira.
2: Y critico al que no lo lava.
3: Ah, mira, pero vos tampoco lo haces.
2: Me rompe, me molesta.
3: Yo debo reconocer que a mí me da bronca y critico a los que dejan las botellas de agua vacías.
2: Ah,
3: y ocasionalmente, solo ocasionalmente.
2: Lo haces.
3: Lo hago.
2: Sí. Yo voy a decir algo que critico, pero que hago.
3: A ver.
2: Me como la última porción de torta, de chocotorta, de cualquier torta que haya. Perdónenme, lo admito, y en mi casa ya saben que voy a hacer eso. Eso es lo más lindo, ¿viste? Y la torta se la comió papá.
3: Será que la última porción, la apé.
2: Exactamente.
3: Debo confesar que critico a los que dejan el carrito del supermercado en cualquier lugar del supermercado.
2: Lo dejas así.
3: Y a veces lo dejo en la esquina de góndola, y voy hasta a la mitad de la góndola y digo, ay, espera que agarro y ya vuelvo.
2: Claro. Sí, eso lo hacemos, es cierto.
3: Lo hacemos, lo criticamos, pero lo hacemos.
2: Exactamente. O yo critico, por ejemplo, aquel que no cambia el rollo de papel higiénico cuando se está por acabar.
3: Y cada tanto te olvidas vos de cambiarlo.
2: Bueno, nada, yo quiero que ustedes digan qué cosas que critican, pero que después terminan haciendo que también es criticable. Pero por lo menos admiten que lo hacen, ¿está bien?
3: Bien.
2: O sea, cosas que todos criticamos, pero terminamos haciendo. Llama al 11-3700-100, dale.
4: ¡Anda, lava los platos!
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1: Bueno, muy bien. A las 5 de la tarde, 28 minutos, quiero escuchar esas cosas que vos criticás, pero que al final terminás haciendo, ¿no? A ver quién se la juega. Hola.
2: Cuando no hay lugar para estacionar y te estacionan un auto en el medio, que si vos pensás y estacionás un poquito más adelante, puede entrar otro auto. Tal vez lo haga a veces sin darme cuenta, pero siempre pienso, ¿no?
1: Sin darte cuenta, tal vez, me gustó el tal vez,
3: ¿viste? Tal vez, solo tal vez.
1: Hola.
4: ¿Cómo crítico cuando estás apuradísimo, paras en una casa de comida rápida, quieres tomar un café, vas a la mesa y tenés la bandeja del otro que dejó todo desparramado? No. Y bueno, a veces me olvidó el vasito, pero bueno, es una, cada 10 veces.
1: Está muy bien, me encanta, viste, la resignación, ¿no? Sí, sí. Hola.
5: Trabajo es dejar el rollo de etiquetas de la balanza vacío cuando tenga que utilizar lo otro, que lo cambie él. No me gusta que me lo hagan, pero yo a veces lo hago también.
1: Claro, a veces lo haces a propósito, ¿no? O sea, ah, sí, bueno, también lo voy a hacer.
3: Ah, no lo cambio.
1: No lo cambio.
3: Que lo cambie otro.
1: Bueno, cosas que todos criticamos, pero que al final terminamos haciendo muy de vez en cuando. Gracias, amiguitos.
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0: The Shoes, Elton John, suenan las 100. En este Fedá, en la vuelta a casa. Tranquilos, bajando un cambio, disfrutando del camino. Todavía de día y ya cada vez la tarde que empieza a ser más larga y empiezan los días mucho más lindos. Así que disfrutar, amigos queridos, con la buena música en el regreso a casa de este atardecer de un día agitado por la 100. Ahora los títulos más importantes.
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0: La oposición logró impulsar el tratamiento de los proyectos sobre morosidad y discapacidad en diputados. La votación terminó con 249 votos afirmativos, uno negativo y ninguna abstención. El objetivo era fijar plazos para que las comisiones emitan dictamen sobre cerca de 50 iniciativas vinculadas con la morosidad y sobre la extensión de la emergencia que vence a fin de año.
2: Hanna Maradona apuntó contra Leopoldo Luque: es traidor porque mi papá lo quería y lo defendía. La hija del 10 habló en contra del neurocirujano al recordar el momento en el que la convencieron a ella y a sus hermanas de aceptar la internación domiciliaria del ídolo. No teníamos idea, no teníamos conocimientos y nos apoyábamos realmente en los médicos.
0: Dictaron prisión preventiva para el ex fiscal de Rosario acusado de desviar 425 millones de pesos. Mariano Ríos Artacho deberá permanecer detenido durante 90 días, según confesó el propio acusado en una de las audiencias y dio las maniobras para cubrir deudas del juego. Pronóstico del tiempo.
2: 18 grados 4 décimas la actual, con cielo parcialmente nublado para esta noche, mayormente nublado y una temperatura de 13 grados. Toda la información del estado del tiempo la encontrás en la 100.com.ar.
0: La AFA quiere que Leo Messi esté en los próximos amistosos de la selección argentina y prepara más homenajes para el ídolo. Estos encuentros podrían ser ante Burkina Faso y Benín en el Estadio Monumental y en el Mario Alberto Kempes de la provincia de Córdoba en forma respectiva. 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

Mora se Cantelo, en la zona de Núñez. También está cargada la autopista 25 de Mayo. Esto es dirección a Liniers. Como siempre hasta ahora, hora pico, ¿no? Y además se carga la autopista de Lepiane, que también va hacia la provincia de Buenos Aires, dirección Ezeiza. Y obviamente la General Paz en dirección hacia el Riachuelo, como el acceso norte de la misma manera. Así que, volviendo a casa, tranquilos, despacio, sin apurarnos, acompañados de la música, acompañados de la buena música que elegimos acá en la 100, la radio que tiene los mejores temas en la historia de la música. No va a haber otra. Y bajamos un cambio y lo hacemos a nuestro estilo para que vos prontos ya estés en casa.

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3: Ay, ay, ay. Me va a agarrar alergia. Y estoy evitando estornudar al aire, pero lo voy a lograr, ¿eh?
4: Vamos.
3: Viste, este cambio de clima es tremendo.
4: Sí.
3: Pero ahí en Bariloche hace frío, ¿eh?
4: Está lindo Bariloche, todo el año es lindo Bariloche. Y el alma del lago Sweet and Spice.
3: ¿Querés ir en noviembre, diciembre con el cambio de colores?
4: Me encantaría.
3: Qué hermoso que es. Bueno, tengo hotel, Hotel 5 Estrellas, Alma del Lago Sweet and Spa. Te voy a dar el dato de este día, día miércoles.
4: Dale.
3: Miércoles flechita. La localidad queda en la provincia de Neuquén.
4: Ok, anotado.
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0: Like Sunday. Morrissey suena en la 100 en esta vuelta a casa, en este regreso. Ya es de noche. Está fresquito, pero no tanto. Mañana máxima de 20 grados, va a estar lindo. Y después se vendrá el fresquete durante el fin de semana. Atención con las nevadas, ¿eh? Atención con las nevadas para el fin de semana también. En zonas donde no nieva habitualmente, ¿eh? Atención.
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0: Casi las 7 de la tarde, falta de acuerdo por las pymes. Se suspendió la sesión en el Senado que iba a debatir la nueva ley de biocombustibles. El proyecto eleva el corte obligatorio de bioetanol y biodiesel y modifica el esquema de abastecimiento, un punto que generó resistencia entre las pequeñas y medianas empresas del sector.
2: Yategate, la justicia reactivó la causa contra Inza Urralde y busca información sobre sus comunicaciones y cuentas en el exterior. La nueva batería de medidas incluye pedidos sobre llamadas, mensajes, geolocalización, movimientos bancarios y una cuenta en Uruguay supuestamente vinculada al exintendente de Lomas de Zamora.
0: Ángel Di María descartó dejar el fútbol. No me voy a retirar, dijo, estoy disfrutando. El ídolo del canalla habló en conferencia de prensa y puso paños fríos tras la eliminación de la Copa Libertadores y el empate en el clásico frente a Newell's. El pronóstico del tiempo.
2: 17 grados 5 décimas la actual, con cielo parcialmente nublado. Mañana, jueves, mayormente nublado. La mínima 11, la máxima 20 grados.
0: Amigos, volvemos a casa, tomamos el teléfono, marcamos, nos lavamos las manitas, obviamente, y marcamos el 11-3700-0100 y decimos fuerte la pellegué. Así nos avisamos entre todos que ya estamos en casa, así nos quedamos bien tranquilitos, dale. Estás en la 100, estás informado.
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0: Y Friends, amigos son los amigos, Queen. Qué lindo tema. O sea que esa serie que hizo Telefe de Amigos son los amigos,
1: sí,
0: con Carlín Calvo, Gustavo Yankilevich estaba con su hija Romina en el auto y estaba escuchando esta canción. ¿Y qué canciones le dice él a ella? Amigos son los amigos. Y de ahí sacó el nombre de la serie más exitosa en Telefe, ¿te acordás, no?
1: Sí, cómo olvidarlo, con Pablo Rago.
0: Con Pablo Rago y Carlín Calvo, exactamente. ¿Qué día es hoy?
1: 9 de septiembre.
0: Mira, qué bárbaro.
1: ¿Cómo pasa el tiempo?
0: ¿Cómo pasa la vida? No es una cosa de loco. Bueno, anótalo. Esto es un clásico recontra clásico.
1: Bueno, anotamos todo.
0: Friend, Will Be Friend o Amigos son los amigos. Queen, clásico de Cetro Gar. Si anotás todo y respondés todo, el millón y medio de pesos puede ser tuyo. Acá en este atardecer de un día agitado, te hacemos feliz. Y la pasas bien.
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3: Vos sabés que un nene veía siempre a su abuelo usar los mismos zapatos viejos, ¿no? Y un día le preguntó al abuelo: abuelo, ¿por qué no te compras unos zapatos nuevos? ¿Por qué siempre usas estos que están tan viejos? El abuelo sonrió y le respondió: bueno, porque estos zapatos caminaron conmigo cuando no tenía plata, cuando trabajé bajo el sol, cuando luché sin cansancio para sacar adelante a mi familia. No son lo más lindo los zapatos, no, no. Pero me recuerdan de dónde vengo, le dijo el abuelo, ¿no? El niño escuchó, guardó silencio, y cuando logró cumplir su sueño ya de grande, tenía esos zapatos que usaba en el comienzo, el nene, guardados en un rincón de su casa. Sí, es cierto, usaba los nuevos ahora. Pero cada vez que se acostaba veía los zapatos viejos de los primeros pasos y ahí recordaba que el verdadero valor no está en lo nuevo, sino en las huellas que quedaron del esfuerzo, los sacrificios y del camino recorrido. Y esto tiene una moraleja, ¿no? Yo digo que nunca tengas vergüenza de tus comienzos, porque los comienzos siempre son complicados, hay tropiezos, pero son tan lindos para mí, porque son los que hacen verdaderamente valioso tu logro. Cuando logras el éxito, lo que vos quieras, tu sueño, la fama, el dinero, lo que sea, pero vos tenés que ver el camino recorrido para valorar más eso que lograste. No hay que tener vergüenza de eso, hay que estar orgulloso de los zapatos viejos. Te lo dice un amigo.
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0: Nos vemos juntos a casa en este atardecer de un día agitado, agradeciendo lo que tenemos, agradeciendo lo que está llegando a nuestra vida, lo que se queda en nuestra vida, agradeciendo lo que aprendimos en esta vida y agradeciendo también aquello que no salió como uno lo esperaba, porque también hay que agradecer eso, porque de eso aprendemos, ¿no? Bendiciones para todos. 7:31 PM. Abracémonos a esos seres queridos que tenemos al lado, esos 15 segundos, intercambio de energía. Y si tenés una mascota también, porque eso genera bien, buena vibra y buena predisposición para que todos seamos felices. Te lo dice un amigo.
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1: Bueno, 7 de la tarde, 44 minutos. ¿Qué consejo tenés, Maru?
2: Bueno, si pasas muchas horas sentado, por ejemplo, en el trabajo, hay un consejo que es muy fácil, que es que cada tanto, cada 30 minutos aproximadamente, te levantes.
1: Sí.
2: No hace falta hacer ejercicio, simplemente con caminar un poco, ir a buscar agua, ponerle para un tecito, para un mate, o simplemente ponerte de pie, ayuda a cortar todo el tiempo que pasamos sentados. Así que cada media hora...
1: Un reloj inteligente que me avisa cuando estoy mucho tiempo sentado, me dice, es hora de pararse. Entonces, camino un minuto, camino un minuto y me siento.
2: Claro,
1: es increíble.
2: Un poquito de movimiento, cada tanto.
1: Hay que moverse, ¿no? Hay que...
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0: Rape, querido, estoy acá por Avenida Francisco Beiró. En 10 minutos ya llego a casa.
1: Qué grande, amigo querido. Abrazo grande, hermano. Qué lindo que estar en casa. 8 de la noche, 3 minutos. Bendiciones para vos y tu familia y todos los que escuchan el atardecer de un día agitado por la 100. Ahora suena La Peban.
2: Sin voz, nadie va a escuchar.
3: Llegamos de acá de Capital a San Vicente con la familia, ya llegamos.
1: Capital a San Vicente, hermoso lugar también. Abrazo grande, amigo querido. Gracias a la rubia, Mariela Fernández.
4: Besos, la pecera, hasta mañana.
1: Gracias a Camilo Agüero, José Bojani, Chicaro Moyo.
5: No tienen humor.
1: Pero nunca lo tuvieron.

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clásico de los 80 con Level 42, Lessons in Love. Y así le damos la bienvenida al lado romántico de la 100 de este miércoles, mitad de semana, ya 9 del 9. Pasaron 8 minutos de las 20 horas, 18.4 la temperatura en la ciudad de Buenos Aires. Y así arrancamos, 4 horas para disfrutar de la noche con buena música y buena compañía. Nosotros hasta las 2 estamos cerca tuyo, estés donde estés, volviendo a casa, trabajando, arrancando tu noche. Te invitamos a conectarnos a través de la música aquí en Románticos. Bienvenidos.

Estás escuchando Románticos aquí en la 100. Suena The Cure, Lullaby. La suba de finales de los 80 de la banda británica liderada por Robert Smith. Suena aquí en el lado romántico de la 100, donde te vamos acompañando en el cierre ya de esta semana con buenas canciones. Hasta las 12. Estamos juntos en la 100. Son las 20 horas y 26 minutos, 16 grados 4 es la temperatura. El cielo se encuentra parcialmente nublado. En Románticos, In Excess. Never Tear Us Apart.

0: romántico de la cena escuchamos a Soul Asylum, Runaway Train. Uno de los hits emblemáticos de la década del 90. Suena a las 20 horas y 37 minutos en este miércoles mitad de semana. Y te cuento cómo está la calle en La Rioja y Humberto Primo. Allí hay un corte total por operativo de bomberos. Tren San Martín reanuda su recorrido completo luego de un corte de vías y por su parte Subte Cipre Metro están funcionando a horario. Nosotros hasta la medianoche te acompañamos con la mejor música aquí en La 100.
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0: En la 100 suenan toda la noche esas canciones que son parte de tu vida. Everything But The Girl, Missing. Clásico de los 90 suena en este miércoles. ¿A vos cómo te viene tratando esta noche? Venís tranqui, venís cerrando la jornada, recién arrancando tal vez. Estés donde estés, nosotros hasta la medianoche te acompañamos con buena música. Aquí en Románticos.
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0: Abrimos una nueva hora aquí en Románticos con la música de Icehouse. Crazy.